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1: Saca línea profunda a la izquierda. La pelota se va. Se va. Dios para Mookie. Desde que le dio, ahora con su saludo, se sabía que iba a caminar. De línea por la izquierda. 1-0 Dodgers con jonrón número 14 del año para Mookie Betts.
2: Y así comenzaron el ataque de los Dodgers en la segunda entrada con este gran palo de Mookie Betts. Queremos darle la bienvenida a este preámbulo desde Uniqlo Field en Dodger Stadium. Su servidor, Luis Alfonso Cochito Cruz, junto a mis compañeros José Mota, Efraín Mesa Jr. en controles. Y vamos a repasar un poquito lo que fue el partido de ayer. Este Dodgers que llegaron ganando en las primeras entradas, haciendo una carrera en la segunda, les empataron el juego en la cuarta. Después, con dos carreras en la séptima entrada, con una buena línea por parte de Teoscar, que vino de emergente. Después, en la octava, Kansas City tomó buenos turnos y unas jugadas dudosas allá en el jardín central por parte de Pages. Lograron empatar el partido, pero este juego no iba a quedar así, porque en esta décima entrada, con el juego empatado y bases llenas, vino Max Muncy y conectó este imparable para dejar tendidos en el terreno a los Royals.
1: 49,000 fanáticos, 958 esperando celebrar. Otani en tercera, Freddy en segunda, Tucker en primera. Elevado al derecho central. Esto se acabó. La pelota pica y se extiende. Dodgers invictos en extra innings con sencillo largo de parte de Max Muncy. Anotó Otani. Dodgers se llevan el partido en 10 entradas, 5-4.
2: Los Dodgers llegan con un buen récord el día de hoy, con un total de 72 ganados, 48 perdidos, y unos Kansas City Royals que ya perdieron la serie, tienen 49-72 y van a tratar de evitar la barrida el día de hoy contra los Dodgers. Los pitcher abridores será por parte de los Dodgers, el abridor será Eric Lauer, el zurdo que viene procedente de Toronto con un récord de 6-6, y por parte de los Royals, Daniel Lynch, que tiene récord de 4-3, otro zurdo van a enfrentar los Dodgers para este cierre de serie contra los Kansas City Royals, y los Dodgers van a tratar de barrer a este equipo que está en último lugar en su división. Y no se mueva, que cuando regresemos tendremos a mi compañero José Mota en el segmento cubriendo las bases con un tema muy especial. Ya volvemos.
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2: ¿Qué tal, mi gente? Estamos de regreso una vez más aquí en el segmento diario cubriendo las bases con mi compañero José Mota, y hoy vamos a tomar un tema. José, bienvenido primero que nada, y vamos a hablar de lo último que hemos visto, no solamente de los infielders de los Dodgers, sino que de toda la liga. Llega este mes de agosto, es uno de los más difíciles porque ya el cuerpo empieza a cansarse, quedan un total de 42 juegos, 43 juegos, y es cuando tu cuerpo te empieza a decir, trabaja menos, hacer menos movimiento. ¿Qué recomiendas o qué has visto en los últimos juegos de los muchachos que juegan en el infield? Bienvenido, José.
1: Gracias, Luis. Para ti un saludo especial, igualmente para Efren y los niños que entran a la escuela también. Pues con mucha felicidad, mucha suerte a todos, entre ellos maestros y maestras. Luis, es un tema importante porque te pones a pensar en nosotros, en nuestra carrera. ¿Cuándo hacemos más errores? ¿Tarde en el año que temprano en el año? Porque ya tus piernas están mucho más frescas temprano en el año. Lo que vamos al tema de hoy es porque estamos viendo ya a esas alturas, y eso es típico del béisbol en cualquier nivel, cuando las piernas ya tienen muchas repeticiones, ¿qué pasa? Tus brazos para tirar no, a veces no paran, como se dice, la velocidad de las piernas. Es como un lanzador que tenga las piernas atrasadas y el brazo adelantado, y viceversa, ¿verdad? Entonces, ¿cómo tú evitas errores que son, digamos, tirando, que son de rutina? Te dicen los buenos instructores, bueno, mira, primeramente, si tienes que hacer una cosa, comienza un poco más profundo, pero acorta la distancia, ¿verdad? Número uno, para que tengas siempre ese impulso hacia adelante o el momento. Número dos, no tires solamente con el brazo. Utiliza todo el cuerpo. Y número tres, que tengas, como se dice, el seguimiento o el follow-through para que la pelota corra y no siempre tengas que pensar siempre en tirar duro.
2: y algo que hemos visto en las últimas series, desde esa serie en Filadelfia que vimos a Trey Turner hacer tres errores en un juego, vimos también aquí a Mookie Betts, que ha sido uno de los mejores fildeando los roletazos de frente, pero últimamente como que sus piernas no llegan y se le están cayendo. ¿Qué le recomiendas tú? Obviamente ya tu cuerpo tiene su rutina, pero hay veces que es mejor

0: se llama Freddie Freeman, o como se llame en cualquier lugar, que tú tienes que no olvidar de eso y no pensar como que es rutinario de que la voy a tomar y él va a estar ahí, sino crearse esa rutina de decir, ¿dónde está mi blanco? Porque tú sabes muy bien que como un lanzador mira un blanco, tú también como infielder tienes que hacerlo, porque eso te lleva también a que tus piernas piensen también en cómo ellos ayudan a ellas a llegar a ese blanco.
1: Así es, y hablamos eso del infield. Ahora vamos a hablar del outfield, que vimos un par de jugadas, Kyle Tucker y este Andy Pages, que han sido jugadas que normalmente empezando el año las hacían, tomaban y paraban y hacían el tiro. Tucker ayer que fue a buscar un tiro muy suave y le ganaron en segunda base, y el mismo Pages que en una jugada de rutina se le cae la pelota. ¿Crees que sea parte del cansancio para ellos también?
0: Eso puede ser cansancio, o puede ser también diciendo como que ya yo esto, he hecho esto tanto sin fallar, pero Pages tiene que tener mucho cuidado, Luis. Con lo bien que se ve cuando él se deshace de la pelota como un infielder, eso lo ocurrió el día de ayer, y no era necesario deshacerse de la pelota así tan rápido. Y son cositas que a través del año, ya que la liga te conoce, ya tienes el hábito de tirarla rápido, ellos van a hacer ajustes, pero tú tienes que decir, ¿cómo yo ayudo mi brazo hoy día? Es plantándote. El que tira plantado a cualquier hora siempre va a ser más eficiente en velocidad con el tiro y también más eficaz en cuanto a la precisión del tiro.
1: Y le quitas mucha presión al mismo Freddie Freeman, que no para toda la vida te va a salvar de esos malos tiros. Esto fue mi compañero José Mota. Gracias, José. Y cuando regresemos, como cada miércoles, tendremos preguntas y respuestas. En un momento regresamos.
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0: muy buena esa, por cierto. Acerca de un fanático, Gerardo Bustamante, dice: soy fanático desde que los Dodgers jugaron la Serie Mundial 1965. Entonces, él dice: estoy tan conectado que tengo grabaciones de Buck Canell y muchos grandes, entre ellos Jaime y el señor. Y pregunta acerca de José Rodríguez, el Tibu.
1: El Tibu.
0: Y de Oaxaca, ¿verdad?
1: De Oaxaca, sí. Oaxaca, papá jugó en Liga Mexicana muchos años, compañero de mi papá.
0: Y José Rodríguez, para que usted sepa, señor Gerardo, ha lanzado 20 juegos este año. 4 en Arizona lanzando rehabilitación y 16 en AAA. Está tirando la pelota muy bien. También me mandaron un reporte allá, un scout. Y lo han puesto como opener también, Luis.
1: Sí.
0: Abriendo juegos para que se enfrente a una parte de la alineación que es grande e importante, porque lo están probando todo eso. Él estuvo.

0: muy cerca el año pasado de venir por acá y se lesionó al final una rodilla. Qué lástima fue eso.
1: Y en una jugada que fue a cubrir para el último out del juego del pitcher a la loma, a primera base, y pisó mal y se le lastimó la rodilla. Pero le deseamos todo lo mejor y esperemos que pronto esté acá.
0: Lanzó 2 entradas anoche en esos 16 juegos este año en AAA. Ganó 3 perdidos, 4.24, 26 ponches, 23 entradas, 1/3. Ahora lo que tiene que hacer siempre, Luis, que tú conoces, tira más strike, tiene 14 bases. En las menores, él tiene un total de 327 ponches en 235 innings, pero también tiene 99 bases por bolas, le batean solamente 2.27. Y la otra pregunta era acerca de Gavin Stone, que también está activo ahora en AAA rehabilitando. Ese muchacho ganó 11, perdió 5 aquel año en 2024 en AAA, un partido hasta ahora, fue el 6 de agosto, 33 lanzamientos, y Luis, uno nunca sabe de dónde va a salir de aquí a lo que falta, que son 42 juegos, una pieza como Gavin Stone para ayudarte en octubre.
1: Así es. Otra pregunta que nos dice José 19 Rivero, dice, ¿aún ves al equipo de los Dodgers con capacidades para ser campeones? En lo personal, creo que es el equipo más completo. Si lo comparas con otros equipos, la banca está completo, el bullpen, que se va a poner mucho mejor cuando ya regresen los otros abridores. Ya regresó a Snell, falta Glasnow, entonces pasarían 2 de la rotación al bullpen y yo creo que va a estar muy completo. Ahora se prepararon, hasta el equipo de AAA está muy listo para venir a hacer un buen trabajo acá arriba.
0: Tenemos que pensar que los Dodgers siguen siendo el equipo más completo, como tú mencionas, el equipo obviamente con más inspiración de hacer algo que no se hace desde el año 2000, que son los Yankees. Y también, Luis, el talento que está surgiendo de otros equipos que ahora quisieran tener ellos lanzadores abridores, de lo que pueda depender, y no es todo el mundo, claro, algunos sí, pero los Dodgers, nunca quiero decir que tienen de más, pero tienen ahora mismo una lista larga de lanzadores abridores potenciales para llegar obviamente lejos en octubre, y la experiencia obviamente, el deseo, las ganas y también el apoyo de una fanaticada que dice eso es lo que queremos, y ellos siempre han respondido muy bien a eso.
1: Tita-NOR47, ¿qué se piensa del los nuevos 2 catchers y cuándo se espera a Will Smith?
0: Will Smith ayer comenzó a batear adentro contra los coaches. El día de hoy se espera que batee afuera ya, por acá. En cuanto a tirar, y eso va un poco más retrasado, porque recuerda que la posición de catchar con el cuello, hay mucho movimiento, mucho impacto, pero va en ascenso y el dolor obviamente ya ha subsidido.
1: En lo personal, pienso yo que los 2 muchachos nuevos que llegaron, Fedusha y Robert, vienen a hacer el trabajo defensivo. Creo que cuando regrese, ahorita en este momento están en una competencia sana. Yo creo que obviamente de lo que quiera tener el manejador cuando regrese Will Smith, para tenerlos ahí, uno de los 2 es el que se va a quedar y esperemos que les vaya bien a los 2. No han podido tomar buenos turnos, han dado su hit a la banda contraria, Robert ha cachado muy bien y de verdad que pienso yo que cuando regrese Will Smith, uno de ellos va a tener la oportunidad de estar detrás de él.
0: Otro punto acerca de todo eso, Luis, con toda esa información que es tremenda, es el hecho de que los Dodgers no tienen el lujo de decirle a Will Smith, pásate 3 días como designado, porque aquí está el señor Shohei Ohtani y ningún jugador va a ocupar una posición así por 3 partidos, pero sí sería conveniente de que él bateara primero a ver cómo reacciona pues detrás del balón, pero aquí hay que prepararlo para catchar y eso es lo que va a hacer cuando regrese.
1: Así es, y últimos saludos que nos dicen de Miguel, el guión bajo Miguelón, dice saludos desde Jurupa Valley, Chihuahua, y nos mandan otro saludo grande que dicen todos los días los escuchamos. Saludos para Mexicali, no nos perdemos los juegos en casa, transmisiones por radio. Bueno, muchísimas gracias, esperemos que nos siga mandando mensajitos. Aquí siempre vamos a poner cajita para que nos manden mensajes y el próximo miércoles los mencionamos, les mandamos un fuerte abrazo. Y cuando regresemos tendremos los lanzadores para el partido del día de hoy, ya volvemos.
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1: Los lanzadores para este último juego de la serie, una vez más, duelo de zurdos aquí en Uniqlo Field Dodger Stadium por parte de los Dodgers. Eric Lauer, que tiene récord de 6 ganados, 6 perdidos con una efectividad de 4.89. Lauer, desde que llegó a los Dodgers, está teniendo buenas salidas, tiene 5 ganados, 1 perdido, 3.72 de efectividad. En 10 juegos, 9 han sido como abridor. Ha lanzado 52 entradas, 2 tercios con los Dodgers, permitiendo solamente 23 carreras, 11 jonrones, 13 bases por bola y ha ponchado a 31. La oposición le batea un total de 237. Esperemos que Lauer salga con el pie derecho y pueda hacer un buen trabajo. El zurdo Daniel Lynch será el abridor opener por parte de los Kansas City Royals y después le seguirán el bullpen, todos los derechos que tienen ahí. Esta temporada, Lynch tiene un récord de 4 ganados, 3 perdidos. Ha lanzado en 47 juegos. Todos han sido como relevista. Solamente tiene un juego como abridor. 2.45 de efectividad. Tiene hasta un juego salvado. Ha lanzado 47 entradas, 2 tercios. Ha permitido 17 carreras, cual 13 son limpias. 2 jonrones solamente. Ha regalado 14 bases por bola y ha ponchado a 37. Este zurdito cuenta con buen repertorio, 5 picheos que utiliza su sinker 30%, su cambio 25%, su slider 24%, su recta de 4 costuras solamente lo utiliza 15% y su curva un 7%. El picheo que deben de tener cuidado es el sinker, porque solamente le batean 157 y el slider solamente le batean 140. Así que si van a buscar ese cambio que le batean 250 en esta temporada, tiene que ser del medio a la parte alta para que sigan haciendo daño y tomando buenos turnos el equipo de los Dodgers. Último juego de la serie entre los Kansas City Royals y los Dodgers. Y cuando regresemos, les presentaremos las claves del partido para hoy.
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2: ¿Qué tal? Buenas tardes. Estamos de regreso aquí en Uniqlo Field, en Dodger Stadium. Y le damos un cordial saludo y le mandamos un abrazo a su servidor Luis Alfonso Cochito Cruz, junto a mis compañeros José Mota, Efrén Mesa Jr. en controles como nuestro ingeniero de audio, y queremos presentarles las claves del partido para hoy. Los Dodgers ya lograron sacar la serie contra estos Royals, que de verdad no parecen un equipo de último lugar. Han hecho batallar muchísimo al equipo de los Dodgers, pero la clave va a ser tratar de sacar esos pitchers zurdos y esos abridores, aunque ahora va un opener, Daniel Lynch, pero el equipo de Dodgers ha podido llegarle a los relevos tarde, así que el día de hoy el plan tiene que ser tomar picheos, agarrar turnos largos. Ayer no fue el día de, ni de Freddie Freeman ni de Shohei Ohtani, pero los que vinieron de la banca como Teoscar Hernández agarró un turno clave, y obviamente este Max Muncy, que está teniendo una buena serie en casa, van a ser piezas claves para terminar esta serie por barrida, que la verdad que lo necesitan, ya que mañana empieza una serie nueva contra un equipo grande como los Cerveceros de Milwaukee. Por parte de los Dodgers, Eric Lauer será el abridor, que debe de tener cuidado. En la última salida le hicieron daño y hoy tiene la encomienda de tratar de cerrar este partido. Este equipo de Kansas City enfrentó a dos de los mejores abridores zurdos que hay en grandes ligas, Blake Snell y el mismo Tarik Skubal. Así que esperemos que haya tomado nota y pueda hacer un buen trabajo para salir con la victoria. Y obviamente el equipo de los Dodgers, jugando buena defensa, puedan salir adelante y ganar esta serie por barrida. Último juego de la serie entre los Kansas City Royals y los Dodgers. Y cuando regresemos tendremos las alineaciones y el primer lanzamiento.
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2: Todo listo para este cierre de serie contra los Royals de Kansas City. El equipo de Dodgers ha tomado ventaja de esta serie, pero ha batallado. Ha batallado contra estos muchachos que han hecho tremendos turnos, y queremos presentarle alineaciones para este último partido aquí en Uniqlo Field, en Dodger Stadium. Por parte de los Royals, el primer bateador será Nick Lofton, que estará en segunda base. El segundo, Bobby Witt Jr. en el shortstop. El tercer bate será Jack Caglione en primera base. Cuarto bate, Salvador Pérez como catcher. El quinto será Starling Marte, que estará en el derecho. Sexto bate, Carter Jensen, que está de bateador designado. El séptimo será Isaac Collins en el jardín izquierdo. El octavo será Tyler Tolbert en el jardín central. Y el noveno será Josh Rojas, que estará jugando la tercera base. El pitcher abridor será el zurdo, que posiblemente sea un opener, Daniel Lynch, que está teniendo su segunda salida como abridor esta temporada. Por parte de los Dodgers, Shohei Ohtani será el primer bate de bateador designado. El segundo, regresa Andy Pages en el jardín central. El tercero, Freddie Freeman en primera base. Cuarto bate, Kyle Tucker, que estará cubriendo el jardín derecho. Quinto bate, Mookie Betts en el shortstop. Sexto bate, Max Muncy en tercera base. Séptimo, regresa Teoscar Hernández en el izquierdo. El octavo, Hunter Fiducia, que estará como catcher. Y el noveno bate, el veterano Miguel Rojas, que estará en segunda base. El pitcher abridor será el zurdito Eric Lauer, que tiene récord de 6 ganados y 6 perdidos. Y quiere recuperarse de esa última salida donde le hicieron daño y tratar de ganar esta serie por barrida contra los Royals. Y con ustedes, para platicar un poquito de pelota por par de horas y analizar este partido, está mi compañero José Mota.
4: Gracias, Rochito. Vamos a acomodarnos bien. Usted también, los invitamos a que se acomode. Vamos a hablar acá un poco de béisbol. Exactamente lo que nos gusta y también lo que esperamos les guste a ustedes también. Dodgers van detrás de la barrida el día de hoy. Equipo de Dodgers que ha ganado 2 consecutivos. Kansas City ha perdido ahora 3 consecutivos. Y de último minuto, los Padres ahora les pasaron, Luis, a los Diamondbacks. Y comenzaron los Padres ahora mismo al momento 8 detrás de los Dodgers. Arizona técnicamente se fue, igual que los Padres, a 9 Padres, 8, ahora Diamondbacks 9 atrás.
2: Va a ser un tremendo cierre de esos equipos, porque varios equipos que empezaron calientes están resbalando ahora lo último, y aquí donde se pone buena la liga en los últimos 40 juegos.
4: Esos Padres, pues ayudando un poco a los Dodgers en cuanto a la mejor marca se refiere, barriendo a Milwaukee, que por ahí viene para comenzar mañana. Lanzamiento es alto. El primer lanzamiento presentado por Bank of America, el banco oficial de los Dodgers de Los Ángeles, de parte del zurdo Eric Lauer contra Nick Lofton en segunda base. Bateador derecho, sacó una línea al central, por ahí anda Andy Pages. Pages con estilo, elegancia, la capturó. Buen contacto, retirado Lofton, que llegó bateando 2.45 a este turno.
2: Y aquí va a ser importante que Lauer mantenga los picheos bajos, porque este equipo hace swing y hace contacto. Ya le hicieron un contacto duro de frente, lo bueno, y ahora hay que fajarse con este Bobby Witt Jr.
4: 75 grados a las 7:11, comenzando el partido de hoy. Restando 42, se han jugado ya 120 juegos. Ahí viene Bobby Witt Jr., que recibe lanzamiento abierto. Bobby batea 2.83 con 13 cuadrangulares y 42 remolcadas. Un slugging amplio de 4.46 en la serie. Tiene 2 hits en 8 turnos. Se prepara Lau, lanzamiento para él es cortada, cantado strike. Ahí está ese lanzamiento ideal, Luis. Que para Lau ha sido principal, recta buscada, avisada.
2: Sí, sí, sí. Y colocarla bien ha sido lo clave, porque cuando la deja un poquito en medio y la topan, le han dado duro.
4: Viene una salida que él quiere olvidar. Dejará en pasado un partido que casi ganan los Dodgers también. Allá en Chicago permitió un total de 6 carreras limpias, 11 hits en 4 entradas. Sacudido con 2 cuadrangulares. Llegó a 95 lanzamientos. Aquí tiene Lauer con todo en 2 y 1, una para Bobby Witt. Ahora que falla, esa lo sorprendió en recta cortada adentro.
2: Y con buen movimiento a 90 millas, pero bien localizada casi a los codos de Bobby Witt, ya lo tienen para sacarlo out.
4: Con todo, Luis, y que su repertorio no es uno que digamos, wow, pero con 12 strikes le batean 148.
2: Y es que es el que mejor localiza, los otros tiran más duro, pero este te las tira a una pulgada ahí cerquita de la zona de strike donde debe de ser.
4: Muy por debajo del promedio del béisbol, saca una línea al derecho peligrosa. Ahí cerca de la línea, la pelota pica y va sobre la pared. Doble de regla para Bobby Witt Jr. con precioso bateo a la banda contraria.
2: Y es que ese tipo de pitcher, José, lo que tienes que hacer menos. Yo creo que solamente cacharla y hacer swing así a la banda contraria, porque si te los quieres comer a batear a tu banda, te van a comer a ti.
4: El cambio no lo puedo localizar bien. Hay tremendo bateo con 12 strikes para Bobby Witt Jr. Su doble número 25 de este año. Ahora termina el calientísimo Jack Calguion. Lleva de 8-4 en esta serie. Una cadena de 10 partidos consecutivos pegando de hit. Bateando esa cadena 4-25. Swing indeciso, pero lo pasó. Una recta alta.
2: Y este hay que tener cuidado porque tiene 10 juegos consecutivos bateando de hit. Batea 4-25, 4 jorrones y 13 RBI y tiene carreras producidas.
4: El hombre cuando la topa, la pelota camina. Caglión, 269, 21 jorrones, rompientes adentro, casi le pega a Jack Caglión. Ha remolcado 53 carreras. La noche de Hello Kitty y sus amigos, un rotundo éxito desde anoche. Gente por ahí alineada cerca de las calles, Luis, ¿qué te parece?
2: Increíble, cerca de las calles. Increíble.
4: Lanzamiento. Saque elevado profundo al izquierdo de Oscar, cerca del poste, busca la pelota, está pegado a la pared, la pelota se abrió a lo último, marca en tercera base el árbitro Brian Walsh, pero al último instante, porque se fue del terreno.
2: Qué buen contacto, José.
4: Para Eric Lauer, el ronron no es nada extraño, ha permitido 22 cuadrangulares este año, 92 entradas. Ahora vamos a ver si puede finalizar aquí a Jack Caglione. Así con su gran poder, también propenso al ponche, como se espera un bateador como este. Se ha ponchado 115 veces. 1 y 2. Otro elevado a la izquierda, esta vez un poco más hacia la línea de foul y hacia la fanaticada. Esa le llegó al tarde, ese lanzamiento.
2: Como que estaba buscando otra vez hacia afuera y le corrió para adentro ese picheo de lado.
4: Desde el 29 de julio. 3.96, cuarto mejor en Grandes Ligas. Slugging de 755, segundo mejor en Grandes Ligas. OPS 1.162. También segundo mejor. Hombre en segundo, una bola, 12 strikes. Un out. saca un elevado descolgado al derecho, viene a toda máquina por allá. Kyle Tucker sigue corriendo, se barre y capturó. El tiro viene rápido al cortador. A tercera base. Llegó a las manos de Max Muncy. Una buena jugada de parte de Kyle Tucker y Bobby Witt no quiso arriesgarse. Y hay dos outs.
5: Y otra vez el pitcher que se queda en la loma tiene que ir a cubrir el tiro atrás de tercera base, pues en caso de un tiro malo. Pero buena jugada ahí por parte de Tucker.
4: Es el tiro anoche, comprometido Luis. Un buen tiro de parte de Tucker y nadie detrás de home en extra innings. Sí, esa pelota rueda.
5: Sí.
4: Haversen, por cierto, fue enviado a ligas menores. El hombre que ganó el juego de ayer, su debut como Dodger. Y llegó del sistema de granjas otra vez el derecho, Landon Knack. América y falla, Salvador Pérez. Un hit en 8 turnos para el gran Salvi, el de Valencia. Bateados 14, 16 cuadrangulares y ha remolcado 51 carreras. Encuentra en la segunda base a Bobby Witt Jr. Esa es la entrada que ha sido mucho más problemática este año para Lauer. Lanzamiento es adentro y le pegó en el protector.
5: Y Salvador Pérez que batea muy pegado al home ahí. Y un pelotazo de esos, uno es capaz de agarrarlo, ¿no? Yo creo que son 90, 89 millas hacia la parte del codo. Y ahí sale ganando el turno Salvador.
4: Exactamente lo que no quería hacer ahí en esa situación, Eric Lauer. ¿Recuerdas cuando no había protección que tú le salías corriendo ese lanzamiento? No, en el codo no.
5: Sí, ahora van casi con unos arreos de catcher a batear.
4: Se quedan ahí tranquilos, denme, ¿por qué no? Eso va a traer a Starling Marte con este cuidadito veterano. Ha jugado en 57 encuentros en la serie, tiene de 3-0 y tiene hombres en primera y segunda con dos outs. Comenzando el partido aquí en Inclofield. América y Fanya Marte que trae el número 0 en su espalda. Vance Wilson, coach en tercera base, coach en primera base, Damon Hollins para el dirigente Matt Cuadraro. Freddy Freeman defiende la primera base, Miguel Rojas en segunda, shortstop Mookie Betts, tercera base Max Muncy. De Oscar en el izquierdo, Pais el central, Tucker en el derecho. Cantado de Strang, recibido por el catcher Hunter Fiducia. El conteo en 0-2. El promedio de Marte, 2.45 con dos cuadrangulares en 147 turnos oficiales. Eric Lauer buscando ese problemita porque la primera entrada es donde ha tenido efectividad de 7.20. Ha permitido 7 cuadrangulares. Ya ha preparado el zurdo. Mira al hombre en segunda. Esta Witt. Pérez en primera. Lanzamiento. Cerquita de la zona es bola. Bill Miller, el veterano y jefe de la cuarteta detrás del home. Chad Whitson en primera. John Bacon, árbitro en segunda. Y Brian Walsh, árbitro en tercera base. Amplio callejón allá en el izquierdo central entre Páez y De Oscar. Lanzamiento es alto una vez más. Dos bolas y dos strikes. No hay nunca explicación de eso. ¿Por qué? Es que tantos lanzadores llegan la primera entrada con tanto problema. Y es normal para muchos.
5: Sí, sí, sí. Y yo creo que es parte del calentamiento. A lo mejor apenas están agarrando juego, pero los agarran los mejores bateadores y los hacen buenos contactos.
4: Lanzamiento en 2-2. Es alto lanzamiento y llenó la cuenta a tres bolas, dos strikes. Va a salir de segunda base Witt Jr., de primera base Salvador Pérez, esperando turno designado y bateador zurdo Carter Jensen. Reales 49 ganados, 72 perdidos. Dodgers 72 y 48. Ahora desencaja ya en Montículo Lauer. La última salida hizo 21 lanzamientos en la primera entrada ya en Wrigley Field cuando se enfrentó a Shota y Managa. En 3-2, corredores en acción. Foul, la pelota hacia la izquierda rodada. Reales tendrán una jornada libre mañana, tranquilos. Van caminito aquí, Luis, suavecito, rumbo a Anaheim.
5: Uf, les quedó perfecto ese día.
4: Día libre. De Disneyland y a jugar pelota contra los Angels el fin de semana. Otra vez en 3-2 se prepara Lauer. Otro foul de parte de Marte. Veteranísimo de mil batallas, Starling Marte. Comenzó su carrera a la edad de 23 años con los Piratas de Pittsburgh. Ahí estuvo hasta el año 2019. Pasó a Arizona.
6: Pasó Miami. Miami, Oakland, los Mets. Este año Kansas City. Todo se reanuda aquí otra vez en 3 y 2. Cantado el strike, lo sorprendió. Buscaba algo más afuera y Marte es retratado. 2 quedaron a bordo. Buen trabajo de parte de Ferrucci y con Lauer. 0 para Kansas City y Dodgers a batear por primera vez.
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4: A batear viene Shohei Ohtani en la parte baja de la primera entrada contra el zurdo Lynch. 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
5: Y algo que platicábamos temprano, José, es... Sería interesante ver mejores turnos de Shohei, a lo mejor más largos, para que vaya agarrando su timing y pueda ayudar al equipo a fabricar carreras, envasarse temprano también.
4: Importante eso, Luis, porque Shohei sabe que muchas veces ya con conteos más tardes y turnos largos, no le van a pichar.
5: No, a él no.
4: ¿Cómo tú vas a por bola? Tranquilo.
5: Sí, y como mencionábamos, fuera de aires, él prefiere que te gane el segundo o el tercer bate a que te gane el número uno del equipo de Dodgers.
4: Tiene que tener más paciencia. El lanzamiento es cantado para Ohtani, que batea 2.90. 26 cuadrangulares y 72 remolcadas. Y de repente, aquí está el silencio. Foul para atrás. Recuerda mucho los estadios japoneses.
5: Ajá. Esos estadios de verdad que tienen coordinación para todo. La porra, la gente echando porras al equipo contrario. Entonces, la limpieza.
4: La porra para tiempo, sí, para que el hombre se concentre en su lanzamiento. Cantado, se lo llevaron rapidísimo con un sinker 94 del zurdo Daniel Lynch. Lo que se escuchó solamente fue el guante de Salvador Pérez para la afición.
5: Qué en el medio, José. ¿Cuántos bateadores se han ponchado con rectas en medio? De verdad que algo te quiere decir ahí. Cuando tú vas a atacar a Choge en 0 y 2 con recta en el medio, algo está en el reporte ahí.
4: Y los zurdos últimamente están ganando a él con sinkers afuera. Así cantamos. Foul para Andy Páez. El zurdito Daniel Lynch. Última apertura. Bueno, aparición, mejor dicho, fue el 7 de agosto. El hombre ha estado entre el bullpen. Un par de aperturas. Se espera que se extienda un poco más el día de hoy, pero se esperan los derechos también, como dijo Dave Roberts. Máximo que ha hecho lanzamientos este año. Este año son 37 lanzamientos. Otro abridor. El lanzamiento es abierto para Páez, que llega en 2.70 su promedio con 19 cuadrangulares. Empatando la quinta posición en la Liga Nacional y 76 remolcadas. Comenzando el encuentro aquí 0-0. Lanzamiento es abierto y este no tiene temor del sinker, que lo tira 30% de las veces a 94 millas. Sinker y cambios es lo que envía más al home. 55% combinados esos dos. Cantado strike. Ocasionalmente tira sus sliders, su recta de 4 costuras y su curva.
5: Y los mejores lanzamientos al sinker le batean 196, José, y perdón, 157, y al slider solamente 140.
4: A ver si aquí en 3 y 2 confianza slider esperando turno Freddy Freeman. Aquí batea Páez, conteo lleno. Línea fuerte de foul por la izquierda.
5: Golpearon al muchacho ahí al
2: al que el tendría aguante el Bad Boy.
6: Cuidado, Sean. Perdió el control ahí del cuerpo, Sean. La pelota no sabe para dónde iba. ¿Me quito o le caigo atrás? ¿Qué hago?
2: O se quiso tirar por la pelota.
6: Buen esfuerzo ahí. 3 y 2. Otro foul. Dino Ebor, coach en tercera base. Primera base, Chris Woodward. Defensivamente, Salvador Pérez. Detrás del home, Jack Caglione en primera. Nick Lofton en tercera base. Bobby Witt Jr. en shortstop. Tercera base, Josh Rojas. 3 y 2. Cantado el strike. Y Páez está reclamando ahora mismo, retando.
10: Batter is challenging the strike call.
2: Bueno, ese picho parece que sí regresó.
6: Vamos a ver aquí qué pasa. Strike.
10: Los Angeles has one challenge remaining.
6: Y por bastante, Luis, en dos strikes.
2: Mucho movimiento, y lo mencionabas, ese sí que eres bueno. Le recorrió hacia el puro medio, porque no fue de que por la parte de afuera, sino que buen strike. Y mira, gastando un reto tan muy temprano.
6: Y eso lo de Roberts ayer en la conferencia de prensa. Dijo, sí, tenemos que tener una mejor estrategia. Se han perdido un par de retos muy temprano en el juego. Y hay que salvarle a quién. A tu lanzador. Tarde un juego cuando no se está bateando principalmente. Tirando strike. Aquí está el primero para Freddie Freeman. 305 su promedio. 15 cuadrangulares. 57 remolcadas. Contra los Dodgers de por vida. Lynch tiene marca de 1 ganado y 0 perdidos. Efectiva en 3.18. Lanzó relevo el pasado 28 de junio del 2025. El relevo permitió un jonrón a este mismo, a Freddie Freeman, allá en Kansas City, donde Cochito encontró ese día el lechón.
2: En la mejor comida cubana que hemos probado en toda la liga.
6: 1 y 2, bases limpias. Coletazo, primera base de foul. La pelota le pegó allí a Freddie Freeman. En un pie lo refirió por allá el primera base, Caglione. Última apertura contra los Dodgers. Tenemos que ir atrás 3 años, en el año 2023. Primero de julio, cuando lanzó 5 entradas y permitió 3 carreras limpias. El zurdo envía, saca foul, Freddy ahí dentro de la pelota, mucho mejor. En la serie, aunque no se está notando, Luis, tiene 3 y 8 turnos, Freddy Freeman.
2: Ha tenido turnos también que ha reloteado mucho a segunda base y a primera, Freddy. Turnos que no son de él.
6: Y típicamente los retazos lentos. Abanica es ponchado, descolgado, engañado ahí. 3 ponchetes para el zurdo Daniel Lynch, y muy económico también acá. Una entrada 0-0 Dodgers y Kansas City Royals.
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6: 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En el segundo inning, 0-0, un hit para Kansas City. Un doble de Bobby Witt Jr. A batear viene Carter Jansen, designado sexto bate. Lanzamiento de Lauer. Es cantado el strike. el zurdo Lowry hizo 22 lanzamientos en la primera entrada, 14 fueron de strikes, golpeó uno, también ponchó a Marte Cantado. Lanzamiento de cerca de la zona es bola, una bola de strike para Jensen, que batea 2.24, pero tiene 16 cuadrangulares, que ha remolcado 55 carreras. Estuvo ayer detrás del home, hoy como designado. Era foul hacia atrás. Se ha conocido en el camerino Jensen, porque temprano en el año le tocaba aquel día designado a Salvador Pérez, y a este se le olvidó la alarma.
5: Y llegó tarde el hombre.
6: 1 y 2, abanica, es ponchado, dos ponches consecutivos para Lauer.
4: Imagínate tú hacerles un veterano.
5: No. En los tiempos de antes era bajado ahí mismo, te bajaban ahí y te decían, bueno, ve a practicar, ponen la alarma.
6: Y no te practicar eso. Cuando tengas la maestría de eso, te llamamos para atrás. Isaac Collins viene a batear acá jugando el jardín izquierdo. Bateador derecho. Lanzamiento es bien precioso ahí, la curva de parte de Lauer. Su marca, como ya mencionó Luis, como Dodger, 5-1, muy sólido. Aquí en casa, como Dodger, tiene 2-0. En Uniqlo Field. Efectividad muy buena, 3.18. Esta es su segunda apertura aquí en el estadio. Ya se prepara en Unión. Ahora que falla contra Kansas City. Es su segunda apertura por el cuarto juego. Más que nada lo ha visto ellos en relevos un par de veces. Uno ganado, cero perdidos, 3.18. Última vez que los vio a ellos, 25 de septiembre del año pasado. Saca fly al jardín derecho, para allá buscando la pelota bajo el cielo gris. Una cuantas nubes. Kyle Tucker y Jairo Sals aquí en el segundo inning. Fabio Collins. Eso va a traer a Tyler Tolbert, que toda esta serie ha tomado muy buenos turnos este muchacho.
5: De verdad que sí, y fue sacado ayer para meter un bateador emergente, a pesar de que había hecho buenos contactos, y aquí ya tiene dos outs importantes para Lauer ser económico con los picheos.
6: Tolbert, veloz, juega el jardín central el día de hoy, batea 318. Y se envasa el hombre, porcentaje sólido de 371. Taca foul para atrás. Luego esos numeritos contra zurdos 2.98, contra derechos 3.41. El hombre que le fue difícil a Tarek Skubo.
5: Le agarró turnazos.
6: Buenos turnos. El partido 0-0, segundo inning. Dyer buscando la barrida en el día de hoy. Lanzamiento es poquitito adentro, si acaso. Tampoco es swing, dice en primera base Chad Whitson. Otra excelente entrada por acá se espera el día de hoy. Dodgers promediando 50.398 aficionados. Y en dos partidos, Luis, se pasará 3 millones. Abanica y fallo.
5: Imagínese.
6: 3 millones.
5: Tarek Skubo, que ha estado en grandes ligas, en estadios grandes, para que él haya dicho, antes de empezar el juego había 40, 45 mil gente sentadas en un lunes. Y eso es lo que hace la gente, de verdad que agradecidos con toda la fanaticada que no deja de venir aquí.
6: Y escuchando el llamado de que lleguen temprano, lo están haciendo mucho mejor recientemente. 1 y 2, lanzamientos adentro. Hasta una vez tengo por acá una promoción. Hey, lleguen temprano. Lleguen temprano. ¿A qué hora van las puertas, los portones, para que tengan chance? Respondiendo a la afición. 2 bolas, 2 strikes. Alto lanzamiento otra vez, tomando tremendo turno, esperando el turno, número bate Josh Rojas. Torbert, tú lo quieres fuera de base también, ha robado bases, tiene 16 en 19 intentos, muchacho. Bate con su pie izquierdo abierto. Lanzamiento es la cuarta bola mala, otra vez trabajó un excelentísimo turno, va para primera con base por bolas.
5: Y aquí se le fueron varios lanzamientos. Y aquí cuidado, porque estos salen al primer movimiento de los lanzadores zurdos y quieren ponerse en posición anotadora con este Rojas bateando.
6: Yo veo un jugador así, Luis, como Tolbert en ligas menores, y ni numeritos miro. Y lo sigo y digo, ¿sabes qué? Ese está ready para un turno bueno allá arriba. Aquí batea el veterano Josh Rojas. Se va para segunda, primer movimiento, tiro a segunda, no hay chance para nada. Exactamente lo que hacen Kansas City, aquí lo doblegan ellos. Una vez más, se han robado su base número 95 ya de este año. La número 17 para Tolbert.
5: Bien robado.
6: Como se dice un zurdo, vete primer movimiento. Si va a primera base, tú sigues. Adivinas. Adivinó muy bien una vez más. Rojas batea en 1 y 0. Recibe el strike. Muy conocido por los Dodgers, Josh Rojas. Con buenos años con el equipo de Arizona entre los años 2019 y 2023. Y bastante daño que hizo los Dodgers en aquellos años, principalmente 2022-23. Bateador zurdo, bateador 35 con un cuadrangular, 8 remolcadas. Línea al jardín derecho, Tucker. La pelota pica. Ahí viene fácilmente anotando la primera carrera del encuentro. Tolbert, la base por bolas con dos outs. La base robada y Josh Rojas combinándose 1-0 Kansas City en el segundo inning.
5: Batazo descolgado, un picheo afuera, pero bien hecho por parte de Rojas que solamente le pone el bate.
6: Al principio yo pensaba que iba a salir de línea ese batazo allá a donde Tucker. El tiro fue al cuadro. En primer base está Rojas con sencillo, remolcado número 9. Kansas City arriba 1-0. El bateador otra vez, el primer bate, Nick Lofton. Le falló con línea al central en su primer turno. Tira primera base, allá regresa Rojas. Un robo en un intento en este año para el veterano. Los zurdos bateándole más al lado que los derechos. Oigan, bateando 2.80, los derechos 2.39. El lanzamiento es alto. Que uno lo ve en sí, Luis. Y al menos que tú seas un relevista, no está mal con zurdo te bate más que los derechos, porque tú enfrentas como abridor, ¿qué más? Derechos que zurdos. Sí. El caso de Scubo. Los zurdos le batean más a Scubo que los derechos. Y él ve cuántos derechos comparado con zurdos.
5: Sí, muchos.
6: Así que conserva ese numerito, zurdo contra zurdo. Póngale mucha atención, principalmente ya si un relevista, entonces ya no puede ser un hombre que tú traigas a enfrentar un zurdo. Contra Vidoro es muy diferente, el lanzamiento es abierto. Buscando mejor ritmo aquí, Lauer está fallando bastante en la zona. Después que eliminó a Jensen con ponche, Collins con elevado al derecho. Perdió el home frente al octavo bate Tolbert y la parte baja de la línea son le está aquí haciendo daño. Recta firma, cantado el strike. Kansas City tendrá la jornada libre mañana. Después serie de 3 en Anaheim. Dodgers tendrán visita de 4 juegos de los cerveceros de Milwaukee. Serie que tiene implicaciones en el mejor marca en el béisbol. Cantado el lanzamiento otra vez. Curva rodada, 2 bolas, 2 strikes.
5: Qué buen lanzamiento. Y ese tercer lanzamiento de Lauer puede ayudarle mucho porque le saca el ritmo de quitarle más de 17 millas a la recta. Y de verdad que me gusta más que el slider, porque el slider como que ya le agarraron el punto.
6: Una tremenda separación. 2 bolas, 2 strikes. Hombre en primera, segundo inning, 1-0 Reales. Down, la pelota va allá. Tercer piso. Preparado en 2 bolas y 2 strikes, 2 outs. Hombre en primera. Saque elevado flojo al segunda base, va hacia atrás. Miguel Rojas sigue hacia atrás. Y el veterano se quedó con la pelota para el lado número 3. Pero el daño está ya con la base por bolas. La base robada, el sencillo. Un hombre quedó a bordo. Una entrada y media. Kansas City arriba 1-0.
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4: Segunda entrada, parte baja, Unico Field en Dodger Stadium, en la noche de los amigos. ¿Y de quién más?
23: De Hello Kitty, la popular globalmente, pues, damita.
4: Increíble. Reconocido por tantos y por tantas. Kyle Tucker recibe un lanzamiento adentro. Y ahí está otra vez Rojas, que lo veíamos el año pasado. Decíamos, ¿pero por qué juega ahí? Sí. En tercera base juega alejado de la línea, pero en el pasto interior a los zurdos. Él visto, ¿cuándo él vio a Kyle Tucker tocar por última vez? Dime, ¿cuándo lo vio?
5: Nunca.
4: Entonces, está buscando el toque el hombre. Cualquier roletazo allá fuerte a la izquierda puede pasar. Lanzamiento es cantado de strike. Tucker llega bateando cuarto el día de hoy. 2.41, 11 cuadrangulares y 54 remontadas. En el izquierdo está Collins, en el derecho Tolbert, en derecho Martin, en el central Tolbert para el equipo de Reales. Vamos a ver qué tan lejos llega el zurdo Daniel Lynch, que se ponchó los tres, Otani, Páez y Freeman en la primera entrada. Abanica y falla.
5: Qué buenos picheos, ¿eh? Y, o sea, con la misma agresividad de la recta, su brazo escondido, y tiene rápido su brazo, por eso es que está engañando bateadores.
4: Está escondiendo bien la pelota, mide 6'6". Saca bastante sobre el montículo, bien colocado ahí está Bobby Witt Jr. El tiro va a primera base y lo eliminó del 6-3. ¿Cuál es la meta máxima de un fanático de MLB? A ver si usted sabe. Bueno, verlos todos. 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Y mucha suerte. Mookie Betts es el bateador. Recibe lanzamiento afuera después que recibió también el saludo allá de Salvador Pérez. En la serie tiene de 8-4 Mookie Betts. La pelota le tronó el día de ayer, Luis.
5: Buenísimos contactos de línea.
4: 1-0 el conteo para Mookie. Saque elevado al izquierdo. Es profundo. La pelota se va. Se va. Dios. Y Mookie repite sus acciones con el saludo allá entre segunda y tercera base. Y con ese gran batazo, su número 15 del año, se empató el partido aquí en la segunda entrada. Una por una.
5: Un tremendo swing cortito ahí con las manos. No moviendo tanto sus manos, y logra darle buena extensión hacia el jardín izquierdo para empatar este juego.
4: Apenas el tercer cuadrangular que le conectan en 48 entradas y 49 ya entradas contra el zurdo Lynch. Y a batear viene Max Muncy, el héroe de anoche. Lanzamiento es bola.
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4: Una voz en strikes aquí para Muncy, que batea 2.51, 22 cuadrangulares. Saca línea de foul fuerte. Muncy ha remolcado 56.
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4: Otro Luis que tronó bien del bate de Mookie Betts. Qué bueno ver eso. Y ojalá que así sea el próximo mes y medio.
5: Uf.
4: Saca elevado al cuadro. La puya por ahí buscando la pelota. Bobby Witt Jr. retiró a Max Muncy.
23: Idle Sounds, es la batería de Oscar Hernández, que tuvo excelente actuación el día de ayer también.
5: Y si nos ponemos a ver ese swing aquí en la repetición de Mookie, sus manos no las mueve tanto y solamente le da la cachetada, como decimos, a la pelota y buena extensión para sacarla al jardín izquierdo.
23: A 103.2 salió esa pelota del brazo de Mookie Betts. Y recorrió 412 pies. Bien por Mookie. Teo, como emergente, se hizo sentir el día de ayer. Soberbio cañonazo, remolcador, doblete. Bateado 50, 11 cuadrangulares para Teoscar, 42 remolcadas, lanzamientos adentro, le repito otra vez, adentro, ahí cerca de los pies, Lynch.
5: Ojalá que Teo pueda traer ese swing que hizo ayer cuando entró emergente. Uno de los mejores swings que hemos visto en los últimos juegos.
23: Él lo necesita a los Dodgers aún más. Swing y falla. Esta de cuatro costuras, de las pocas que tira este que no es un sinker. Oscar Hernández en su carrera contra Lynch tiene un hit en 7 turnos, en 2 y 1. Está con un estazo fuerte, tercera base de izquierda, da un giro. El tiro a primera base, buena jugada ya de parte de Josh Ross, eliminando a Oscar Hernández con un swing. Se empató esto gracias a Mookie Betts. Vamos a la tercera entrada, empatados uno por uno.
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23: Es el primer de los Dodgers, grande de parte de Mookie Betts, su jonrón. Ahora viene a batear Bobby Witt Jr. aquí para Kansas City en la tercera entrada. Saca foul para atrás. Bobby Witt Jr. tiene doble al derecho en su primer turno. Le sigue Jack Caglione y luego Salvador Pérez. Segundo, tercero y cuarto para el dirigente Matt Cuadraro.
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23: 45 lanzamientos en 2 entradas son muchas para Eric Lauer. El zurdo viene al home. Foul para atrás. Otra vez lo tiene aquí en 2 strikes.
5: Ya trabajando mejor y haciéndole swing rápido después de que lo atacaron en la primera entrada. Bueno, y quédense en sintonía que ya ven el informe de resultados de las Grandes Ligas. 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
23: Y están interesantísimos el día de hoy los marcadores. En cosas se expectan a los Dodgers y a otros más equipos como comodines y líderes de división. Lanzamientos rompientes afuera. Pasó el bate. Y así lo marca el primera base del árbitro Chad Whitson. Y es ponchado. 3 ponches ya para Lauer. Primera de la tercera entrada.
5: Y lo engañó completamente. Y un tipo de bateadores como Witt, que normalmente está cubriendo la zona, se fue con ese slider a la esquina de afuera y sí lo pasó por mucho. En la repetición se puede ver.
23: El doble fue un cambio afuera. Buen trabajo ahí de parte de Lauer. Como tú mencionabas, si lo tiras, dale un poco más de variedad también. Tú ves la trayectoria, Luis, de un cambio comparado con un lanzamiento rompiente. Y tú dices, ¿qué hago con el barril? ¿Verdad?
5: ¿Para dónde? Sí.
23: Cantando el strike para Jack Caglione. Falló con elevado corto al derecho. Una buena jugada ya la hizo Kyle Tucker. Saca foul para atrás.
5: José, queremos mandar un saludo a Juvenal Soto, que es scout de los Dodgers, que está en Guadalajara. Están viendo el foto.

0: Fran. El cochito. Visita el montículo. Le falta de fiducia.
1: Dice Fran que le manden una torta ahogada, dice. Fran, que es de por allá también.
0: Jalisco, raíces por allá de
1: Fran. Raíces de Jalisco. Fran Mesa Jr. en controles como ingeniero de agua.
0: Pero alguien me preguntó el otro día, dije, ¿por Efren? Digo yo, ¿quién?
1: No, le digan así.
0: ¿Cómo? Digo yo,
1: ¿no
0: ¿por
1: le
0: quién?
1: Digan así que
0: no. Así no.
1: Ni Efraín tampoco, no, porque no nos gusta.
0: Ni Efren, no, eso no. Coletazo, que pasa el montículo allá. La despega el campo corto. Muki Betts, tiro malo de parte de Muki. Otro tiro malo de Muki. Y la pelota va allá a territorio muerto, al dogado de los Reales. Y exactamente de lo que hablábamos el día de hoy.
1: Increíble, se lo quería decir. Y apuntar, lo hablamos. Cuando un shortstop deja de mover sus pies, creo que te quedas estático y el tiro no sale nada adecuado. Y aparte bajó el brazo. Creo que Mookie Betts tiene que hacer mejor trabajo ahí.
0: La desvió un poquitito ahí, se lo puso más fácil. El mismo Lauer. Luis, como te decía, ¿dónde está el blanco? Tú no puedes fallar un blanco de tan cerca.
1: Y uno tan grande como Freddy Freeman.
0: Te digo. Patacito a la derecha, la pelota sigue de gira al derecho. Están enviando a home aquí. Viene el tiro de parte de Tucker. Es muy tarde. Salvador, pero yo con la idea como de, casi hasta de mover un hombre de segunda a tercera base. Y mira lo que consigue. Sencillo remolcador. 2-1 Reales en el tercer inning.
1: Wow.
0: Ya error costosísimo.
1: Y así de rápido. Ya tienen la ventaja otra vez aquí los Reales.
0: Fue un swing de 2 strikes, Luis, que tomó.
1: Pone la bola
0: protegiendo
1: y el hueco completo con Miguel Rojas, que estaba jugando detrás de segunda base, y Freddy pegado al lado derecho.
0: Veteranía de parte de Pérez. 52 remolcadas en base por segunda vez. Había sido golpeado. El error ya cuesta carreras aquí. Lanzamiento es bola para Starling Marte. Y son las cositas que recientemente para los Dodgers no han sido favorables.
1: Desde ese juego que vimos en Chicago, José, Mookie no ha podido tirar a primera, seguro.
0: Si usted puede ver la repetición, esa última jugada, usted como joven instructor, dígame hasta dónde estaba mirando Mookie Betts. Porque tenía el blanco delante del que mide 6'5 en Freddy Freeman. Y es como ese ejemplo porque vamos a ver reciente y el día de hoy vamos a hacer eso. Ajá. Las piernas y el blanco.
1: El turno, ¿sí?
0: Y termina la pelota. Lanzamiento es bola para Starling Marte. Tiene ponche cantado en su primer turno.
1: Y lo hablamos porque a todos nosotros nos pasó, los sí, que señor. Jugamos infield, pero lo que decimos es lo que se creemos que se tiene que hacer para mejorar, porque sabemos que tuvo una primera mitad muy buena en el shortstop.
0: Hombre en primera base, 2-1 Reales. Soletazo que se va a dejar al jardín izquierdo de parte de Starling Marte. Después del punch, el error y dos sencillos. Aquí en la tercera entrada contra Lauer. Eso va a traer al designado Carter Jensen. Jensen tiene un ponche en el día de hoy. 1-3 hasta ahora para Eric Lauer. Estaba Lauer tratando de hacer contacto visual con Mookie Betts, diciéndole, hey, boletazo por aquí, voy para donde ti. Mookie todavía un poco cabizbajo ahí en el shortstop. Hombre aquí de poder. Lanzamiento es alto. 16 cuadrangulares para Carter Jensen. Bateo de poder. Slugging 411. Lanzamiento. Es rompiente pero muy afuera. Jensen contra zurdos. 232 con 2 cuadrangulares. Un poquito mejor en promedio contra zurdos. 232 contra derechos. 221. Pero obviamente contra derechos, 14 cuadrangulares de sus 16. Una primera y segunda, lanzamiento. Swing y falla. Un poquito más en esa recta cortada en la parte alta. Y es donde vive Eric Lauer, ¿sabes? Una recta cortada. Sí,
1: alta,
0: arriba de la cintura.
1: Pegada y el cambio afuera.
0: Dos para un strike, buscando contacto débil aquí. No es una línea al derecho, ahí está buscando a Tucker, se quedó con ella, tiró rápido al cuadro y nadie se va a mover. Buena reacción allá, peleando con las luces también aquí esta banca difícil. Es el segundo out.
1: Esa línea salió durísima.

0: que más batalla un jardinero, esas líneas así bajitas de frente a ti en cualquier estadio.
1: 107 millas por hora salió esa línea al derecho.
0: Esa llevaba, eso va a traer aquí a Isaac Collins, que tiene elevado al derecho allá en su primer turno. Dos por unas reales en el tercer inning. Lanzamiento es alto y rozó el bate. Así que el conteo en 0 y 1.
1: ¿Por qué será que siempre que pasa un error así, José, rápidamente viene y da un hit, pasa un hit como sea, como que pasa, ¿no? Como que dices tú, ahí viene el hit.
0: Y uno
1: se siente tan mal.
0: El que cometió el error, como lo hicimos nosotros sí, muchas veces, o que tú sabes que no anote, que no haya daño. Es un lanzamiento bueno.
1: Sí, y viene y pasa.
0: La pelota te sigue. Se dirige donde no tiene que ir cuando tú no quieres, así es la cosa. 0 y 1. Hay dos outs. Vamos a ver que falla. Recuerdo una vez yo le di a un lanzador, yo vi una pelota que me habían dado una ruleta, una línea, y llevo la pelota y está rayada. Vuelvo un tico, hey. Hago pico un ojo, le digo, sabes, mira, tiene unos rayaditos, así que utiliza la parte que tiene que utilizar. Usó la parte equivocada.
1: Y le a la maceta.
0: Oh, allá.
1: Era al revés, le había dicho.
0: Foul, el catcher buscando la pelota. Vamos a explicar exactamente lo que es. Y la capturó Ferrucci. Aunque ganaron dos, Kansas City aprovechó el error. Y el veterano Salvador Pérez se fue a la banda contraria remolcando en dos entradas y media. Arriba Kansas City, 2-1.
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0: Tercera entrada acá en Unicorn Field en Dodger Stadium. Bueno, los Reales haciendo las cosas difíciles el día de hoy otra vez para los Dodgers. Y le han sacado ya 64 lanzamientos a Eric Lauer. Recuerden que le sacaron ellos 61 en tres entradas. También a Tarik Skubal en su debut como Dodger acá en este estadio. Ahora viene Hunter Fiducia, que recibe el primer strike. Otra vez está adentro en el pasto y cerca del lanzador en tercera base, Josh Rojas. Es decir, Luis, que esto no es decisión de organización, sino de él.
1: De su forma de fildear.
0: Saque elevado, tercera base detrás de la pelota se va abriendo y se abre de foul. Reducha, bateo 35, dos cuadrangulares, 12 remolcadas, batea octavo detrás Miguel Rojas y luego Shohei Ohtani. Bobby Witt se carga más hacia el centro ahora en este conteo. Ya Rojas hacia atrás en tercera base. Dodgers un hit, jonrón de Mookie Betts. Ha punchado a tres. El sudo de lanzamiento es abierto.
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0: Metazo fuerte, bien cargado, estaba a su izquierda ya Bobby Witt Jr. y lo sacó del 6-3. Buen contacto, pero tremendo posicionamiento de parte de Reales. Ahí nada.
1: Me tocó tener un compañero hablando un poquito de la pelota, José.
0: La pelota rayada.
1: Sí. Vamos a explicarle a la gente qué hace la pelota rayada. Cuando tú la pelota se raya por la punta del bate o un roletazo y la agarras con la hacia adentro la raya, la pelota tiende a caer más o a moverse un poco más que las normales. Por eso es que se cambian cuando pegan en el piso.
0: Exacto. Si la pelota está rayada y tú pones la pelota, digamos, como derecho, en la parte de adentro hacia tu cuerpo, pues va a ser un movimiento diferente al que haces si la pones afuera. Ahora, no la pongas arriba porque no va a hacer nada. Si está rayada y la pones arriba sobre tus dedos, la pelota no va a hacer nada. Pero a cualquier lado, olvídate. Va a caminar naturalmente. Miguel Rojas batea en conteo de 1-1. Saca roletazo alto, tercera base de foul. Allá fildea en territorio de foul Rojas. Miguel a Josh.
1: Había tantas maneras, ¿no? No era trampa porque era la forma como se jugaba el béisbol antes, pero que buscabas cualquier cosita para que una pelota rayada o que estuviera más oscura o un foul. Decir, dame esa misma pelota para seguir usando la pelota vieja.
0: Una bola, dos strikes para Rojas. Saca línea fuerte, la pelota pica buena y se extiende al jardín izquierdo. Va por primera Miguel, va para segunda con contundente doble al izquierdo. Esa salió rapidísimo del bate.
1: Y el veterano sigue haciendo daño contra pitchers zurdos. Ya está en segunda ahí la carrera del empate para que venga Shohei, que tomó tres lanzamientos en su último turno. Vamos a ver si puede hacer algo para ayudarse el mismo.
0: Otani, ponchado. Igual que fue Páez, igual que fue Prima en la primera entrada. Todos por este Daniel Lynch. Por primera vez trabaja una tercera entrada este año. Se prepara contra el zurdo, elevado al izquierdo central, profundo. La pelota se va, sayonara. ¿Qué le parece esa? Hello Kitty y sus amigos en el día de hoy. Shohei Ohtani se fue para la calle, la banda contraria, su número 27, 74 remolcadas. Y mejor todavía, Dodgers arriba 3-2 aquí en la tercera entrada.
1: Y por fin encuentra un picheo para batear Shohei Ohtani. Adivina perfectamente esa recta. El zurdo que lo trajeron a abrir para que se enfrentara a él dos veces. Y le da ese palo de dos carreras para tomar la ventaja a los Dodgers 3-2. 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Ese palo de dos carreras de Shohei Ohtani.
0: Había permitido dos cuadrangulares Lynch en 47 entradas y los tercios. Dodgers dijeron aquí no. Dodgers ahora con 154. Cambio de lanzadores. Los zurdos también llegaron bateando los 150 y ya todo eso desapareció también. Ya volvemos.
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0: Andy Páez viene a batear acá por segunda vez. Tiene un ponche en un turno y se enfrenta aquí a un nuevo lanzador que ya se prepara. Es José Cuás.
1: Cuás tiene récord de 0 ganados, 0 perdidos. Solamente ha participado en 8 juegos. Efectividad de 2. 9 entradas lanzadas. Ha permitido 2 carreras limpias. 2 bases por bola y 11 ponches para Cuás.
0: Páez con un strike en su cuenta. Saca una línea limpiecita de girar al jardín derecho. Rápidamente. Va cortando Marte. Va el tiro rápidamente allá al cuadro. Buen bateo de parte de Páez.
1: Qué bueno ver a Páez con un swing así, para que acorte todo y se mantenga detrás de la bola, y lo hace perfectamente la banda contraria.
0: Qué gran diferencia, Luis. Otani, selectivo. Swing, espera que la pelota llegue. Cuando la pelota le llega más, mejores swings, más trayectoria, mejor rotación y también toma lanzamientos.
1: Exacto, sí.
0: Eso va a traer a Freddie Freeman. Dallas arriba, 3-2. Freeman saca foul hacia la izquierda. Trabajando por segunda vez aquí en la serie, Cuás, que con él hay que tener cuidado porque ya viste el movimiento que hace de vez en cuando.
1: Eso se llama la chiripiorca del Chavo del Ocho.
0: José Cuás, una entrada en cero con un ponche. Acá trabajó el primer encuentro. Lanzamiento para Freeman, es rompiente adentro. Este equipo ha mostrado a los Reales que nunca están fuera del juego y nunca es suficiente carreras. Así tiene que tratarlo aquí los Dodgers. En primera está Páez con buena velocidad. Se ha robado 11 bases. Se fue para segunda. Lanzamiento es bola. Tiro a segunda. Es... ¡Ah! Y parecía que iba a llegar. Y otra vez, no sé si el deslizamiento, Luis, pero es atrapado por Salvador Pérez.
1: El veterano se deshizo de la pelota rapidísimo, sin tanto movimiento. Y el tiro fue en el dinero ahí.
0: Y le tomó un tremendo brinco. Salió temprano Páez. Buscaron repetición adentro y dijeron que no.
1: Sí, porque el pie de enfrente nunca tocó la base.
0: Él no se desliza bien.
1: No sabe si como que el pie de enfrente es el que debe de tocar con el talón y no pudo.
0: Otra vez le cuesta a Páez, una base robada. Así desde adentro, lo comentaron Dave Roberts, no la mandes a retar esa. Atrapado Páez ya por 7ª vez este año. Freeman en 3-1 saca elevado de foul hacia la izquierda. Hacemos una pausa de 10 segundos identificando a las emisoras en el béisbol de los Dodgers.
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0: Foul por la derecha, delante del coach en primera base, Chris Woodward. Mañana en Montículo, Rocky Sasaki contra también zurdo. Una dieta de zurdos, Luis.
1: Oye,
0: un desfile de zurdos. El Milwaukee enviará al joven Shane Drohan, que ya lo vimos allá en Milwaukee. En 3 y 2, saca elevado de foul. Una dieta desde que llegó Boston. ¿Ah?
1: Y desde que estuvimos en Filadelfia también fueron los zurdos.
0: Luzardo y Sánchez.
1: Y desde ahí como que se vinieron así. Como mata de plátanos que se vienen todos juntos así.
0: Vieron a Weathers. Iban a ver a Weathers y no lo vieron en Nueva York, también al zurdo. Lanzamientos abierto. Le ganó el turno aquí Freddie Freeman. Buen trabajo de veteranísimo que se había ponchado en su primer turno. La línea de el zurdo Lynch. 2 entradas, 1/3. Permitió 3 hits. 3 carreras limpias. No regaló base. Ponchó 3 y permitió 2 cuadrangulares. Se enfrentó a 10 bateadores y ya lo que querían era que se enfrentara a Otani para sacarlo y ahí está.
1: Y mira.
0: Ahí estuvo. Eso va a traer a Kyle Tucker. Que abanica y falla Tucker. Reales. Todo relevista es derecho de ese bullpen.
1: Y ese turno de Freddie Freeman, José, yo creo que es una batalla ganada porque como has estado sintiéndote mal de tu swing, sacar una base por bola con 2 buenos fouls es bueno para él.
0: Sí, como te decía, él llegó al partido de hoy de 8-3 en la serie, pero como que no se ha notado
1: sí,
0: mucho.
1: Sí, como que no se ha... Ajá, han sido hits así solo.
0: Ese rodado a primera base lento y flojo a segunda base es lo que más molesta a cualquier bateador zurdo y más un especialista y perfeccionista como lo es Freddie Freeman. Sobre todo, o sea, batea Tucker. Lanzamientos afuera de parte de Cuás, recta 92 millas. Así que mañana en el mismo horario, 6:45, una tremenda serie de 4 contra el equipo de Milwaukee. Tendremos a Sasaki, Yamamoto y a Justin Robleski. Los primeros 3, foul para atrás. Para el cuarto encuentro. Vamos a ver el domingo. Bueno, le toca a Tarek Skubo ese día. Ese es el día de Tarek Skubo.
1: Iba a estar buena esa. Si lo dejan que lance ese día, iba a estar buenísimo.
0: Tucker, una bola, 2 strikes, 3 por 2 Dodgers. Saca foul acá a nuestra izquierda. Pochito, yo quiero saber qué pasó con tu guante.
1: Tú sabes que llegó la familia y los chamacos allá están agarrando roletazos ahí en la casa todos los días.
0: Se apoderaron.
1: Pero confío en este guante que está bueno.
0: El frente tiene que tener por ahí uno.
1: Esta piel está buena, la del Miss Uno.
0: Tú la conoces mejor que yo, esa piel. Y la malla también, que lo hicieron livianitos.
1: Buenísimo, sí. Esos guantes, por eso es que no tengo nada en contra de los guantes de aquí de Estados Unidos, pero la piel de los guantes japoneses, de verdad que mis respetos, los usé por más de 14 años.
0: Hasta el olor.
1: Uy, sí.
0: Diferente. 2-2, lanzamiento. Es adentro. El conteo lleno, 3-2 para Kyle Tucker. A ver si consigue algo bueno aquí para batear, esperando el turno Mookie Betts.
1: Dice Frank que trae un guante como el de Colvin Carroll, que mide como 17 pulgadas.
0: Una sábana así como la de
1: Sasaki. Una sábana. Oye, como el amarillo ese de Sasaki.
0: Aquí se vale todo en la cabina. En 3-2. Abanica y se poncha, lo retó. Un lanzamiento rompiente, 84. Bien por el home y lo falla. Pero Shohei Ohtani con ronda de 2 carreras. Ponemos daños arriba en 3 entradas, 3-2 sobre Kansas City.
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0: Cuarta entrada, Kang Unicorn Field en Dodger Stadium, 3-2. Los Dodgers, gracias a jonrones de Shohei Ohtani y de Mookie Betts. 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A ver si aquí, con más información, también puede llegar y menos lanzamientos. El zurdo Eric Lauer cantando un strike para un hombre difícil que es Tyler Tolbert, que le negoció base por bolas. Se robó la segunda y anotó en sencillo de Josh Rojas. Allá en la segunda entrada. 4 hits por equipo. Se prepara Lauer. Vamos a ver que falla. Buena ejecución ahí de lanzamiento en cambio, 0-2.
1: Y hay buenos resultados, aquí. White Sox ganaron 5-0 a Cincinnati y Atlanta le ganó 6-3 a los Mets. Los Yankees ganaron 10-5 a los Marineros de Seattle y Washington perdió contra los Cubs 12-6.
0: ¿Qué te parece cómo va Boston ahora mismo, el equipo que le querían dar la Serie Mundial la semana pasada?
1: Sí.
0: Han perdido ahora 5 consecutivos y llegó su hora también. Hoy perdieron 6-4 ante Toronto. Los Padres ayudando de una manera a los Dodgers, aunque ellos se quieran acercar a los Dodgers, pues hoy ganaron 4-3 y barrieron ganando en 11 innings a Milwaukee en esa serie. 1 y 2. Es abierto lanzamiento aquí para el más difícil de todos, este muchacho.
1: O sea, y adivine quién lanzó por los Medias Blancas de Chicago. 7 entradas, 1 hit, 2 bases, 10 ponches.
0: Ahí voy. La piedra.
1: La piedra.
0: Ya era tiempo.
1: Ya le tocaba.
0: Sí, sí, sí, ya era tiempo. Lanzamiento abanica. Por fin es ponchado, eliminado Tyler Tolbert. 4 ponches aquí en la jornada hasta ahora para Lau. Y es el primero de la cuarta entrada. Eso no hacía falta, Luis. Hicieron ese cambio los Marineros en competencia. Y le dijeron, aquí no hay espacio para ti abrir. Así que, pues, se fue el hombre a abrir allá. Eso va a traer al número bate Josh Rojas, que tiene sencillo remolcador el día de hoy. Saque elevado flojo, bate roto al infield. Viene el segunda base, viene el primera base y es el segunda base Rojas. En la grama interior que se quedó con ella hay 12 outs.
1: No, y es que a veces cuando ya las cosas no están resultando, José, aunque estés un equipo contendiente, es mejor cortar por lo sano y decir, mira, déjame ver qué puedo agarrar. Nos hace falta un relevo como Domínguez. Y dices tú, bueno, déjame ver si Castillo con ese equipo nuevo de puros jóvenes, y mira, le fue bien.
0: Y doble vía, porque Castillo también dice, yo no tengo espacio, yo no quiero ir al bullpen, ya lo expresó hace un par de meses. Así que se le da el chance y ahí está con equipo en primer lugar. Mientras Marineros están batallándose a ver qué tipo de equipo son. Comenzaron hoy a 4.5 detrás ellos en la división, que llegó el día de hoy encabezando Houston y Texas a medio. Buenos resultados del día de hoy, todo se está cambiando. Lanzamientos adentro aquí para Nick Lofton, que batea ya por tercera vez. El primer bate tiene línea central elevado a segunda.
1: Houston ganó otra vez 2-1.
0: Una victoria grande para los Astros. Habían perdido ayer. Bajo lanzamiento, lo tomó muy bien. Esa división, la que no podemos olvidar, es la del centro de la Liga Americana. White Sox, Medias Blancas. Pero Detroit tiene 8-2 llegando al día de hoy. Y perdieron, pero se pusieron a 2.5 sin Scuba y sin Casey Mize. El 1 y el 2 en su rotación. ¿Te pones a pensar eso?
1: Sí, que cómo cambian las cosas cuando se pasa un cambio.
0: 3-1 aquí el conteo. Por eso yo digo que esa fecha está obsoleta. Esa fecha no puede estar tan cerca así, faltando 2 meses. Tiene que salir obligatoriamente de tu número 1 y número 2. Más que nada por acciones de proyección y financieras. Sobre todo el campo corto. Mookie Betts va a primera y se hace el out. Poquito problemas ahí fildeándolo Mookie Betts, pero se consiguió el out del 6-3. Por lo menos ya tiene una entrada limpia por fin aquí el zurdo Eric Lauer. Vamos a la parte baja de la cuarta. Dallas arriba, 3-2.
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0: En derecho, José Cuaz envía a Mookie Betts y saca foul para atrás. Mookie ahora en la serie tiene 5 hits en 9 turnos. Ha pegado cuadrangulares en días consecutivos. Mookie Betts ahora con 15 cuadrangulares y 39 remolcadas. Mookie hoy batea quinto, lo sigue Max Muncy y luego Teoscar Hernández. Cuaz viene al home, lanzamiento es cruzado, como él tira, es bola. Hizo 18 lanzamientos sustituyendo al abridor Daniel Lynch en el día de hoy. Cuaz, lo que será ya un desfile de lanzadores de relevo. Del dirigente Mac Cuatraro, lanzamiento es abierto. Buscando conseguir Mookie otra vez, mantener, conseguir, encontrar ya ese ritmo de consistencia en contactos. Saca un contacto flojo al izquierdo central, la pelota pica buena. Otro hit más para Mookie Betts, que tiene ya un total de 6 en 10 turnos en esta serie. Qué bueno ver las cosas cambiar y variar para Mookie. 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Muchas oportunidades. Dodgers cerrarán esta estadía el domingo. Irán a un viaje corto a Colorado por 3 días. Y luego una estadía corta también de 3 días contra Pittsburgh, 21, 22 y 23 de agosto. 1-1 para Max Muncy el conteo. Lanzamiento es cantado. Schwein tiene hoy elevado al campo corto en su primera oportunidad. Si usted sintonizó un poco tal, los Dodgers se poncharon los 3 en la primera entrada contra el zurdo Daniel Lynch. Ponchó a Shohei, ponchó a Páez, ponchó a Freeman. Pero después de una, segunda entrada, Mookie Betts sacó cuadrangular y puso a los Dodgers en la pizarra. Foul por la izquierda. Kansas City había anotado a la segunda entrada. Empataron los Dodgers. Y después, en la tercera entrada, después de un out doble de Rojas, bateando noveno y jonrón de Otani. Al izquierdo central, su número 27, ahora con 74 remontadas, solamente a 2 detrás de Andy Páez. David buscando más, se necesitan más. 3-2, ganando aquí en la cuarta, hombre en primera sin outs. Atazo por segunda base, rodado, fildea, va al campo corto, va a primera base. Ah, buena jugada allá en primera base, un tiro enterrado de parte de Bobby Witt Jr. Exhibió tremendas manos en primera base esta serie, Jack Caglione.
1: Y de verdad que esos muchachitos del medio se ven muy bien moviendo sus piernas. Y pues obviamente bendita juventud, ¿no? Este Bobby Witt con buen movimiento de pies, aunque el tiro fue malo, pero logran sacar ese doble play.
0: Tremendo trabajo otra vez de Jack Caglione. Otro doble play al que batean los Dodgers y ha sido un total ya de 117 este año. Y sigue siendo el equipo con el mejor promedio colectivo en 2.61, promediando 5.02 carreras por juego. Terceros en el béisbol. Lanzamiento es cantado strike. Y a todas esas cosas, Luis, hay que decir en perspectiva, no como está en total, sino lo que ha pasado últimamente, que no ha sido favorable, porque muchos rallies se han matado con el doble play.
1: Muchos. Y hay un equipo que cuando no está yendo bien con jonrones, ahí te cuesta muchísimo matar rallies y terminar entradas ahí con doble plays.
0: Cantado para Teoscar Hernández. Le pegó fuertísimo a la tercera base en su primer turno. Allá una buena jugada a su izquierda de parte de Josh Rojas. Su límite. Teo con 11 cuadrangulares y 42 remolcadas. Abanica. Teo es ponchado en 3 lanzamientos. Un dominicano se llevó al otro aquí en la cuarta. Vamos a la quinta entrada. Dodgers arriba de Kansas City. 3-2.
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0: Quinta entrada, Cañino Clofield en Dodger Stadium. Otros marcadores importantes en el día de hoy. Atlanta le ganó 6-3 a los Mets. Atlanta llega a 73 triunfos. Solamente uno detrás del equipo de Milwaukee, que ahora tiene 74-46. Atlanta 73-48. Los Yankees, ya mencionó Luis, 10-5 le ganaron a Seattle. Los Cachorros jugando buena pelota, encabezando su comodín. La Nacional ganaron 12-6. Y también, pues, Arizona hoy otra vez vencido por Colorado 6-4. Aquí el negocio está delante de los Dodgers con el zurdo Lauer, que envía lanzamiento en bola para Bobby Witt Jr.
1: Ese equipo de Colorado es bueno para dañar fiestas, ¿eh? El equipo que estaba jugando buena pelota y viene y le están dañando la fiesta a los Diamondbacks de Arizona.
0: 1-0 el conteo para Witt, tiene un doble y ponches, saque elevado corto al derecho central. Páez comenzó hacia atrás, ya se recupera ahí, la capturó, ese lanzamiento le ganó a Bobby Witt Jr., eliminado el primer hombre aquí en la quinta.
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0: Ha retirado 6 consecutivos desde el sencillo de Marte. Jack Caglione viene a batear. Hoy tiene elevado al derecho y se basó por error de Mookie Betts. Anotó carreras en la tercera entrada. Manica y falla. Lanzamiento alto de parte de Lauer. Dodgers enviaron, como decíamos, al ganador de anoche en extra innings, Seth Halverson, a ligas menores, y otra vez regresa Landon Knack. Lanzamiento en 0-1 es poquitito fuera. Halverson hizo solamente 11 lanzamientos anoche, Luis. 7 fueron de strikes. Enríquez hizo 10. Estamos manteniendo el conteo porque Dreyer hizo 9, pero Phillips hizo 26 y Bessie hizo 21.
1: Básicamente perdiste ya a Bessia y a Phillips.
0: Ya hay lanzadores que y otros que han lanzado ya en 3-4, 2-3.
1: Sí.
0: Hay que mantenerlos a ellos pues fresquecitos también.
1: Uy, no es nada fácil no tener el día de descanso ese, porque el último día de descanso fue el jueves en Arizona. Se jugó viernes, sábado y domingo y se empieza serie y no se va a descansar hasta después de Colorado.
0: Exacto. Caglione, una bola, 12 strike, bases limpias, lanzamiento de lado. Cerca de la zona es bola, lo tomó muy bien. Anoche, qué bueno ver, Luis, a Blake Snell. Cómo estaba pintando velocidad de todo. 10 ponches en 6 entradas para el estelar zurdo, que dice que ya se siente otra vez como en su juventud. En 2-2, elevado alto al jardín derecho, jugable. Buscando hacia adelante, ahora un poco hacia atrás. Tucker capturó, hay 2 outs. Cuando Caglione hace contacto así fuerte, mejor que sea así de alto.
1: Sí, pero la falló, ¿eh? Y él mismo se molestó con él porque tira el bate. Pero buen trabajo por parte de Lauer, que ha retomado el camino y ha hecho mejores lanzamientos, haciendo que salgan de su zona de confort los bateadores y sacando los outs.
0: Ha regalado una base por bolas y le fue costosa. Ha golpeado un hombre también. Fue a Pérez en el primer inning. Y que viene aquí a batear otra vez Salvador Pérez. Tiene un sencillo al derecho y recibe el primer strike. Hoy tuvimos chance de la leyenda, un servidor de Salvador, y un hombre tan amable.
1: Siempre.
0: Esa sonrisota. Verlo llegar, Luis, y verlo convertirse en miembro del Salón de la Fama, pues para, a mí me trae una sonrisa. Es tremendo ser humano. Fabrica y falla, servidos.
1: Muy tremendo jugador. Esos años que él subió en Kansas City, 2008, 2009, por ahí que debutó. Como dices, siempre se decía, no, que está el Quintero. ¿Te acuerdas de un Quintero venezolano que era un catcher tremendo? Sí. Es que él no va a jugar aquí, está Olivo. Y el hombre se fue ganando su lugar poco a poco y hasta series mundiales le dio el equipo de Kansas City después de muchos años.
0: Y más valioso también.
1: Ajá.
0: Foul por la derecha, servidos.
1: Junto con Alcides Escobar, que salió de Milwaukee siendo un prospectazo y vino y hizo su carrera en Kansas City también.
0: Ese grupo de Mustacas, de Eric Hosmer,
1: Lorenzo Cain.
0: Excelentísimos. Servidos, alto lanzamiento afuera.
1: Gordon.
0: Un equipo que muy sólido con Nate Yost. Nate Yost nunca se le dio como ese crédito de, porque era como un hombre como Carudo, como.
1: Ajá.
0: Pero el hombre, pues, con Kansas City hizo lo que tenía que hacer con series mundiales. Bases limpias acá, 3-2 Dodgers en el quinto lanzamiento. Foul por la derecha para Salvador. No te lo recordaba el día de hoy. ¿Recuerdas aquella conversación cuando yo te preguntaba acerca de recibir, encuadernar, enseñar el lanzamiento, presentar? Digo, sí, pero lo que no cambia es bloquear. Lo básico. Bateador derecho, se prepara. Al campo corto, la roleta para Mookie Betts y la primera base. Y allá se la puso al pecho a Freddie Freeman. Dos entradas limpias consecutivas. Ha retirado 8 en línea ahora el zurdito Eric Lauer. Vamos a la parte baja de la quinta. Dodgers arriba, 3-2.
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0: Otro cambio aquí en el bullpen. Un buen trabajo de parte de José Cuas. Y le da paso ahora al también derecho Mason Black del bullpen de los Reales.
1: Mason Black no tiene ganados ni perdidos, ha participado solamente en 13 juegos. Todos han sido como relevo, 3.57 de efectividad. 22 entradas, 2 tercios, ha permitido 22 hits, 9 carreras, 4 jonrones, ha regalado 14 bases y ha ponchado a 17.
0: Muchas gracias, Luis. Viene una salida donde él en relevo del mismo Lynch tiró 5 entradas. Esperando que sea el hombre que se trague muchos acá en este día. Dodgers arriba, 3-2. Estamos en la parte baja de la quinta con Hunter Fiducia, Miguel Rojas y Shohei Ohtani, los primeros tres.
1: Y mira dónde está Rojas allá en tercera otra vez. Con Fiducia bateando.
0: Todo el mundo toca, parece. Lanzamiento es bajo.
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0: Fiducia tiene roletazo al shortstop en su primer turno. Bateó 2.34 con 2 cuadrangulares, 12 remolcadas. Saque elevado profundo al derecho central. La pelota se va. Adiós para Hunter Fiducia.
6: Ese es para él su primer cuadrangular vistiendo el uniforme de los Dodgers. Felicidades para él y Dodgers arriba 4-2 aquí en la quinta.
1: Y qué bueno, ¿no? Que le toca a Fedusha y que se ha visto muy bien con buenos hits a la banda contraria. Ahora enganchó una en la parte de enfrente y le da una carrerita más, un soporte mejor para los Dodgers del picheo.
6: Cuando batea el noveno hombre, octavo hombre, son cosas grandes, ya lo sabemos. Cuando pasa en contra de, duele muchísimo. Dodgers ahora arriba por dos y Miguel Rojas saca foul por la derecha. Así recibieron aquí a Mason Black. Había pegado dos cuadrangulares vistiendo el uniforme de los Rays. Primero como Dodger y llega aquí en casita. Vamos a sacar una línea peligrosa al derecho central. Va detrás rápidamente, se tira de pecho y capturó por allá a Tyler Tolbert. La calculó bien, buen contacto una vez más de Rojas, que había pegado un doblete en su primer turno. Escucha la música, usted sabe quién viene a batear.
1: Y otro buen contacto de Miguel, José, que se mantiene para el medio y haciendo buenas maceteadas la pelota hacia la, el bate hacia la pelota, y ahí le robaron un hit o un imparable, o un este doble.
6: Otro batazo que tenía Luis, qué buena rotación, ¿eh?, de parte de Rojas.
1: Sí.
6: Ahí vino Tani. Y otra vez el silencio. Tani tiene ponche cantado y cuadrangular a la banda contraria. Bateo 291, 27 cuadrangulares, 74 remolcadas. En derecho Black. En 1-0 para Shohei. Lanzamiento es abierto. 2-0. Se ponchó rápido la primera entrada. Después vino atacando él también rápido y con buena selección de picheos. A los ron que pegó. Swing grande y lo falla Shohei. Llegó al día de hoy con slugging de 538 en la serie. Ahora con 3 hits en 11 turnos. Ya Luis va aproximando también las anotadas. Shohei ha anotado 77 carreras.
7: Kansas City is challenging the ball call.
6: Lanzamiento bola, cantado bola y está retando aquí Salvador Pérez.
7: Pitches a strike. Kansas City has 2 challenges remaining.
6: Pérez gana el reto. El conteo 2 bolas, 2 strikes en vez de 3 y 1. Una tremenda controversia el otro día debido a la pizarra. Oh,
1: sí, sí, el,
6: sí, señor.
1: Levado de Rafael al central.
6: 2 y 2, alto lanzamiento. Las pizarras son operadas por gente oficialmente asignadas por grandes ligas, no por el equipo local. Y por eso, pues, hay que tener esa neutralidad en que todo sea igual, pero ahí fallaron.
1: Sí.
6: Los outs equivocados, una controversia en cuanto a corrido de base. Línea, primera base está ya capturándola del bate. Un cohete de parte de Otani, pero retirado. 2 outs, pero han sido 2 cañonazos de línea aquí contra Mason Black. Eso va a traer a Pajes.
1: Y esa controversia que se puso grande. Duraron más de 15 minutos para tomar una decisión. Imagínate que te corten el tiempo y el timing de juego. 15 minutos.
6: Eso nos tomará a nosotros 2 shows de sala para explicarlo bien.
1: Sí.
6: Porque se aplicó lo que se llama la regla del cuarto out que existe en el béisbol. Sí, señor. Así que una tareita para nosotros. Léase usted la regla del cuarto out en el béisbol para que escuche de lo que estoy hablando. Muy raro que ocurre, pero sí ocurre y existe. Pajes tiene ponche y sencillo al derecho. Davis arriba ahora 4-2. Un cojincito más aquí para el bullpen y para Lauer. El bullpen está callado. Lauer ahora con un total de 88 lanzamientos. Va así a llegar a la sexta entrada. Con una ventaja. Aguanta el swing. Coletazo al montículo. A su izquierda fildea bien el lanzador. La pasa ya a primera base. Y se acabó la entrada. Jonrón de Hunter Fedusha. Su primero vistiendo el uniforme de los Dodgers.
0: La otra carrita más aquí en la quinta. Dodgers arriba 4-2. Ahí viene el cochito en la sexta.
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0: Sexta entrada, Dodgers arriba 4-2. Aquí está el Cuyito Cruz, de la Mojoa, adelante.
1: Bueno, aquí Lauer se mantiene en la lomita. Primer picheo de bola para Marte. Marte, que tiene de 2-1, conectó un buen hit entre el tercer y short en su último turno. Y Lauer con una buena actuación hasta ahora, tratando de sacar esta sexta entrada. Lanzamiento foul hacia atrás por parte de Marte. Se empareja la cuenta de los niños.
0: No podemos decir qué tan importante y grande es esta entrada para los Dodgers, para Lauer y para el bullpen de los Dodgers.
1: Grandísima. Y darle un cojincito de una carrera más con el jonrón de Fedusha, creo que le da un poquito más de tranquilidad a Lauer. Swing abanica el segundo strike. Una bola, dos strike. Le puso a esa 92 millas Lauer en la parte alta de la zona. Uno y dos el conteo para Marte. Picheo pegado que lo toma muy bien. Hay una recta cortada. Desempareja la cuenta al 2 y 2.
0: Excelente lanzamiento. Ahí como los adultos te preguntas, ¿cómo tú no lo haces en ese lanzamiento? Rompió cuando él quería, bien tarde, ahí cerca de las manos de Marte. El veterano dice, no señor, yo quiero extender los brazos.
1: Viene el lanzamiento para home foul hacia atrás. Se mantiene el 2 y 2. Bueno, y mañana 4 juegos empiezan contra Milwaukee a las 7 y 10 el primer lanzamiento aquí en Uniqlo Field en Dodger Stadium.
0: El Rocky. Sí, que ya Rocky también es amigo de Hello Kitty. Igual que tú.
1: Roletazo al pitcher que se da la vuelta a Lauer y captura sin ver la pelota. Se la pasa a Freddie Freeman y saca out importantísimo del 1 al 3.
0: 2 veces este año le ha tocado una jugada así extraña a Eric Lauer. Donde él da un giro, mete el guante, de repente la pelota encontró el guante, hace su jugada. Así que danos la historia de Hello Kitty y tú, aquella vez.
1: En el 2012 me tocó estar y recibir el primer picheo, pero en ese momento, obviamente Hello Kitty siempre ha sido grande, pero en ese momento no sabía qué tan grande era. Me estaba teniendo una buena temporada, sale elevado al izquierdo, allá está Teóscar Hernández. Jensen se va retirado con fly al jardín izquierdo, hay 2 outs. Y me dicen, oye, tienes que ir a coger el primer lanzamiento. Yo, yo no sabía ni, en ese momento, no sabía quién era Hello Kitty. Y después que veo tanta gente ahí tomando fotos, y decía yo, oye, pero al que yo conozco es a Mickey Mouse aquí cerquita.
0: Sí.
1: Pero bueno, ya sabemos que tuve la dicha, tengo una foto por ahí guardada y qué bueno que ver que sigue creciendo ese muñequito y que todo el mundo los quiere.
0: Oye, pero popular en todo punto del planeta.
1: Isaac Collins, el nuevo bateador, le cantan el primer strike.
6: Carácter lleno de una sola cosa: carisma y disposición.
1: Sí, sí, sí. Y mira, mi hija, desde que empezó el rol de juegos, me dijo: ese día, por favor, quiero un tú sabes que ese hay que guardarle. Lanzamiento afuera, bola, dice el umpire, pero va a haber reto por parte de Chile. Lo pierde Fedusha y el conteo se pone en 1-1 y los Dodgers ya quedan fuera de retos. Ya perdieron los dos. Aquí el conteo se mantiene en 1-1 para Isaac Collins.
6: Lo había perdido Páez en la primera entrada bateando.
1: Por lo menos duró. Lanzamiento de Lauer, se queda alto, es la segunda bola.
6: Ese es el lado que tú quieres. Esta parte baja de la alineación. Tienes que decir, aquí está mi juego, aquí mismo, este próximo lanzamiento. No quieres mirar los bullpen y que nadie se esté parando por allá.
1: Listo, el zurdo viene para home. Línea allá que casi entra al dugout de los Dodgers allá de línea. Le fue a buscar esa recta cortada y la adivinó bien, pero el contacto fue de foul. Fíjate cómo se sentirá Eric Lauer después de lanzar después de Scubo y Snell y decir, ahora vengo yo. Y está haciendo tremenda labor.
6: Y te sirve de decir, ¿cómo enfrentan ellos los zurdos?
1: Cambio afuera, es bola hacia el piso y el conteo se va a ir a la máxima del 3-2.
6: Nunca había pasado de 99 lanzamientos, ahí está llegando ya a 100. El máximo había sido 99 para Eric Lauer.
1: Tres bolas, dos strikes, dos outs. 4-2 el partido, se prepara Lauer. Lanzamiento se queda alto y es base por bola para Collins. Y van a tener corredor en primera para que venga a batear Tyler Tolbert, que tiene base por bola y ponche en su último turno.
6: Por primera vez este año llega a sobrepasa 100. Lauer, yo diciendo, Luis, esta entrada es tuya y no quieres que vaya a manos Orlando Knack.
1: Hay que darle una entrada limpia al muchacho para que salga con confianza. Lanzamiento cantado a la esquinita de afuera, una recta cortada, es el primer strike. Abre Collins por primera. Hay dos outs. Lanzamiento pegado, una recta cortada. Y mira como que Tolbert pregunta a ver si le pegó esa pelota en el protector.
6: Aparentemente están revisando allá adentro los reales en su cuarto de video.
1: Un hombre que está caliente. Lo que yo quiero es batear. Y sí, parece que va a haber revisión.
2: Kansas City is challenging that the batter was hit by a pitch.
1: Va a haber reto, vamos a ver qué dice la repetición aquí en este momento.
6: Y mencionabas el hecho de que el mismo Tolbert dijo, esa revísala.
1: En la repetición no se ve que haya ningún movimiento cuando está moviendo el protector del codo. En la repetición, a simple vista parece que no. Es lo que a nadie le gusta, ¿no? Ver a alguien que no quiera batear.
6: Eso cerquitita. Y él pensando también, si me pueden basarme en vaso. Pero
1: con un juego.
6: Y lo bien que está haciendo swing. Aquí yo quiero hacer swing.
1: Claro.
6: Con lo bien que está haciendo
1: swing. Contra derecho. Yo prefiero hacer swing yo. Pero bueno, el conteo está en 1-1. Siguen checando esa repetición contra todo por aquí. Reto de que.
2: After review of the call stands, the batter is not hit by the pitch. Kansas City will lose their challenge.
1: Bueno, y perdieron de una manera tan, no sé cómo llamarlo, mala, sin sentido, ese reto de jugada.
6: En situación, guárdalo mejor. El partido está cerrado todavía.
1: Sí. Y se puede necesitar esa apelación para más adelante.
6: Y tú quieres como no. A ver si te llevas uno en la serie.
1: Una bola y un strike, a dos outs. Elevado al derecho por parte de Tolbert, que ya va saliendo de foul a las gradas del derecho. curva 77 millas por parte de Lauer. Ahí buen picheo ejecutado en la esquina.
6: Ok, si él hizo ese tipo de swing con lanzamiento afuera, vuelve afuera.
1: Claro, con recta.
6: Él quiere buscar algo medio para adentro, donde él ahora sí se sienta bien para hacer un buen swing. Y buenos contactos que ha hecho.
1: Y si te va a hacer daño aquí, que te dé una línea, pero la banda contraria, no regalarle nada en la parte de adentro. 1 y 2. Lanzamiento de Lauer para home. Cerca, pero bien tomado ahí. Bola, dice el umpire. 2 y 2. Le tiró cambio. Yo vuelvo con recta afuera aquí en 2 y 2. Landon Neck ya está calentando. Recién lo acaban de subir aquí al muchachito en el bullpen de los Dodgers. Se prepara el zurdo, viene para home. Elevado al derecho de foul una vez más.

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3: Parte baja de la sexta, viene a batear Freddie Freeman contra el derecho Black aquí, que ya le conectaron jonrón en su turno, en su entrada anterior, este Fedusha al jardín derecho. Los Dodgers están ganando 4-2. A batear el veterano Freeman. Lanzamiento rompientes, bola a la esquina de afuera. Uno y nada a la cuenta para Freddie Freeman. Después viene Kyle Tucker después de primera base. Cantado el strike en la parte de adentro, se empareja la cuenta del 1 y 1. Lanzamiento pegado, cantado el segundo strike para Freddie Freeman. Queremos mandar un saludo a Oraima Araujo del Dorado, Sinaloa. Fan número uno de los Dodgers que nos está escuchando en este momento. Saludos hasta el Dorado. Listo el lanzador elevado de Freddie Freeman, que va a estar y de imparable. Un picheo que estaba casi en los codos, logra meter las manos y tiene el primer imparable del día para Freddie Freeman. Ese es un bateo profesional para el equipo de los Dodgers, especialmente para un Freddie Freeman que últimamente ha estado batallando con ese swing, pero ahora envasan el primero de la tanda para que venga a batear Kyle Tucker, que tiene de dos nada el día de hoy. Listo el derecho, viene para home, elevado de Tucker allá al jardín derecho, allá va el segunda base pegándose a la raya, cerca y captura para el primer out. Un elevado sin mucha fuerza por parte de Tucker, un picheo disrompiente que solamente le puso el bat y logra sacar el primer out. A bater el hombre más caliente de esta serie es el derecho Mookie Betts, que el día de hoy tiene de 2-2 con Ronald izquierdo y un línea al jardín izquierdo. Aquí también Mookie encontrándose poco a poco, ya subió a 2.40 de averaje. Primer lanzamiento slider cantado del primer strike. Lanzamiento alto a la esquina de afuera, es bola. El conteo se pone en 1 y 1. ...4 a 2 el partido aquí en la parte baja de la sexta, con un out en la pizarra. Lanzamiento pegado que casi golpea a Mookie Betts, es la segunda bola. Hubo un cambio de receptores por parte de los Reales de Kansas City. Ahorita le informamos quién es el nuevo catcher. Rompiente bien tomado a la esquina de afuera, es bola la tercera, 3 y 1 la cuenta para Mookie Betts.

0: Luke Miley es el nuevo catcher, supliendo ahí al veterano Salvador Pérez. Lanzamiento rompiente cantado, el segundo strike. Me gusta este turno de Mookie Betts, porque a pesar de que le han hecho dos picheos de calidad en la esquina de afuera, no ha expandido y no ha movido tanto sus manos. Esperemos que se mantenga dando líneas aquí el shortstop de los Dodgers. Lanzamiento roletazo de foul, que va a entrar allá.
1: No, Bruce, si acaso eso es indicio de que se siente cómodo. Y Mookie no es un hombre que le poncha tampoco, pues digamos, como el toletero moderno tampoco. Y batear profundo es indicación de que se siente bien.
0: Qué bueno, porque hace mucha falta cuando Mookie batea. De verdad que el equipo es totalmente diferente. Un viraje ahí por parte de Blanca, primera que llega de cabeza. Freeman ahí tratando de sorprender al veterano. 3 y 2 el conteo, hay un out. Vamos a ver si sale al robo aquí Freddy Freeman. Salió Freddy Freeman, roletazo de foul por parte de Mookie Betts, que las toma Dino Ebola ya con buena forma ahí en el cajón de coaches.
1: No se engañen con Freddy Freeman, que tiene de 5-5 en robos.
0: Estas son 5 zancadas de las grandes y llega a segunda rápido.
1: Porque claro, aquí tú quieres contacto. Preferiblemente un callejón o roleta de parte de Mookie.
0: Salió Freddy una vez más. La bola va a ser alta y va a ser la cuarta bola para Mookie Betts. Sacó base por bola aquí. Y ahora va a haber corredor en primera y segunda para el tercera base Max Muncy.
1: Eso es tú, pelear un turno y ganar. Teniendo la pelota bien, confiando en tus manos, que la pelota camine en la zona. Verla bien, reaccionar a tiempo y confiar.
0: A batear Muncy, que tiene de dos nada el día de hoy, abajo su porcentaje a 2.49. Picho afuera, es la primera bola. Y me quedo pensando en salió Salvador Pérez y entró el otro catcher. Esperemos que no sea nada de salud ahí, porque tú sabes que
1: puede ser algo de salud. Sí. Mal, si salió un partido, así Salvador, sí, muy difícil.
0: Roletazo a primera base por parte de Muncy. Allá va Caglioni, que solamente pisa la base, pero van a mover a sus compañeros a segunda y tercera para que venga a batear Teo Hernández. Y hacemos una pausa de 10 segundos identificando nuestras emisoras. 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
0: Aunque no, va de dos nada el día de hoy, tiene oportunidad de empujar carreritas aquí con dos outs. Primer lanzamiento es bola a la esquina de afuera. Hay dos outs. El juego está 4-2 a favor de los Dodgers. Roletazo a primera, directito a donde está Caglión. Toca la base y capturan y se acabó la entrada. Dejaron dos corredores en base. Se acabó la amenaza. El partido se mantiene 4-2. Vienen a batear los Royals.
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0: Parte alta de la séptima, se mantiene Lauer en la lomita con 107 lanzamientos y viene a enfrentar al noveno bate Josh Rojas. Y con ustedes de regreso mi compañero José Mota.
1: Gracias, Cochito. Vamos acá al último tercio. Eric Lauer ha hecho un tremendo trabajo, ha eliminado 11 de los últimos 12, llegó a eliminar a 10 consecutivos. Alto lanzamiento aquí para el noveno bate y bateador zurdo Josh Rojas, que hoy tiene sencillo remolcador al derecho y elevado a segunda. Detrás de él, el primer bate Nick Lofton y luego Bobby Witt Jr. 4 por 2 Dodgers, con 7 hits para Dodgers, 4 hits solamente para Kansas City. Cantando el strike de parte de Lauer. Lauer ya con 109 lanzamientos y repito, no había pasado de 99 en ningún encuentro en esta temporada. Foul a nuestra izquierda. 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Lanzamiento de 1-2. Saca foul a nuestra derecha. Bauer calculando muy bien cómo va a utilizar ya el resto del día a su bullpen, que el día de hoy está limitado. Bessel limitado, Phillips también limitado, igual que Jack Dreyer. Abanica es ponchado, se llevó al zurdo. Aquí Lauer, el dirigente de Roberts, va al montículo. Tremenda labor del zurdo, retirando 12 de los últimos 13, registrando otro ponche más Lauer. Ahora un total de 6 y se va ganando el encuentro. La afición lo sabe. Le dan su ovación. Él va camino al dugout y va ganando el partido 4-2 con un out. Aquí en la séptima vamos al bullpen y hacemos una pausa.
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1: Con un aquí en la séptima, llega del bullpen al derecho, Landon Knack.
0: Landon Knack, que tiene efectividad de 9.00, solamente 2 partidos, 5 entradas, 5 carreras, 4 jorrones, 2 bases, 4 ponches.
1: Lanzamiento, gracias Luis, es bola para el primer bateador, que es Nick Lofton. Lofton batea por cuarta vez. Exactamente, el dirigente vio que Lau Luis le trabajó a través de 3 veces en la alineación y lo hizo muy bien.
0: Muy bien.
1: elevado al central derecho, cargado por allá va Páez, esperando Páez, se quedó con ella Páez, hay dos outs. 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Hay dos outs aquí en la entrada número 7 para el segundo bate peligroso, Bobby Witt Jr.
0: Y hay que resaltar, José, la tremenda labor, porque si te pones a ver comparadas con Snell, Snell ponchó más, pero le hicieron los contactos más sólidos, que Lauer se fajó y salió con 6 entradas y un tercio cuando más lo necesitaba este bullpen.
1: 112 lanzamientos, 13 más de lo que había hecho en cualquier salida este año. Excelente labor, Lauer. 0-1 aquí para Bobby Witt Jr., que tiene un hit en 3 turnos. Saca foul para atrás, trabajando aquí delante Landon Knack. A este joven lanzador Luis se le ha dado toda oportunidad. Es más, que le dijeron, tú vas a ser parte de la rotación.
0: Wow.
1: Hace un par de años. Y no pudo.
0: Y tiene el buen repertorio, pero no ha podido mejorar en su comando y muchos picheos que lo dejan en el medio lo han hecho pagar.
1: 0-2. Alto lanzamiento de parte de Knack. Una propiedad de los Dodgers como prospecto por años. Creciendo en el sistema. En organización. El derecho se prepara en 1-2. Línea de girar. Jardín derecho de parte de Bobby Witt Jr. Ahí la va agotando rápidamente. Y el tiro al cuadro de parte de Kyle Tucker. Otro bonito bateo. Ambos hits el día de hoy. El doble sencillo a la banda contraria para Bobby Witt Jr.
0: Y aquí viene la parte gruesa de la alineación con Caglión, que viene a batear a la zurda. Y ahora con corredor en primera. Hay dos outs. Hay que ejecutar buenos picheos. Ya vimos que Calión la puede sacar hasta de foul, que hoy la dio casi por el poste amarillo del jardín izquierdo.
1: Sin querer por allá se fue de foul. Aquí está el turno del juego. Este es hombre de poder. Hombre en primera base. Lanzamiento es bajo para Jack Caglión. Hoy tiene elevado al derecho. Se basó por error de Mookie Betts. Anotó carreras en la tercera. Y otro elevado allá al jardín derecho. Buscando los Dodgers mantener sus ventajas hoy sobre Arizona y sobre los Padres. Línea al jardín central, casi se lleva ya al árbitro de segunda base, John Bacon. Va para tercera base, llegando fácilmente Bobby Witt Jr. Están aquí atacando a Landon Knack.
0: Wow, qué buen contacto de Caglión, que se mantiene cerrado. Y mira, le pasó cerca al umpire que estaba en segunda base, que tiene mejores reflejos que muchos jugadores.
1: Visita al montículo. Siempre hay preocupación. Knack, como tú mencionabas, repertorio. Está bien, pero localización ha sido el gran problema para él. Y prácticamente le están diciendo, esto es tuyo. No quedan muchos. Esto es para ti. Y por eso te trajeron acá a Grandes Ligas el día de hoy, pagando el precio que ganó ayer Seth Halverson. Luke Maley es el bateador. Si recibimos un reporte acerca de por qué salió Salvador Pérez, les prometemos que se lo vamos a pasar. Ese turno le correspondía a él mismo.
0: Qué difícil, ¿no? Uno de tus mejores bateadores y que ha empujado carreras en los últimos dos partidos y tener que no puede enfrentarse aquí al lanzador Knack por alguna. Esperemos que no sea grave si es lesión.
1: Hombres en primera y tercera para Reales. Maley, bateador derecho. Lanzamiento, saca batacito en la punta del bate, el primera base fildea a su derecha, Freddy pisa y se acabó la entrada, le salió bien ahí un lanzamiento que hizo ideal. Mejor enfrentarse a Maley que a Salvador Pérez en ese tipo de situación. Dos se quedaron a bordo, Reales han dejado a 8 en 6 entradas y media. Dallas arriba 4-2.
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15: Parte baja de la séptima, Dodgers arriba 4-2 gracias a este hombre que le dio una ventajita de 2 con su jonrón en la quinta entrada. Él se llama Hunter Fiducia, que batea delante de Miguel Rojas y luego Shohei Ohtani. El derecho Jason Black, trabajando ya su tercera entrada. Fue el primer hombre que enfrentó y así mismo también lo encontraron a él. En total para Fiducia, jonrón número 3 del año con 13 remolcadas. Él contiene 0 y 2. Bateador zurdo. Abanica es ponchado, lo doblaron con una curva lentísima, 81 millas. Es el primero de la séptima.
0: Buenos picheos le hizo ahí, no le dejó nada cómodo a Fiducia para batir.
15: Mañana regresa Rocky al montículo contra los Cerveceros, que vienen furiosos. Serie de 4. Sasaki con marca de 5 y 5, efectividad en 4.54. Al montículo contra el zurdo Shane Drohan de los Cerveceros, que tiene marca de 6 y 4, 3.87, 6.45. La cobertura con la antesana con Cochito Cruz. 7 y 10. El primer lanzamiento, el primero de 4 contra Cerveceros. Una bola sin strike para Miguel Rojas. 2 contactos sólidos del día de hoy. Saca foul para atrás. Rojas dobla al izquierdo y línea al central. Victimizado ya por el guante de Tyler Tolbert. Una bola en strike para Miguel Rojas, que ahora va a tener 2.89 con 3 cuadrangulares. Ha remolcado 18 carreras y ya con un total también de 12 dobletes. Cerca del cuerpo hacia la tierra tuvo que irse ahí Rojas. La afición que lo adora no está muy contenta con esa decisión. Ahí ese lanzamiento que se escapó a Mason Black. El hombre fue a la tierra, ya se repone. Él contó en 2 bolas un strike. Sinker Luis quedó buscando manos,
0: cara
15: o mejilla o barbilla. 2 bolas un strike. Abierto lanzamiento, 3 y 1. Ohtani esperando el turno detrás. Él tiene jonrón también de 2 carreras. Fue en la tercera entrada para Ohtani, su número 27. Ahora con 74 remolcadas. Lanzamiento en 3 y 1. Es bola a la cuarta. Gran turno del veteranísimo aquí en la séptima. Se pasa con un out.
0: De verdad que para no jugar todos los días, cada vez que viene Rojas te da un turno de calidad. Y me gusta porque siempre está pendiente del juego y saca lanzamientos. De ahí ganó con base por gol.
15: ¿Sabes, Luis, quién necesitaba un día como el de hoy? También.
0: Sí, se estaba sobreutilizando en todos lados.
15: También, man. Ha estado descansando y él no necesitaba su cuerpo y su mente. Aquí viene Shohei con hombre en primera más un out. Pide tiempo y es el hecho de que el reloj hay infracción y salió a tiempo, por lo menos ahí el árbitro Bill Miller.
0: Y ese clip de Shohei brincando hacia atrás va a salir por todos lados.
15: Siempre un poco de actuación ahí de parte de sí. Shohei. Poco de drama. Una bola sin strikes. Hombre en primera.
1: Saca una línea al derecho central. La pelota pica. Va para tercera base. Rojas Otani en primera base. Allá por los frenos como tiene que ser. Otani con su segundo del día de hoy. Segundo imparable. Dodgers amenazando aquí. Hombres en primera y tercera para Andy Páez. Con solamente una en la séptima.
0: Y qué diferencia cuando se pone cortito este Otani. Cuando golpea la bola le sale durísimo y ahí tiene otro hit. 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
1: Aquí está. En cuanto a la ofensiva, ¿dónde tú puedes sellar el juego? Andy Páez.
0: Y con los bateadores que tú quieres que estén en esta situación.
1: Visita montículo del catcher Luke Maley. También se une en segunda base left en el campo corto Bobby Witt Jr. Para Andy Páez. Tiene ponche cantado en el primer inning. Sencillo al derecho. Fue atrapado tratando de robar en el tercer inning. Y roletazo al pitcher en un swing. Pues que no quería ser indebido. Y fue sacado de out en la quinta entrada. 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Eric Lauer se la gana el día de hoy con 6 entradas, 1/3. Pero solamente 2 carreras y 112 lanzamientos para el zurdo del día de hoy. 73 de strike. 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
0: Bien ganada por Lauer.
1: Gran chance aquí para Páez. Lanzamiento es abierto. Ya Páez sintiendo los panzos de Otani. Solamente tiene 2 de ventaja en cuanto a remolcadas. Páez 76, Otani 74. Aquí tiene un chance grande, grande de él extenderse y extender también a su equipo. Lanzamiento es cantado el strike.
0: Aquí en el 1 y 1 debe tener cuidado con ese picheo de sinker pegado, ¿eh? Porque va a querer sacarle un roletazo a Páez aquí con su mejor picheo black.
1: Páez remolcó 25 carreras en el mes de mayo. Lanzamiento es cantado el strike. Ahí está en el liderato de Grandes Ligas por un tiempecito Páez. En agosto, batea 2.82. Ha remolcado 5 carreras. Tiene un horror, pero solamente remolcó 11 en el mes de julio. En 1 y 2. Saca batacito al derecho corto, buscando hacia adelante y capturando la pelota. Hay finta de pisa y corre. También en primera base. Tiene atrapado Otani entre primera y segunda. Otani con mal corrido de bases es eliminado entre primera y segunda. Buena defensa del equipo de Reales. Ahí se mató el rally y venía a batear Freddie Freeman. Así que otra vez Shohei queda corto en decisiones en las bases y se acabó la entrada. Vamos a la octava, Dodgers arriba, 4-2.
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1: 4-2 Dodgers. A batear aquí viene... bateador zurdo por Starling Marte. emergente de parte de Reales. Lanzamiento elevado al derecho, va hacia atrás buscando a Kyle Tucker. Está en la pista, en la pared, capturó la pelota. Ahí del bate de John Rave, el emergente, casi saca cuadrangular aquí contra Nack, que es el primer out.
0: Un contacto sólido le dieron ahí a Landon.
1: Bate el día de hoy, se fue de 3-1. Falla Rave, el emergente. Eso va a traer aquí a Carter Jensen. Hoy tiene el 3-0. Estamos en octava. Nadie calentando. Le toca aquí a Nag. Lanzamiento es alto de parte del derecho. La jugada que cerró la entrada. Otani en territorio de nadie. Doblado del 9 al 3, al 6 al 3. Que cuenta, Luis, como otro doble play para los Dodgers.
0: Sí.
1: No es rodado doble play, pero sí es un doble play al que tú bateas. Una bola en strike para el bateador. Ahora hay que fallar. Cambio 85 millones ahí de parte de Nack.
0: Y si hay algo que no quieres hacer es concorrer en tercera y primera, que te hagan el último out bat después de que podría venir a batear Freddy Freeman.
1: 1 y 2 es bajo y claro. Además que un batazo corto al derecho, no hay pieza y corre. ¿Para dónde tú vas?
0: Sí, porque Rojas no iba a irse ahí a entregarse.
1: En 2 y 2, saca elevado altísimo al cuadro. Vamos a ver, cerca del montículo. El tercera base, el lanzador. Al final, lanzador la pierde. Landon Knack, no había nadie por ahí. Ni Freddy Freeman, ni Rojas, ni Muncy, ni Mookie Betts. Y ahí hay un fallo grande de los Dodgers a la defensiva. Error aquí para el lanzador.
0: Y el error más grande ahí es voltear a ver a tu compañero. Es elevado, tú tienes que quitar al pitcher de la loma. Y ahí nadie se, ni Muncy ni el mismo Mookie se acercaron, y eso puede costar aquí. Ojalá que no.
1: Landon Knack tampoco pudo. Abastier viene. El bateador cantado de strike aquí para Isaac Collins. Hoy tiene elevado al derecho, elevado de foul al catcher y base por bonos. Hombre en primera, 4 a 2 Dodgers, octavo inning. Ahí now. Iba a comenzar el swing, lo paró a tiempo ahí el bateador Collins, que batea séptimo. Ya esperando turno, el octavo bate Tyler Tolbert. Buscando los Dodgers en puertas de atrás, más Arizona que perdió el día de hoy. Lanzamiento es bola otra vez. Bullpen de Kansas City está ocupado. Dodgers, no hay nadie calentando. Un trabajazo hoy de Eric Lauer. 6 entradas, 1 tercio, 4 y 2 carreras. Una fue limpia. 2 bases, 6 ponches. 112 lanzamientos. Elevado. Altísimo. Parte de foul a la primera base buscando a Freddy Freeman. Se pega por allá al barandal a la malla. Y Freddy cayó de cabeza allá en los escalones del dugout opuesto. Peligrosa situación por acá. ¡Wow! Cosa horrorosa de ver. Hombre grande. Se fue Freddy prácticamente perdiendo allá el balance, Luis, en los escalones. Y cayó de cabeza por allá. Está de pie Freddy. Pero qué cosa más horrorosa.
0: ¡Wow! Sí, fue feo. Se golpeó. Cayó con todo el cuerpo y ahí. Esperemos que no sea nada más que la caída.
1: El asistente médico de Dodgers, Dave Roberts, hasta el mismo corredor en primera base con manos en la cabeza como diciendo wow. Los jugadores, los coaches. Freddy está de pie y ya está allá en la primera base.
0: Wow.
1: Cercerándose a los Dodgers, la afición, un suspiro y tremendo susto. Donde no hay barandal, donde están los escalones, en ambas partes del dugout, en la parte exterior, más cerca de la primera base que es del home plate. Y por ahí cayó Freddy, buscando la pelota con ese peso, su cuerpo, y se fue el hombre por allá de pecho. Aquí está otra vez en primera base. Afortunados, bendecidos por eso. Está en primera base, el control en 2 y 2. Lanzamiento. Cantado el strike y está pidiendo el reto aquí el bateador.
2: The batter is challenging the strike
1: que dice el sistema.
2: Kansas City has one challenge remaining.
1: Es ponchado, confirmado el ponche. Hay dos outs. Otra vez va a ir aquí a la banca el dirigente, buscando un bateador zurdo. Hombre en primera base, el partido 4-2, octava entrada. Dallas buscando aquí la barrida. Y también ahí está yendo otra vez al montículo. Ahora con reporte para el emergente, el coach de pitcheo Mark Pryor.
0: Y todavía tengo la imagen, me tocó estarlo viendo aquí y ver a alguien grande caer. Siempre es como que te da preocupación, ¿no? Especialmente un Freddy Freeman, que es un veterano y que sus piernas, sus tobillos, todo, y es pieza clave para este equipo. Mira, lo vemos que está ahí. Esperemos que no sea nada, solamente un golpe en la costilla o en las piernas, pero qué bueno que está ahí, porque iba a ser muy difícil si algo pasara en este momento.
1: Sí, claro que sí. Entonces, también sabes muy bien de que típicamente en el béisbol te dicen, ayuda cuando hay una jugada así al que es tu compañero, que es visitante, si es el otro equipo oponente, pues no con intención mala, sino de que no lo ayudes. Y es lo que ocurrió ahí. Ahí no había nada de Kansas City tratando de atraparlo.
0: No, es parte de, del
1: es juego, parte, ¿no? Es parte de lo no escrito del juego. Ajá. Exacto. Hombre en primera aquí para el emergente. Lanzamiento es alto para Michael Massey, que batea acá por Tolbert. Misma jugada, dogado de los Dodgers, Mike Muncy. Lo están esperando cinco compañeros ahí. Sí.
0: Y no es porque sean malos, sino que es parte del
1: exactamente
0: juego.
1: Exactamente. Parte de la cultura. Swing y lo falla Massey. Igualmente, pues si hubiese sido Caglión, ahí estuvieron compañeros esperándolo. Hemos estado así, no escrita esa regla por muchos años en el béisbol. Así que no se enoje. Ahora que falla el lanzamiento que esperó bien. Calentando el bullpen, el veterano ex-Dodger Craig Kimbrough por el equipo de Reales. Recién firmado hace par de días. Massey batea 2.59, 9 cuadrangulares y 39 remolcadas. En primer está Jensen. Se va a su cuadro del lanzador. Foul para atrás. Lanzamiento muy cómodo.
0: Demasiado cómodo. Y es que si va a fallar ahí, José, tiene que fallar medio afuera para que le baten en la banda contraria, porque no quieres dejar un picheo ahí cómodo contra este bateador zurdo.
1: Otra vez se prepara el lanzamiento número 26 para él. Abani ya es ponchado, se crece aquí Landon Knack, consigue el out importantísimo. Su mismo error no le causa daño, un hombre quedó a bordo. Vamos a la parte más de la octava entrada, Dallas arriba 4-2 sobre Reales.
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15: Bueno, este turno aquí le correspondía a Freddie Freeman, que ya, como describimos, cayó allá, pues, de cabeza en todo ese cuerpo allá, todo de los Reales en los escalones. Y viene a batear aquí Tommy Edman. Y obviamente Freddie se sintió bien para fitear, pero aquí para batear los 7 bien. Y aquí va a lanzar Craig Kimbrough.
0: Kimbrough, que tiene mucho recorrido aquí, de efectividad de 4.81. Y tiene una efectividad de 4.81, perdón, 0 ganado, 2 perdidos, 33 partidos, 33 entradas, 2 tercios, ha permitido 20 carreras, 18 han sido limpias, 4 jonrones, 16 bases por bola, y ha ponchado a 32, le batean 234 de promedio.
15: Gracias, Luis. Kimbrough con otro equipo más, fue Dodgers en el año 2022. Ahora termina Tommy Edman. Hoy Freddie Freeman se fue de 2-1, lanzamiento es adentro del veteranísimo Craig Kimbrough, novato del año con los Bravos en el año 2011, perdón, cuando salvó 46 encuentros, debutó en el año 2010. Cambios defensivos por Reales, lanzamiento elevado detrás de la segunda base, al derecho corto, hacia adelante buscando el jardinero, y se quedó con ella por allá Nick Lofton.
0: Y qué difícil ahí también para Edman, ¿no? Venir de estar sentado en tu día libre. Pero obviamente cualquiera lo hubiéramos hecho, ¿no? De cualquier bateador, perdón, lo hubiera hecho. Porque sabes que ese golpe fue aparatoso para Freddie.
15: Esperemos, como tú mencionaste, que esté bien. Freeman jugó hace 2 años en la postemporada con una costilla fracturada. Y no se supo hasta después. Y ya sabemos también el tobillo aquel de hace 2 años, problemático. Kyle Tucker batea en la octava entrada aquí, 4-2 Dodgers. Tucker tiene hoy roletazo al campo corto, ponche y elevado de foul al segunda base. Kimbrough se prepara. Lanzamiento es abierto. Este hombre tiene un total de 440 salvamentos de por vida. Ha estado con Atlanta, San Diego, Boston, Cachorros, Medias Blancas, Dodgers, Filadelfia, Baltimore, otra vez Atlanta, Houston, Mets, y comenzó este año con Tampa Bay. Lanzó ya en 19 encuentros Tampa Bay y Mets este año. Con los Mets, efectividad de 6.00 en 14 encuentros, con Tampa Bay efectividad en 3.86 en 19 juegos. 3-0 es lanzamiento abierto. Y lo perdió, cuarta bola mala, buen turno aquí para Kyle Tucker, donde se necesitan corredores.
0: Una colección de jerseys que tiene Kimbrough.
15: Los Dodgers en el año 2022 ganó 6, perdió 7, efectividad de 3.75, salvó 22 encuentros. Esa forma peculiar de pararse allá en el montículo. Se prepara contra Mookie Betts, es abierto. Mookie luciendo bastante bien con sus turnos el día de hoy. 3 sólidos turnos. Honrón de línea ya por el izquierdo central. El número 15 del año ya para Mookie. Ha remolcado 39 carreras. Cantado el strike de parte de Kimbrough. Si está usted viendo la televisión, otra vez está la repetición de Freddie Freeman, como cayó por allá al dogado de los Reales. Una imagen aparatosa. Y la primera base regresa por allá a Kyle Tucker, que se ha robado 7 bases en 7 intentos. El derecho Kimbrough contra Mookie Betts, una bola en strike. Going out. Foul para atrás. Con mucha determinación, muchas ganas, saca ese foul.
0: Qué buen swing. Si Mookie Betts estuviera con el swing que hace un par de días, bajando sus manos, no le llega ni de faula ese picheo, y ahora se le está montando muy bien a sus picheos.
15: Defensivamente los cambios son que Ray pasa al central.
1: Mary ya había entrado juego detrás del home. Nasi entra a segunda base. Bastazo fuerte, rebote al segunda base, pisa la almohadilla. El tiro va a primera y allá está el doble play. Otro más y son tres por los Dodgers el día de hoy. Buen contacto una vez más de parte de Mookie Betts. Y los Dodgers con ventaja de 4-2. Vamos a la novena entrada.
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1: Los Dodgers buscando aquí la barrida, primera base, jugando ahora Kike Hernández. Y continuó lanzando Landenack. El lanzamiento es bola para el primer hombre que enfrenta, que es Josh Rojas, bateador zurdo, y batea noveno detrás de él Nick Lofton y luego Bobby Witt Jr. 4-2 Dodgers, lanzamiento es bola. Está calentando Tanner Scott. De los pocos que están disponibles el día de hoy, por ello están aquí extendiendo Luis a Landenack. En 2-0, lanzamiento es bola otra vez a tercera.
0: Pues lo que uno no entiende a veces es, ok, si ya vas a levantar a Tanner Scott, viene a batear un zurdo. O sea, ¿por qué esperar hasta que se meta en problemas, no?
1: Eso pensaba yo. Lanzamiento es cantado strike. Y esta parte baja de la alineación con Rojas. Se fue la parte alta en Lofton y Bobby Witt Jr. Ventaja de 2. Noble entrada para Dodgers. Lanzamiento. Saque elevado. Campo corto. Va detrás de la pelota. Al izquierdo corto. Viene hacia adelante. Y se quedó con ella Teoscar Hernández. Ahí viene ahora aquí en la novena. 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A batear viene Nick Lofton. Con las bases limpias, un out, lanzamiento es rompiente bola. Ese out vale oro. Sacar a Rojas que había pegado sencillo remolcador en su primer turno y está de 4-1. Lofton ya batea por quinta vez y tiene de 4-0. Bateador derecho, otro lanzamiento rompiente en bola. Y calentando Tanner Scott. Eric Lauer, una salida fabulosa el día de hoy con 6 1/3. Otro elevado jugable, esta vez al central corto. Va al segunda base Tommy Edman y hacia adelante capturándola está Andy Páez. Hay dos outs, a ley de uno para la barrida.
0: Buenos picheos ahí en la parte alta, le han hecho contactos duros hacia arriba y aquí viene a enfrentarse a los dos que ya le dieron imparable Witt y esperemos que no llegue a Cagaleón, pero aquí tiene que fajarse contra el mejor bateador de los Royals.
1: Y mejor verlo así, con nadie a bordo aquí a Bobby Witt Jr. que tiene 4-2 doble y sencillo. Lanzamiento es cantado strike. Tuve la oportunidad de jugar con su padre en Texas, con Bobby Witts. Y hoy hablando con Bobby Witts Jr. le decía, tu padre, qué piedra. Elevado. Detrás de la primera base. Va Kike, va Edman, viene Tucker. Y se acabó el partido con victoria y también atrapada de Tommy Edman. Dodgers con la barrida aquí contra los Reales.
0: Tremendo trabajo, completaron la faena ganando los tres partidos y buena labor por parte de Eric Lauer y también del muchachito Landon Neck, que es la mejor actuación que me ha tocado verlo.
1: Hay mucho de qué hablar, los bates tronaron el día de hoy con suficiente barrida de los Dodgers y tendremos más cuando regresemos.
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1: 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Dodgers con 4 carreras, 8 is. Y 2 errores, dejaron a 4 abordos reales, barridos acá en casa de los Dodgers, 2 carreras con 6 y 0 errores, ellos dejaron a 9. Una combinación excelente el día de hoy de parte de Eric Lauer, el ganador que tiene marca de 7 ganados y 6 perdidos. El perdedor es el zurdo, el abridor Daniel Lynch, que tiene ahora marca de 4 ganados y 4 perdidos. Permitió par de cuadrangulares a Mookie Betts y a Shohei Ohtani. Salvamento número 1 para Landon Neck. El partido duró 2 horas 31 minutos ante 47,578. Luis, vamos otra vez a consistencia, presencia. Los veteranos tienen que presentarse el día de hoy. Comenzó todo con Mookie Betts.
0: Sí, creo que su swing se ha mantenido un poco cortito. Y bueno, yo creo que después de ese buen partido, después regresó a ese swing largo el día de ayer y el día de hoy con buenos turnos. Y eso, cuando Mookie batea, creo que cambia todo por completo el esquema de los bateadores de los Dodgers y el día de hoy no fue la excepción.
1: Shohei Ohtani, hablamos el día de hoy de turno más largo o por lo menos más selectivo en cuanto a lanzamiento. Se ponchó en su primer turno, de ahí adelante fue un hombre muy diferente.
0: Sí, buscó ese picheo que siempre busca. Lo habíamos visto en los últimos 3, 4, 5 partidos haciendo swing al primer lanzamiento, roleteando a primera o roleteando a segunda y dándole mal. Creo que ese primer turno lo preparó, aunque fue ponchado con 3 lanzamientos, lo preparó para ese segundo turno donde tomó 2 picheos y pudo hacer un contacto sólido y sacar un jorrón a la banda contraria que hacía mucho tiempo que no lo veíamos que la sacara para aquel rumbo.
1: Luis, había duda de parte de Eric Lauer que como Dodger tuvo su peor actuación, su última ya en Chicago el 5 de agosto, donde permitió 11 y 6 carreras. El día de hoy el zurdo responde, ahora como Dodger tiene marca de 6-1, el día de hoy vino de menos porque hizo un total de 22 lanzamientos en la primera entrada.
0: Y de verdad que se le da más crédito. ¿Por qué? Porque el batallar esa primera entrada y poder llegar hasta la sexta, de verdad que es un lujo poder tener a alguien como Lauer. Qué bueno que no se salió de él. Este equipo de Kansas City enfrentó a 2 de los mejores, pero el que se vio mejor fue Eric Lauer y logró sacar la barrida para los Dodgers.
1: Gracias, Luis. Los Dodgers empujaron ahora a 9.5 al equipo de los Diamondbacks y también mantienen ahí donde comenzaron el día de hoy los Padres, quienes barrieron a Milwaukee, que por ahí viene Padres, se mantienen a 8.5 detrás de los Dodgers. Tremenda actuación el día de hoy de parte de Lauer, 6 entradas, 1/3, permitió 4 hits con 2 carreras, una solamente fue limpia, hizo un total de 112 lanzamientos, máximo para él en este año, de esos 112, 73 fue un strike. Y Landon Knack, salvamento con 2 entradas, 2/3, permitió 2 hits, no permitió carreras, no regaló base y ponchó a 2. Dodgers con Hunter Fiducia también ayudando con jonrón que abrió un poco más el marcador en la quinta entrada, pues redondean todo desde la parte alta hasta la parte de abajo en la alineación, con una actuación también de Miguel Rojas, con base por bolas y doblete. Mañana comienza la serie de 4 importantísima, ya que es vital. Dodgers ahora con un total de 73 victorias, Milwaukee con 74, Dodgers ahora con 73-48 y los cerveceros 74-47. Están pegándose los Dodgers a esa mejor marca y claro, es importante comenzar bien. Mañana le toca a Rocky Sasaki, que tiene marca de 5 ganados y 5 perdidos. Efectividad 4.54 para el japonés. Va contra el joven zurdo Shane Drohan del equipo de cerveceros, que tiene marca de 6 ganados, 4 perdidos, efectividad en 3.87. Todo comenzará con la antesala con el Collito Cruz a 6.45 acá en Uniqlo Field en Dodger Stadium. El primer lanzamiento a las 7:10. Victoria hoy de los Dodgers 4-2, 47.578, 2:31. Contentos acá de irse a casita. Ya restan 40 en juegos el resto de esta temporada. A nombre de mis compañeros Luis Alfonso, el Cochito Cruz, Efraín Mesa Jr., deseándoles a todos un feliz día, una feliz noche, donde quiera que estén. Deseo su servidor José Mota, buenas noches y muchas bendiciones.
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7: A veces cargamos heridas por años, historias que repetimos una y otra vez, como si revivir el dolor pudiera cambiar el pasado. 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
0: Todos queremos criar hijos felices, sanos y agradecidos. 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

0: ahí se han fijado.
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2: Ah, bueno, hablemos del Medicare para aquellas personas que todavía no saben qué es el Medicare. ¿Por qué no nos dices qué es Medicare?
3: Bueno, pues el Medicare es un beneficio de salud para personas de 65 años o personas más jóvenes que han estado en discapacidad por más de 2 años.
2: Okay. Y aquí hay dos cosas, porque es muy importante. Hay personas que dicen, ¿cómo más jóvenes? ¿No? O sea, ¿hay una fecha límite para poder tener su Medicare?
3: Claro, las personas que ya cumplieron 65 años, que han trabajado por más de 10 años en este país, ya califican para su Medicare generalmente. Pero también hay personas que son más jóvenes, que por alguna situación en su vida o han tenido una discapacidad o por más de 2 años, ellos también ya califican para el Medicare.
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0: la tercera edad, que son nuestros seres queridos mayores, que es nuestros papás, nuestros abuelitos, y que hemos aprendido que hay mucha necesidad allá afuera, ¿no? La gente no tiene esta información y bueno, pues nosotros estamos ahí para atenderles.
1: Ah, ya lo escucho. Si usted está en este proceso de cumplir ya los 65 años o ya los cumplió, sabemos, Ivonne, que hay una fecha límite exactamente cuando uno cumple los 65 años de la que no te puedes pasar, porque si no, lamentablemente, hay una penalidad. Entonces, la fecha exacta para poder registrarse para el Medicare.
0: Okay, son 3 meses antes de cumplir 65 años, el mes que cumpliste 65 años y 3 meses después. Si tú te pasas de esa fecha, entonces puede ser que hay una penalidad. Es por eso que si ustedes ya están acercándose y aún no han recibido información, o tal vez tienen mucha información, porque puede ser por los dos lados, tal vez no tienen ninguna información o han recibido tanta que es confuso, estamos aquí para guiarles. Nuestros servicios no tienen ningún costo, Arturo. Tú sabes, nos pueden llamar, estamos aquí. Un compañero los atenderá cordialmente, va a dar toda la información. Les va a dedicar el tiempo necesario a cada persona, porque cada persona tenemos necesidades diferentes. Entonces, es importante que le dediquemos ese tiempo a cada persona.
1: Bueno, pues ahí está. 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Si usted está, le digo nuevamente, si usted ya está en ese rango de cumplir los 65 años, pues puede de una vez, Ivonne, puede llamar para pedir información para que cuando llegue exactamente ya la fecha límite, ya tenga todo, pues todo esto, toda esta información. Y como dices tú, con tanta publicidad que se escucha, con tantas cartas que les llegan, porque les llegan bastantes, entonces, pues con tiempo pueden ya empezar a prepararse, y en el momento en el que ya necesite ya registrarse oficialmente, pues ya tengan toda la información correcta, ¿no?
0: Claro que sí, Arturo, es importante que nos llamen para el momento que ellos ya califican con su Medicare, tengan la información correcta. Eso es súper importante, pero también hay personas que ya tienen su plan de Medicare y también ellos pueden llamarnos, porque también podemos darles información que tal vez ellos no están enteradas. Entonces, es muy importante que nos llamen. Para nosotros, Arturo, de verdad que ha sido una gran satisfacción poder ayudar a tantas personas. Ya tenemos bastantes añitos haciendo esto y ver tantas familias que han tomado ventaja de esto, que han cambiado sus vidas, que les ha ayudado y es para nosotros una gran satisfacción.
1: Bueno, y sobre todo que siempre hay cambios, ¿no? Entonces, cuando hay cambios, es importante que tengan la información correcta, y con Ivonne Welsh siempre están allí para ayudarle, como usted escuchó. 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Y, pues bueno, sabemos que el Medicare se compone de varias partes, escuchamos que se compone con, y lo manejan ustedes, o el Medicare lo maneja con letras.
0: Claro,
1: y a veces
0: que sí.
1: No sabemos qué es lo que significan esas letras.
0: Okay, pues el Medicare tiene la parte A, que cubre el hospital, todos los beneficios de hospital, cubre la parte B, que son los beneficios médicos, doctores, visitas al especialista, todo eso. La parte C, que son el plan de Medicare Advantage o el seguro médico que está con el Medicare. La parte D, que son los medicamentos. Entonces, sí es a veces es un poquito complicado, porque la gente dice, yo ya tengo la parte A, la parte B, ¿o qué me falta? Es importante que nos llamen para asegurarse que tienen toda esta información.
1: Ahora, estos programas Advantage son los que ustedes manejan, y son varios, y son de acuerdo, como lo decías anteriormente, Ivonne, de acuerdo a la necesidad de las personas. Por eso es bien importante que les llamen para poder hacer un análisis de si están, cómo están de salud, si necesitan algún especialista. Entonces, por eso es bien importante que les llamen.

0: Claro, a veces las personas no saben que pueden obtener diferentes beneficios, que pueden obtener algo que a lo mejor está necesitando y por el no tener esa información, pues no toman la ventaja. Es por eso que es importante que nos llamen, es importante que le llamen a una persona que se especializa en eso, que está capacitada, que tiene el tiempo, y como tú mencionaste hace un momento, hay cambios. Entonces, cada año hay cambios en los planes, cada año hay cambios en el médico. Y bueno, pues tú no sabes eso, ¿verdad? La gente se dedica a otras cosas. Entonces nosotros estamos al día, estamos involucrados en eso. Entonces queremos llevar esa información de la manera más simple a cada persona.
1: 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Como dijo Ivonne, ya las personas que están dentro del sistema del Medicare también pueden llamar, porque también hay mucha información para todos ustedes, no solamente para las personas que se apenas van a inscribirse en el Medicare o apenas recibieron su información, su tarjetita, sino que también, pues bueno, para las personas que ya están en el Medicare y que les gustaría, pues, ver si va a haber cambios en estos tiempos. ¿Y cómo pueden ustedes beneficiarse? 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
0: Claro. Queremos hacer este proceso mucho más fácil para cada persona. Entendemos que a veces están pasando por situaciones difíciles, a lo mejor una situación delicada de salud, a lo mejor no entienden, a veces, no sé, a veces también los hijos son involucrados en el cuidado de los padres, también podemos guiarles a sus hijos, a sus familiares. Entonces, sabemos que esto es muy importante, esto es, pues, parte de tener una calidad de vida, ¿no? Entonces nosotros damos el tiempo necesario, lo hacemos con gusto, nuestro equipo los va a atender cordialmente, con una sonrisa, con el deseo de que cada persona tenga lo que realmente está necesitando.
1: Uy, y sobre todo eso que decías, ¿no? Que los hijos creo que se deberían de involucrar en lo que es el Medicare de sus padres. Si usted que nos está escuchando tiene sus papás o tiene sus abuelitos o tiene sus tías, tíos, pues apunte este número de teléfono también para que llamen y digan, oye, ¿sabes qué, Ivonne? Pues a mí me gustaría ayudarles a mis papás, involucrarme, qué es eso del Medicare y cómo les van a ayudar, ¿no?
0: Claro que sí, nosotros les damos información a ellos también y bueno, tú sabes que nuestra comunidad latina somos muy apegados a nuestros papás, a nuestros tíos, a nuestros abuelitos. Entonces sí tenemos mucha gente que nos llama y pidiendo información para sus seres queridos. Así es que ahí estamos nosotros para guiarles.
1: 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Para las personas que, tal vez estas personas viven solitas, Yvonne, y no tienen la manera de poder transportarse y poder ir a tu oficina, pero eso no es un impedimento, no es un problema, porque ustedes pueden ir al lugar donde las personas así lo deseen, ¿no?
0: Claro que sí, Arturo. Nosotros, ahora con todo esto de la pandemia, hemos ayudado a muchas personas y no tienen que salir de su casa. Nosotros las hemos ayudado por teléfono, pero si hay alguna persona que desea que vayamos a su casa, claro que lo podemos hacer. Nosotros estamos aquí para servirles. Nosotros estamos aquí para acomodarnos a lo que ellos necesitan. Entonces, si alguien quiere información por teléfono, se la vamos a dar por teléfono. Si alguien quiere información y quiere que vayamos a su casa, lo vamos a hacer y lo vamos a hacer con mucho gusto. 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
1: 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Es importante que usted entienda cómo es que funciona. Pero para esto necesita pues una orientación profesional. En el radio pues es muy difícil poder explicarles a ustedes cómo es que funciona. 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Creo que año con año hay más información al respecto al Medicare, como tú dices, y solamente ustedes que están involucrados, pues saben de los cambios que puede haber, ¿no?, durante todo el año, ¿no?
0: Así es, Arturo. Así es que pues es muy importante que nos llamen. Hay algo que me gustaría mencionar, que realmente este es un trabajo extenso. Nosotros estamos al día, nos estamos enterando. Pero para nosotros, Arturo, realmente el trabajar con la comunidad de la tercera edad, las personas mayores, nuestros seres queridos, nos es una gran satisfacción. Nos hemos dado cuenta que pues obviamente es la comunidad más vulnerable, es la comunidad que necesita más de nosotros, y bueno, pues es una gran satisfacción hacerlo, ayudarles a sus hijos, a sus cuando hablamos de los hijos de los abuelitos o
1: los papás.
0: Sí, claro, de los papás. Entonces estamos aquí para servirles y lo hacemos con mucho gusto.
1: Y sobre todo, pues como tú dices, ¿no? Una

0: otras áreas.
1: Y con el mismo número de teléfono pueden marcarte y piden información.
0: Claro que sí, o sea, ahí mismo nos pueden mandar.
1: Así que, bueno, pues ahí está. Entonces, tal vez usted vive en otro condado, pero también le pueden ayudar con Yvonne Welch en este proceso de poder entrar al Medicare. Recuerde, ahorita nos van a volver a explicar cómo es que funciona el Medicare y qué personas califican para poder adquirir ya su Medicare y qué es tan importante que se tenga usted que registrar como debe de ser. 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El Medicare, lo decía Simón, son para aquellas personas, principalmente, pues bueno, las que ya están por cumplir sus 65 años.
0: Así es, que ya trabajaron por muchos años, entonces ya es el tiempo de tomarse su tiempo, de tener un buen cuidado. Bueno, siempre tenemos que tener un buen cuidado, ¿verdad? Uh-huh. Pero estas son las personas que por lo general califican para el Medicare.
1: Que hay una excepción, que también también ayudan a estas personas en esta excepción.
0: Claro que sí, que son las que han estado en incapacidad por más de 2 años, por lo general, y que son menores de 65 años.
1: Y también a ellos les ayudan para poder tener su Medicare, ahora sí que completo, ¿no?
0: Claro que sí, es por eso es muy importante que nos llamen, porque a veces no saben que ellos ya califican para el Medicare. Uh-huh. Y ya a veces hasta lo tienen y no han tomado ventaja de los beneficios. Entonces es importante que nos llamen, no pierden nada, como siempre yo digo, no se pierda los beneficios que necesita y se merece por falta de información, porque realmente así es. Cuando uno no tiene la información, pues no sabes, ¿no?, que está ahí, y es por eso que es importante que nos llamen.
1: Y que, sobre todo, que toda la información que ustedes dan y el servicio que dan, no hay un cobro, ¿sí?
0: No, nuestros servicios no tienen ningún costo, así es que puede llamarnos, nosotros vamos a informarle y con mucho gusto.
1: 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atención médica a las personas mayores de 65 años y que viene, pues bueno, que viene con diferentes letras. ¿Nos vuelves a dar esta información, Yvonne, de qué significan estas letras que tanto escuchamos?
0: Okay, el Medicare tiene la parte A, que es lo que cubre el hospital. Vamos a hacerlo un poquito más sencillo, no quiero
1: irme muy extenso,
0: lo voy a hacer más sencillo. Y ya saben, si quieren más información, me gustaría que sea uno a uno para explicarles un poquito más. Pero Medicare parte A, hospital. Medicare parte B son los servicios médicos. Medicare parte D son los medicamentos, prescripciones. Y Medicare parte C son todos esos planes que existen ahí afuera, que tú estás viendo. Los Medicare, es el Medicare Advantage. Okay. Entonces, eso es lo más sencillo. Obviamente nos podemos sentar, podemos hablar y podemos ser un poquito más extensos en la información. No quiero confundirlos, pero queremos hacerlo más sencillo para cada persona y encontrar la cobertura que realmente necesita cada persona.
1: Pues eso es lo importante, ¿no? Que aprovechen ahora sí que la extensión completa del Medicare, que no nomás sea una parte o otra parte y desaprovechen la otra por falta de información. Como tú lo dices, lo que Yvonne Welch está tratando de hacer, pues es de que usted tenga al 100% toda la información y que pueda aprovechar al 100% su Medicare. ¿Y cómo es que lo puede aprovechar? Pues solamente llamando, solamente platicando, como dice ella, face to face, uno a uno, por teléfono, quiere ir a su oficina, quiere usted que vayan a su casa o quiere que vayan a la casa de su hijo, donde quiera que usted quiera hacer esta cita, ellos están en la mayor disponibilidad de poderles ayudar. Por eso, pues bueno, ya algunos años, como dice Yvonne, trabajando, pues bastantes años que ya han estado con la comunidad, prácticamente pioneros en esto del Medicare en esta área, Yvonne.
0: Así es, Arturo, llevamos sirviendo a nuestra comunidad más de 20 años, entonces pues sabemos que es una gran necesidad, que la información

0: información que a veces les llega no es tan certera, ¿no? No.
1: Y más que certera, fácil de comprender, Ivonne, porque luego yo, por ejemplo, vi a mi tía que me decía, oye, ¿qué puedo hacer? Es que no le entiendo, o sea, me mandaron un libro y yo realmente yo no entiendo qué es lo que yo tengo que hacer. Pues para eso, pues ahí está Ivonne, llámale, dije.
0: Así es, estamos ahí para servirles, para ayudarles, para hacer esta información un poco más fácil, ¿no? Porque a veces tienes razón, ¿no? Llega tanta información por correo, llega esto y lo otro, y es confuso para mí, para ti, para cualquier persona que vea tanta información, no sabes a dónde ir, pero pues aquí estamos, Arturo. Pues
1: ahora sí ya sabemos a dónde ir, ¿no? 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Porque no solamente este proceso inicia con la plática, Ivonne, como la que estamos teniendo aquí amenamente, sino que pues continúa con el transcurso de los años. Por eso, si usted escuchó tantos años que tiene en el mercado Ivonne Welch, es porque han estado haciendo las cosas bien, han estado ayudando a la comunidad, no solamente en el inicio, sino en este proceso de seguir todavía conforme van pasando los años.
0: Claro que sí, eso es súper importante lo que tú estás mencionando. Con estos años hemos aprendido que no solamente es ayudar a una persona, sentarte con ella, explicarle y obviamente escoger los beneficios que realmente está necesitando, sino tomarlos de la mano y no dejarlos, seguir con ellos en el proceso. Y tienes razón, yo tengo clientes que tienen muchísimos años conmigo, que ahora son, ya puedo decir, casi parte de mi familia, son mis amigos, porque seguimos atendiéndolos. Nosotros no nos vamos, seguimos con ellos. El equipo de Ivonne Welch va a seguir mano a mano con ellos, porque no es realmente solo eso, ¿no? Sino que después vienen más situaciones. Necesito este doctor, este especialista, este medicamento. Son muchas situaciones y no están solos. Estamos ahí para servirles. Así es que no, si ustedes son parte de la familia de Ivonne Welch, van a seguir siendo Ivonne Welch Medicare Plans, van a seguir siendo parte de la familia de nosotros, ¿no?
1: 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Si usted, lo decimos, está en este día hablando con Ivonne, pues precisamente para usted que está por entrar al Medicare, que ya está llegando a los 65 años, que ya los acaba de cumplir en estos días y tal vez pues se le ha hecho muy difícil o lo dejó por un lado y no le interesa, tómese una oportunidad de recibir información y ya, bueno, pues ya después la decisión al final de cuentas es del derechohabiente, Ivonne.
0: Claro que sí. Nosotros, nuestro único objetivo es llevar la información y cada quien es el que toma la decisión, obviamente.
1: Y para esto, pues es que no solamente se puede hacer de una manera, Ivonne, es que marque el derechohabiente, que él sea la persona que primero les contacte a ustedes y que abran esta puerta entre 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decíamos, que tiene su papá, su abuelito, sus tíos, o incluso tal vez usted conoce a alguien de su trabajo que a lo mejor ya va a estar en esta edad de poder tener su Medicare, pues pásele este número de teléfono y dígale, ya sabes que escuché este programa, escuché a Ivonne que quiere ayudarte, ¿por qué no le llamas? 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
0: Bueno, solamente que para nosotros es un gusto atenderlos, que para nosotros ha sido realmente una satisfacción ver a tantas familias que han cambiado su vida, ayudar a padres, a hijos, y que seguimos ahí, seguimos nuestro nuestro objetivo es ese, ayudar familias, llevar esta información a cada hogar. Estoy aquí para servirles y mi equipo, puedo hablar de mi equipo, del equipo de Yvonne Welch. Somos una familia que queremos llevar, que queremos ayudar a que lo queremos ayudar.
1: Qué bueno. Que quieren ayudar a toda la comunidad como lo han venido haciendo, Ivonne, más de 20 años. Pues se dice tal vez fácil, pero le digo, han estado trabajando por toda la comunidad de la tercera edad. Si usted, le decimos nuevamente, está por cumplir sus 65 años, o usted es una persona joven que debido a una discapacidad ya le dijeron que puede calificar a su Medicare, por favor llámele a Ivonne Welch, que está preocupada por usted, porque tenga todo lo que comprende el Medicare, parte A, parte B, parte C, parte D, todo, solamente ella se lo puede explicar detenidamente, como lo dijo, pues cara a cara, para poder ayudarle. 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
0: Pues solamente que estamos aquí, Arturo, y que no se pierdan sus beneficios por falta de información. Y bueno, pues recuerde que hay cambios.
1: Siempre hay cambios.
0: Y necesita estar enterado de los cambios que hay ahorita. Y pues eso es todo. Muchas gracias por...
1: Y bueno, pues gracias a ti por acompañar en este programa informativo de Yvonne Welch y todos los programas que existen de Medicare Advantage. 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Nos escuchamos en un próximo programa, en este programa informativo de Yvonne Welch. Todos los servicios del Medicare pensando en su familia.
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Bienvenidos una vez más, decía yo, muy particular a nuestros queridos amigos, el saludo. Y aparte de ello, a nuestros amigos que llevan el nombre de Hipólito. Muchas felicidades a Hipólita, a Ponciano y a Elena. Felicidades, Elena, Ponciano en su día, e Hipólito también. Hombre, calla, un saludo muy cordial, recordando una con otra. Hoy a todos nuestros amigos, tenemos muchos, la verdad que sí, del Distrito Federal, pues hoy está su patrón, está de fiesta, oiga. Ni más ni menos, patrón de ahora sí de México, fíjese. Ni más ni menos, ahí por la Valderas y Avenida Juárez, desembocando prácticamente, está la iglesia de San Hipólito. Así que el día de hoy, calla boca, se desbordan con su santo patrono, nuestros queridos amigos allí del centro del Distrito Federal. Así que un saludo muy cordial para todos los chilangos, se les ha dado en llamar, del Distrito Federal. Deseamos y deseamos bien. Son las 10 de la mañana, ahora ya con 4 minutos. Todo mundo, repito, bienvenido. 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Sin más ni más, una vez más, feliz jueves para todos ustedes. Comenzamos, Mercadito al aire.

0: comenzamos. Adelante, adelante, Mercadito, diga.
1: Hola, hola, hola, buen día.
2: Buenos días.
0: A sus órdenes, ¿qué tenemos hoy jueves para Mercadito? A ver, diga.
2: Mire, necesito, si alguna persona de casualidad vaya a viajar a Fresno.
0: Ah, va a Fresno, ok.
2: Sería, ajá, necesitaría yo hacer un raite, podemos compartir el combustible o algo así, si es posible.
0: Uh-huh. Va a Fresno y busca un compañero, compañero, ¿verdad?
2: Sí, alguien que viaje para allá y me dé la oportunidad de irme, porque voy a ir a recoger un carro para allá y pues no puedo llevar uno y luego traer otro, pues es mucho problema.
0: Ajá, compañero, okay, a Fresno.
2: Va sí, a Fresno. Fresno. Hoy o mañana o el sábado, cualquier día de estos que vaya alguna persona hacia allá, pues nos compartimos.
0: Ok, ahí está. Manejar y gastos, ok. ¿Quiere que también, como quien dice, van, le da raite y comparten gastos?
2: Sí, sí, no, pues sí, lógico, ¿eh? No, no quiero dar un peso.
0: Uh-huh. Ok, a ver, ¿quién le llama? ¿Quién está interesado? ¿Quién tiene el fin de semana ya planeado para ir a saludar, visitar tal vez algún familiar en Fresno? ¿Verdad? Pudiera ser. Sí.

0: Aquí no tan lejos. Uy, siempre sí. ¿A qué número le llaman?
1: Ok, mi número es el área 805-651-4538. Mi nombre es Roberto.
0: Muy bien, Roberto. Esperamos que le den una llamadita si alguien sabe de algo o alguien que va continuamente a Fresno. A Fresno pudiera ser también que pasen la voz, claro. ¿Verdad? Que usted que va, viaja este fin de semana a Fresno y quisiera tener un compañero ahí, un apoyo también hasta cierto punto para compartir gastos y pues en este caso también las horas de manejo.
1: Bueno. Sí, claro, sí, pues... ¿Quieren compartir los gastos o me pueden cobrar si estoy de acuerdo con lo que me puedan cobrar y llevarme hasta Fresno? Pues lo acepto o no.
0: Ah, mire, ándale.
1: Problema.
0: Ándale. Pues aquí está. Una vez más, ¿a qué número le llaman?
1: ¿Perdón?
0: Una vez más, ¿a qué número le llaman?
1: Al 805-651-4538.
0: Y su nombre es Roberto.
1: Así es.
0: Me pregunten por usted. Perfecto. Ojalá que le llamen, ¿ok? Que le vaya bien.
1: Muchas gracias.
0: Que esté listo. Gracias. Sí, que esté bien usted y todos nuestros amigos. 805-487-0910. 805-487-0910.
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1: Hoy no más. Con saludos, buenos días. Son ya las 10 de la mañana con 19 minutos. 10 con 19. 805-487-0910. Arriba, arriba, arriba, arriba.

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Seguimos con más de Mercadito de la Mexicana. Son exactamente ya 10 de la mañana, 33, 27 minutos serán las 11. Buenos días, saludamos a todos nuestros amigos del auditorio y en particular, amigas aquí de Ventura, Santa Paula y San... ¿Sí? ¿También nos acompañan? Claro, como no, Santa Paula tenemos que ir.

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0: Y no, ya hasta casa parece de ellos también, con el cariño que vienen. La verdad que sí, siempre es un gusto recibir por acá, por estos lares, a los felines de Michoacán. Felinos, ¿verdad? 14 minutos faltando ya para las 11 de la mañana. 805-487-0910. 805-487-0910. Y decía yo, a un saludo muy, pero muy cordial a todos nuestros queridos amigos oriundos. O mucho tiempo estuvieron por allá en el Distrito Federal. El día de hoy, pues es un día, como dicen por ahí, ¿verdad? De emociones, ¿verdad? Lucha de emociones. Porque por una parte, pues es un día de fuerza y demás. Y por otro lado, de tristeza también. Porque mire usted, precisamente un 13 de agosto, de esto hace, ya estaba pensando yo hace un minutito, hace ya 505 años, sí señor, 505 años, de 1521 al 2026, 505 años, ¿sabe de qué? De que se toma la gran Tenochtitlán. Ahí está, ya las huestes de, pues lo que ya estuvieron batallando por más de 3 meses allí, la pelea entre Hernán Cortés y lo que venía siendo pues el emperador Cuauhtémoc y los reyes a su alrededor, fue encarnada, sin duda. ¿Por qué? Pues porque desafortunadamente en México las huestes tenían problemas con la viruela y hasta cierto punto tiempos de guerra, imagínese usted. Entonces desafortunadamente el día de hoy, 505 años hace de este, pues este acontecimiento, sin duda alguna, por una parte, por eso digo yo, de tristeza, porque pues ahí despuesito Olín, él poco tiempo después ya le gane, pues ya capturan a Cuauhtémoc, al emperador, junto con sus reyes, ¿se acuerdan? Que los agarran allí en la canoa, y entonces, bueno, pues desde entonces, ahora, por el otro lado, pues también entran ya al centro de la Ciudad de México lo que viene siendo la cruz de evangelizadora, también de la gran Tenochtitlan, y ahí está para ello la iglesia de San Hipólito, la primer iglesia de, pudiera decir, el templo, ¿no? La iglesia somos nosotros, pero ahí ponen el templo, la señal y demás, y desde entonces, pues ya desde entonces, ni más ni menos que está presente, y ya México, pues México ya está, digamos, dentro de la evangelización allí presente, ¿no? Y no sería hasta después que estaba haciendo yo cuentas también por otro lado, ¿cuántos harían que 483, 143 años de que ya nuestros queridos amigos que están más aficionados y en este caso relacionados, ¿no?, del Distrito Federal, se acordarán también allí que en precisamente la Avenida Juárez, si mal no recuerdo, allí ya se inició en 1883, esto hace 143 años, ¿verdad? 143 años de que se inicia en la Ciudad de México. Allí donde está la tercera glorieta del Paseo de la Reforma, aún existe el monumento a Cuauhtémoc, ¿ves? Y demás reyes que murieron con él en un día, como hoy se está recordando, pues la toma, ¿no? Se pudiera decir, de la Ciudad de México, México Tenochtitlan. Entonces, por eso decía, son emociones encontradas el día de hoy, pero por lo mismo también la iglesia está de fiesta. En este caso el templo, pues allí de visitantes, pues imagínense la primera iglesia, el primer templo que se ubica, que se tiene y que hasta la fecha, ahí está atrás de la Alameda, ahí está a un ladito junto a un cine, que es cine, es el Real Cinema, entonces ahí está medio como, digo yo, como una cuevita, pero no, pues allí se venera también a San Judas Tadeo. Pero en fin, de esto mire lo que viene siendo la historia. Esto sí no es así de que se oiga bonito. No, es nuestra historia, de dónde venimos también, mira. En fin, 10 minutitos para las 11 de la mañana, 805-487-0910, parte de nuestra historia también. 805-487-0910, Mercadito de la Mexicana. 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
0: Muy cierto, 805-487-0910, 805-487-0910. Y bueno, continuamos con más de Mercadito de la Mexicana, 805-487-0910.

0: Seguimos. Adelante, Mercadito, diga. Hola.
1: Buenos días.
0: Muy buen día. Adelante, diga.
1: Pues mire, yo sigo anunciando que tengo un set de llantas con unos rines muy bonitos y las llantas más o menos de media vida. Y pues, como son rines muy grandotes de 8 birros, pues, quiero hacer más unos $50 con 3 llantas. Están de llantas más o menos media vida. Tengo una caja de herramientas Napoleon en 50. Tengo una bicicleta de 3 llantas y una de 2 personas. Y tengo otras de estas de los años 70, de las de asiento largo y pucholas en 100 también. Y tengo una transmisión para un carro Honda, 4 cilindros, y tengo uno para 6. Se puede quedar a una Ven también, en 100 cada uno. Tengo un taladro con 4 pilas, digo 2 pilas, el cargador y el taladro. Quiero $50 por él. ¿Y qué otra cosa tenemos por ahí? Tengo uno de estos que se usan para que les pone agua y avientan el aire bien frío. Trabaja muy bien. El vaso está muy grande, tiene sus rueditas. Quiero $20 por él. ¿Y qué otra cosa tenemos por ahí? Bueno, yo creo que por lo pronto es eso, nada más, Alicia. Al 805-377. También tengo la jaula grande para perico, que quiero $30 por ella. Está de esas antibutas pesadas arriba que están altas.
0: De hierro.
1: Okay. Exactamente, de perico. Fuertes. En $30 me pueden hablar al 05-377-6909.
0: Perfecto, que esté muy bien. Ok, cuídese.
1: Gracias,
0: Bueno. A usted. Adelante, Mercadito, diga.
2: Sí, buenos días.
0: Buen día, adelante.
2: Mire, anuncio que ando vendiendo una máquina en buenas condiciones, buena, bonita y barata.
0: La máquina es la máquina de cortar zacate o de coser.
2: No, máquina de coser ropa. Uh-huh. Es no tiene muebles, es ¿cómo se llama?
0: Portátil.
2: Donde la pongan encima de una mesa o algo.
0: Uh-huh. Okay.
2: Y vendo 4 sillas en buenas condiciones, son altas para comedor sin la mesa. Y también vendo ropa de vestidos XL o L. Y vendo trastes de Princess House nuevos, nuevos, baratos. Las personas interesadas me pueden llamar al número, la área 805-396-3851.
0: ¿Otra vez a qué número le llaman?
2: 805-396-3851. Ahorita viviendo unos comales para hacer enchiladas.
0: Ah, mira, de esos de qué son. Son los de acero inoxidable o lo que sea. De
2: sí,
0: estos,
2: de acero inoxidable.
0: Ok. Porque luego también hay de barro, ¿verdad?
2: Sí, también hay de barro, pero no esos son de acero inoxidable. Están también.
0: Ándele. Ok.
2: Gracias, que tenga buen día.
0: Igualmente.
2: Adiós.
0: Que esté muy bien y seguimos con más de Mercadito de la Mexicana. 805-487-0910, 805-487-0910, pensando lo que viene siendo el día de ayer y de hoy. Vaya, vaya, vaya. A veces hasta es un gusto y a veces se ríe uno y a veces se asombra, dependiendo de qué se trate. Entonces ahorita estaba precisamente pensando en enviarle algo, pero déjeme ver primero acá. Adelante, Mercadito, diga.
3: Sí, buenos días.
0: Muy buen día, adelante.
3: Se está vendiendo una secadora, pero es nada más de luz, está seminueva.
0: Ah, mira, pero todo funciona bien.
3: Sí, todo está perfectamente, okay. Nada más es de luz, no es de gas.
0: Okay.
3: Y también busco una cama queen.
0: Uh-huh.
3: Si alguien la tiene por ahí que esté en buenas condiciones, que me hable, por favor, al 805...
0: 814-3978. Ahí está, 814-3978. Perfecto. 805-487-0910. Vemos cómo andamos para, sobre todo, cuestión de tiempo y hablando sobre la economía. Dice uno, bueno, ¿y cómo lo harían? ¿Cómo vivirían? ¿De qué manera se administraban? ¿Tenía que haber alguna función en la cual resultara de una manera, si no exitoso, manejar la economía, por ejemplo, en casa? Pues ya han de haber tenido su ciencia, no creo que nomás así porque sí. ¿Por qué se lo digo? Por esto.
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0: Ahí le va.
5: Esa mi Bartola, venga pa' acá. 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
0: Imagínese la cantidad.
5: 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Paga la renta, el teléfono y la luz. 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
1: ¿Cómo? No solamente le alcanzaba para todo, sino todavía tenía que guardar ni más ni menos que lo que quedaba para comprarse un abrigo de postín, para un abrigo caro, para un abrigo de lujo. ¿Cómo creen? Por eso digo yo que dentro de lo que cabeza tenía que tener una ciencia para poder manejar ese, pues pudiera decir, ¿no? El gasto, lo que tenían planeado, pensado, y ya es más, hasta estructurado allí de qué tenían que hacer con la suma fabulosa de 2 pesos. A ver, los viéramos ahorita, que no importa, entra a la tienda y me estaban comentando en días pasados, pero así como si nada, una familia que viene siendo que 4 y fueron a un mercado y lo hacen mayormente cada semana, cada 10 días más, $350, ¿qué tal? Así, dentro de lo que se ve, dentro de lo que es presente y el futuro, los días que están por venir, ¿no? Pero imagínense entonces, ahora sí que aquí ya no es ciencia, aquí es matemáticamente hablando, pues ahora sí que más bien es de restar y no de sumar, de restar por lo que no se puede llevar, no puede comprar, está muy caro, se lo quita de la lista para poder ajustarse al presupuesto de cada quien, que no son ni 100 ni 200, sino hay que hacer memoria y pensar, pues cómo estarán los tiempos entonces en ese haber, cuando eran, imagínense, administraban la cantidad. Entonces, ¿qué será? ¿Cuestión de ciencia o será de organización? Pues yo mejor digo de control, de no esto, de no lo otro, de un no casi casi permanente. No, no esto, no lo otro, por ahora no, ya veré qué tal, en fin. Son ya las 11 de la mañana aquí en Mercadito de la Mexicana, 805-487-0910, 805-487-0910. ¿Seguimos?
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1: Y bienvenidos ya a la segunda hora de Mercadito de la Mexicana. Adelante, nos vamos a la línea. Hola, buen día, adelante.
3: Sí, estoy anunciando que tengo 40 sillas de doblar. Y las estoy dando a $1 cada una.
1: Mira, para fiesta, lo que son las que les llaman para fiesta de doblar.
3: Sí. Oh, okay. Sí, ajá. Okay. Y luego también tengo un espejo, que a la vez es joyero. Sí. Es como se detiene, o sea, tiene base para detenerse, ¿verdad?
1: Sí.
3: Y también tengo una parrilla para, ya ve dónde se hacen los tacos, se hace la carne para tacos. Uh-huh. La tengo nueva, y quien te interese me puede llamar. También tengo un árbol de aguacate y tengo uno de chirimoya.
1: Perfecto.

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0: Adelante, Mercadito, diga. Hola.
1: Sí, buenos días.
0: Buen día, adelante.
1: Ah, mire, yo seguía anunciando que andaba buscando un lugar donde vivir. Uh-huh. Como por ejemplo un estudio chico o un garage con insolación, por favor.
0: Sí, o garage, ok.
1: Mi número de teléfono para llamar es la área 805-827-0650.
0: Ahí lo tiene, listo ya, gracias. Seguimos, ojalá que le llamen quien lo tenga por allí al 805-827-0650.

0: Adelante, adelante, Mercadito, diga. Hola.
1: Eso, amiguita, buenos días.
0: Muy buen día, amiguita. Diga, diga usted.
1: Sí, mire, pues yo sigo vendiendo mis plantitas de vástagos.
0: Plantas de vástagos.
1: Que dan unos platanitos, muy, muy sabroso el platanito. Está chiquito, moradito el platanito, pero ahorita nada más es la pura plantita. No tiene plátano, no tiene nada. Nomás es la pura planta para que la planten en el suelo o en una maceta grande.
0: Ajá, para que le dé tiempo cuando ya van a venir los plátanos.
1: Para que le dé tiempo para cuando ya empiece a echar sus plátanos.
0: Como que sea para que se afiance en la tierra o en la maceta grande que dicen, ¿verdad? Se afiance la planta.
1: Quieran plantarlos, ya están grandes.
0: Ah, mira.
1: Okay. Alguien gusta y también tengo otras clases de plantas también. Tengo unas orquídeas también que florean todo el año, muy bonitos colores y todo. De varios colores hay.
0: Orquídeas también.
1: Unos papayitos también. Ya están grandecitos. Pues si alguien interesa a todas esas plantas, me pueden llamar. La área es 805 y el número es el 483-47, amiguita.
0: Me falta un número.
1: Perdón. La área es 805, el número es el 483. Ya se me pasó.
0: ¿Quiere que le dé una miradita a su teléfono, si me permite?
1: A ver, por favor.
0: Con mucho gusto, porque me quedé pensando yo, entonces quiere decir que ahorita...
1: Ah, sí, es que me equivoqué.
0: No, lo diga. A ver, me permítame, nada más un segundito, por favor. 483-4760.
1: Ese perdón,
0: es el número.
1: Sí.
0: No, es que me quedé un segundito pensando que pues, seguramente ahorita es muy, muy buen tiempo para que estas plantas se vayan ya afianzando a la tierra, vayan acomodándose prácticamente para que a la hora del fruto que viene, pues ya está ahí como quien dice todo arreglado, ¿verdad? Buen tiempo para sembrar.
1: Para ponerles fertilizante, todo eso, también todo eso les ayuda bastante para el plátano
0: para
1: también.
0: El momento, ¿verdad? Para cuando ya empiecen.
1: La área es 805 y el número es el 483-4760, amiguita.
0: Aquí lo tenemos listo ya para que nuestros amigos.
1: Buen día y buena tarde y que Dios me la bendiga y la cuide, amiguita.
0: Igualmente a usted y a todos nuestros queridos amigos radioescuchas con todo el cariño bonito del mundo de siempre, que a todos les vaya muy bien, que día a día pues la situación vaya mejorando en todos los sentidos, en todos los aspectos, ya no solamente en el terreno que estamos ocupando ahorita, sino que en lo que nos rodea, desafortunadamente hablando, que inclusive emocionalmente hablando, de una forma u otra a todos nos atañe, a todos nos lastima, que el terremoto aquí, acaba de pasar otro terremoto allá, la situación hambruna, la guerra, la deportación, todos esos anímicamente hablando, desafortunadamente el sistema lo recibe. Entonces, de una forma u otra, pues uno pide, no en lo particular, en todo lo que nos rodea, que a todos nos vaya bien, que todos tengamos pues por lo menos la esperanza, la fe de que esto cambie de un momento a otro, que las cosas se vayan dentro de el equilibrio, lo necesitamos, el balance, y sobre todo emocionalmente hablando, para que sigamos con esta situación de estar vivos, pero al mismo tiempo pues sin tantas calamidades cuando no es de origen natural y demás, pues ya saben ustedes también emocionalmente hablando nos afecta lo que le pase a otro amigo, vecino, compañero, que pasó esto con su familia, que ya se fueron para allá, que están pasando una situación muy difícil, todo eso nos atañe, todo eso nos lastima. Entonces, pues, ¿qué pasa? Buscando la manera, pero al mismo tiempo en solidaridad, en pensar no solamente en uno, sino en lo que nos rodea, y tratar de que la mejora, el alivio y demás, el apoyo, que también es importantísimo emocionalmente hablando y espiritualmente hablando, que levante esta situación. Porque imagínese el Departamento de Salud Mental, ¿qué haría si tuviera caso por caso? Pues calla boca, ya a lo mejor ya ni estaría, ¿no? Porque son muchas las calamidades. Entonces, por eso cuando uno les dice así de corazón y de uno, cuídense mucho, que Dios lo ayude, que Dios le bendiga, salud y bendiciones, pues es porque es lo que tenemos a mano, es lo que todos queremos, que nos vaya bien, que les ayude, que les apoye, que se cuiden, muy importante también, ¿verdad? De no dejar, porque muchas veces dejamos las cosas como vienen, pero por otras cosas también contribuimos a que estas cosas no mejoren, porque pues el carácter ¿verdad? Muchas veces de ver lo que está pasando, pues muchas personas se desesperan, ¿no? Les vienen un poco más de ansiedad, de que quieren componer la situación y no se puede. Pues ahí es cuando más que otra cosa se requiere el control dentro de lo posible, ¿verdad? En este caso, pues la participación de uno mismo ante la situación. ¿Y cuál es la participación en uno mismo? Pues tomar las cosas dentro de, con la mayor, pudiera yo decir, calma y al mismo tiempo tranquilidad, buscándola, que a veces no la encuentra usted, sin embargo, haciendo el esfuerzo, podemos algo lograr. Mira, son ya las 11 de la mañana con 20 minutos aquí en Mercadito de la Mexicana. 805-487-0910. 805-487-0910. Seguimos.
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0: Yo pago.
1: Ahora sí. Bueno, ahora sí. Días. Buen día, adelante, adelante.
2: Hablo porque estoy buscando búlgaros de agua.
1: Usted busca, ok.
2: Y si alguien los tiene y me los quiere vender, que me llamen al área 805-317-3020, por favor.
1: Ahí está el número 317-3020, buscando búlgaros de agua, listo.

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5: ¿Tú nomás? ¿Son de Mexicali? Ok, seguimos entonces, 805-487-0910. Pues un saludo muy cordial a todos nuestros queridos amigos y seguramente en nuestro auditorio también contamos con amigos, amigas también que son zurdas, ¿verdad? Y hoy es el día de la zurdera. Hoy es el día en que tienen, pues hasta digo yo, son pocos pero muy valiosos, como los perfumes, poquito pero sabroso, ¿verdad? Muy exquisito y demás, pues para ellos son chiquitos, ¿verdad? Pues son caros. Entonces así tal vez algo que ver con los zurdos. No son muchos, pero eso sí ha llegado a grandes hombres dentro de lo que viene siendo el mundo artístico, la ciencia, la tecnología y demás. Pero la política, Obama es zurdo. Dentro de los artistas que me acuerdo, esta Lucerito es zurda también. Pues hay muchos. Leonardo da Vinci. No, calla boca, nos estamos aquí un buen rato. Si estamos acordándonos de todos los grandes hombres y mujeres que han sido, son zurdos de nacimiento. Y muchas veces, desafortunadamente hablando, hay personas casi un poquito, diría yo, brusco, ¿no? Quieren intervenir en algo que viene muchas veces de la mente, es cerebro, es más que otra cosa genético para muchas personas. Se ha dado el caso, inclusive, que mamá o papá hayan sido zurdos y también el pequeño de la familia. Es caso como en todo. No lo esperamos, pero llega, ¿no? Entonces, pues hoy es el día precisamente de los zurdos. Aunque muchas veces en casa y pensando que es una manera bonita de sobrellevar la situación que probablemente en el futuro se suscite, es cuando se le dice, te va a costar trabajo agarrar el lápiz, agarrar, por ejemplo, los utensilios para comer, los cubiertos, cosas así, la taza, cosas así que les dicen, ¿sabes qué? Se te va a dificultar un poquito, ¿por qué no tratas de usar la mano derecha? Pero muchas veces por aquí entra y por acá ya, porque ya viene muchas veces de nacimiento. Sin embargo, pues hoy es un día muy particular, gócenlo, disfrútenlo, quien tenga eso precisamente, el ser zurdo, muy importante y así lo debe de ver. Ok, por algo, esto sí hay que ver las cosas con optimismo y con razón, ¿verdad? ¿Qué podemos hacer? ¿Cambiarlo de una para otro? Sí, ¿cómo no? Dígame usted, ¿con de firmo? Pues, ¿cómo? En fin, 24 minutos para las 12 del mediodía, váyaseme preparando con el lápiz y papel, porque en un momentito más nos vamos a clasificados. Adelante, Mercadito, diga.
6: Buenos días, hoy bueno. Quería que anunciar que busco un apartamento o un duple de dos recámaras.
5: Okay.
6: Por el área de Hueneme.
5: Hueneme,
6: si alguien lo tiene o sabe de algo, que me hable al 805-253-0249. Gracias.
5: 253-0249, buscando un apartamento dúplex de dos recámaras por el área de UNM. Ahí está, listo ya. 805-487-0910. El número 805-253-0249.

0: pero cuando se quiere uno acordar no se acuerda. ¿Verdad que sí? Ándele. Muy cierto, 20 minutos ya serán las 12 del mediodía buscando aquí qué tenemos de clasificados el día de hoy, pero también acordándonos en cierto modo de Cielos de Mexicali. Un saludo muy cordial a la familia de Genoveva Ramírez de Santiago. Muchas felicidades porque también ella es zurda y pues toda la vida se aceptó como tal. Pues que queda, no, ¿verdad? Ahí está ya, así que el saludo llega, nos acompañan amablemente, así que felicidades. Y hablando de ellos, también estábamos acordándonos en cierto modo de una, pero ya ve que luego salen como, desafortunadamente dicen por ahí, ¿verdad? Como las perlas, como el té. ¿Cómo se llama? Viene siendo el Rosario de Amozoc, así se dice. Cuando se acuerda de una cosa y luego se acuerda de cuatro seguiditas, más o menos así. Eso por una parte, pues sí dice, una cosa trae con otra, ¿verdad? Pero estábamos acordándonos, sí, hay varios de los deportistas, Maradona, uno de ellos, Leon Messi, que está ahorita de moda por lo mismo de la Copa, otro de los amigos, Rafael Nadal, que también tenista, de los presidentes, pues ya le decía ya que es Barack Obama, el presidente de color. ¿Quién más está? Acordémonos así, porque de momento y luego nos vamos a clasificados, pero aparte también Marilyn Monroe también, ya le dije de Rosario, esta niña de Lucerito, porque así con su mano, firme autógrafos ahí en una de las presentaciones que se hizo de reconocimiento de, ahí estaba también firmando y todo. Pues hay muchos grandes artistas, grandes políticos, le decía, aparte de Leonardo da Vinci, aparte de, ¿quién más? Pues muchos, no, Bonaparte, pues muchos, Einstein, pues muchos ahí y zurdos, y hoy es su día, así que felicidades. 11:42 ahora sí ya me lo trajeron, ya podemos irnos al grano, dicen por ahí. ¿Qué tenemos para hoy en clasificados? Bueno, para usted que está buscando precisamente el día de hoy una adición, aquí está una. 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Lo que tenemos hoy jueves aquí en Clasificados.
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0: Lo anotó. 240-2070. 805-487-0910 para continuar con Mercadito de la Mexicana. 805-487-0910 y continuamos. Adelante.

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8: Adelante, adelante, mercadito, diga, hola, hola, adelante, diga, hola.
9: ¿Hola?
8: Ah, hola, hola, adelante, ¿qué tenemos para el mercadito?
9: Sí, mira, Gina, estoy buscando una sombrilla uh-huh. o dos para la yarda para afuera. Yo tengo la mesa, nomás la pura sombrilla, y tengo la pata que va abajo también, nomás la pura sombrilla, estoy buscando, y estoy regalando una caja de calzoncitos y que son que cómo se llama que se tiran, son
8: desechables
9: desechables
8: para adultos. Okay, ¿sabes? Tiene allí una caja de pañales desechables,
9: una caja
8: para adultos,
9: que trae cuatro paquetes adentro, y son medida mediana y large. Mm-hmm. Son las personas interesadas, me pueden llamar a este número, es el 805 824-74-62.
8: Muy amable, muchas gracias. 824-74-62. Está buscando dos sombrillas para patio. Ya tiene la base. Está buscando y está regalando una caja de pañales para adultos desechables. Ahí está también, tamaño grande. Y tiene una caja que contiene cuatro paquetes de pañales, tanto larga, de grande como mediana, ¿verdad? Eso es lo que tiene por acá. Sí. Perfecto. El teléfono, una vez más, ¿a qué número le llame?
9: El 805-824-74-62.
8: Perfecto.
9: Alicia, ¿me puedes poner, por favor, que para la semana que entra voy a tener dos sillas de ruedas para regalar?
8: Regala.
9: Para sacar de esto. Sí, de regaladas, y unos guacos de esos chiquitos de aluminio. Ajá. También tengo otros dos.
8: Anda,
9: pero mañana te hablo para decirte qué día los tengo listos.
8: Con todo gusto, a sus órdenes.
9: Muchísimas gracias, que pases un buen día.
8: Igualmente, sí, gracias. Cuídese
9: okay,
8: mucho.
9: Aprecio.
8: Que esté
9: aprecio.
8: Bien, igualmente, bendiciones. Seguimos. Mañana, ya va a hablar.

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3: Muy cierto, 805-487-0910.
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3: 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Adelante, adelante, Mercadito, diga.
5: Muy buenos días, Alicia. Voy a ser breve. Estoy yo buscando quien tenga higos. No la planta, yo quiero los higos, la fruta del higo. Yo sé que ahorita es tiempo de higos. Yo quiero comprar higos.
3: Ajá. ¿Quiere la planta?
5: No, no quiero la planta.
3: Ah, ¿quiere el fruto? Ah, el fruto, okay, el fruto.
5: Ajá, quiero el fruto. Y también, ahora yo vendo, todavía tengo mis plantas de pasiflora, de la amarilla, de la que no es muy común, que es grande, casi como una manzana. No tiene todavía la fruta, pero ya están bonitas las plantas para okay. que ya las pongan en el suelo.
3: Perfecto.
5: Y en el mismo año dan fruta. Okay. El teléfono para que me llamen para esto que estoy yo buscando y vendiendo es 805-509-4856. Mm. Una vez más, 509-4856.
3: Perfecto, gracias. Muy amable, gracias. Seguimos.

Muy cierto, ¿verdad que sí? De Renato Leduc, el tiempo, y es como el refrán lo menciona y lo secunda. Nadie sabe lo que tiene hasta que lo ve perdido o lo está perdiendo. Y lo único en la vida, lo demás se compone y se arregla, pero el tiempo nunca, nunca se repone, ¿verdad? ¿Seguimos? No, Alicia. Por hoy, amigos, amigas, por el día de hoy, gracias, gracias mil por la amable compañía, Mercadito de la Mexicana. Le invito muy cordialmente, siga en sintonía con nuestra música de ayer, de hoy y de siempre, a través del 102.1 FM. Nuevamente, gracias, buenas tardes, con permiso y hasta

0: cariño.
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1: Hola, ¿qué tal, amigos? Este es su programa de Yvonne Welsh y hay información muy importante para usted, derechohabiente del Medicare. Está con nosotros Yvonne. Yvonne, ¿qué tal? ¿Cómo estás?
2: ¿Qué tal, Arturo? Un gusto estar aquí contigo nuevamente, con tu público, trayendo esta información tan importante para toda esa gente que tiene Medicare.
1: Ah, bueno, hablemos del Medicare para aquellas personas que todavía no saben qué es el Medicare. ¿Por qué no nos dices qué es Medicare?
2: Bueno, pues el Medicare es un beneficio de salud para personas de 65 años o personas más jóvenes que han estado en discapacidad por más de 2 años.
1: Okay. Aquí hay dos cosas, porque es muy importante. Hay personas que dicen, ¿cómo más jóvenes? ¿No? O sea, ¿hay una fecha límite para poder tener su Medicare?
2: Claro, las personas que ya cumplieron 65 años, que han trabajado por más de 10 años en este país, ya califican para su Medicare generalmente. Pero también hay personas que son más jóvenes, que por alguna situación en su vida o han tenido una discapacidad o por más de 2 años, ellos también ya califican para el Medicare.
1: Bueno, pues así que si usted ya está en este proceso de poder tener su Medicare, ¿por qué no llama de una buena vez y pues hacen una cita contigo, ¿no?
2: Claro que sí, es muy importante que se enteren de cuáles son los beneficios que ellos califican y bueno, pues aquí estamos nosotros, que con mucho gusto vamos a atenderlos. El equipo de Yvonne Welsh Medicare Plans ya tenemos pues muchos años ayudando y pues es lo que más nos gusta, Arturo, estar atender a nuestra comunidad, servirles y ver familias felices. Eso es lo que más nos gusta.
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2: Fíjate que sí, Arturo, nosotros en Yvonne Welsh Medicare Plans, es un negocio familiar, sabes que mucha familia trabaja con nosotros y ahora, bueno, nuestra familia ya se extendió porque, pues, tenemos el departamento de servicio al cliente, tenemos el departamento de, bueno, los agentes y todo se ha convertido en una gran familia y realmente nuestro objetivo y nuestro deseo es servir a nuestra comunidad y pues estamos dirigidos a las personas de la tercera edad, que son nuestros seres queridos mayores, que es nuestros papás, nuestros abuelitos, y que hemos aprendido que hay mucha necesidad allá afuera, ¿no? La gente no tiene esta información y bueno, pues nosotros estamos ahí para atenderles.
1: Ya lo escuchó. Si usted está en este proceso de cumplir ya los 65 años o ya los cumplió, sabemos, Yvonne, que hay una fecha límite exactamente cuando uno cumple los 65 años de la que no te puedes pasar, porque si no, lamentablemente, hay una penalidad. Entonces, la fecha exacta para poder registrarse para el Medicare.
2: Okay, son 3 meses antes de cumplir 65 años, el mes que cumpliste 65 años y 3 meses después. Si tú te pasas de esa fecha, entonces puede ser que hay una penalidad. Es por eso que si ustedes ya están acercándose y aún no han recibido información, o tal vez tienen mucha información, porque puede ser por los dos lados, tal vez no tienen ninguna información o han recibido tanta que es confuso, estamos aquí para guiarles. Nuestros servicios no tienen ningún costo, Arturo. Tú sabes, nos pueden llamar, estamos aquí. Un compañero los atenderá cordialmente, va a dar toda la información, les va a dedicar el tiempo necesario a cada persona, porque cada persona tenemos necesidades diferentes. Entonces, es importante que le dediquemos ese tiempo a cada persona.
1: Bueno, pues ahí está. 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Si usted está, le digo nuevamente, si usted ya está en ese rango de cumplir los 65 años, pues puede de una vez, Ivonne, puede llamar para pedir información para que cuando llegue exactamente ya la fecha, el límite, ya tenga todo, pues todo esto, toda esta información. Y como dices tú, con tanta publicidad que se escucha, con tantas cartas que les llegan, porque les llegan bastantes, entonces, pues con tiempo pueden ya empezar a prepararse, y en el momento en el que ya necesite ya registrarse oficialmente, pues ya tengan toda la información correcta, ¿no?
2: Claro que sí, Arturo, es importante que nos llamen para el momento que ellos ya califican con su Medicare, tengan la información correcta. Eso es súper importante, pero también hay personas que ya tienen su plan de Medicare y también ellos pueden llamarnos porque también podemos darles información que tal vez ellos no están enteradas. Entonces, es muy importante que nos llamen. Para nosotros, Arturo, es una, de verdad que ha sido una gran satisfacción poder ayudar a tantas personas. Ya tenemos bastantes añitos haciendo esto y ver tantas familias que en real, que han tomado ventaja de esto, que han cambiado sus vidas, que les ha ayudado y es para nosotros una gran satisfacción.
1: Bueno, y sobre todo que siempre hay cambios, ¿no? Entonces, sí, cuando hay cambios, es importante que tengan la información correcta, y con Ivonne Welsh siempre están allí para ayudarle, como usted escuchó. 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Y, pues bueno, sabemos que el Medicare se compone de varias partes, escuchamos que se compone con, y lo manejan ustedes, o el Medicare lo maneja con letras.
2: Claro,
1: y a veces
2: que sí.
1: No sabemos qué es lo que significan esas letras.
2: Ok, pues el Medicare tiene la parte A, que cubre el hospital, todos los beneficios de hospital, cubre la parte B, que son los beneficios médicos, doctores, visitas al especialista, todo eso. La parte C, que son los, es el plan de Medicare Advantage o el seguro médico que está con el Medicare. La parte D, que son los medicamentos. Entonces, sí es un, a veces es un poquito complicado porque la gente dice, yo ya tengo la parte A, la parte B, ¿o qué me falta? Es importante que nos llamen para asegurarse que tienen toda esta información.
1: Ahora, estos programas Advantage son los que ustedes manejan y son varios y son de acuerdo, como lo decías anteriormente, Ivonne, de acuerdo a la necesidad de las personas. Por eso es bien importante que les llamen para poder hacer un análisis de si están, cómo están de salud, si necesitan algún especialista. Entonces, por eso es bien importante que les llamen.
2: Sí, claro. A veces las personas no saben que pueden obtener diferentes beneficios, que pueden obtener algo que a lo mejor está necesitando y por el no tener esa información, pues no toman la ventaja. Es por eso que es importante que nos llamen, es importante que le llamen a una persona que se especializa en eso, que está capacitada, que tiene el tiempo, que y como tú mencionaste hace un momento, hay cambios. Entonces, cada año hay cambios en los planes, cada año hay cambios en el médico. Y bueno, pues tú no sabes eso, ¿verdad? La gente se dedica a otras cosas. Entonces nosotros estamos al día, estamos involucrados en eso. Entonces queremos llevar esa información de la manera más simple a cada persona.
1: 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Como dijo Ivonne, ya las personas que están dentro del sistema del Medicare también pueden llamar, porque también hay mucha información para todos ustedes, no solamente para las personas que apenas van a inscribirse en el Medicare o apenas recibieron su información, su tarjetita, sino que también, pues bueno, para las personas que ya están en el Medicare y que les gustaría, pues, ver si va a haber cambios en estos tiempos y cómo pueden ustedes beneficiarse. 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
2: Claro, claro. Queremos hacer este proceso mucho más fácil para cada persona. Entendemos que a veces están pasando por situaciones difíciles, a lo mejor una situación delicada de salud, a lo mejor no entienden, a veces... No sé, a veces también los hijos son involucrados en el cuidado de los padres. También podemos guiarles a sus hijos, a sus familiares. Entonces, sabemos que esto es muy importante, esto es, pues, parte de tener una calidad de vida, ¿no? Entonces, nosotros damos el tiempo necesario, lo hacemos con gusto, nuestro equipo los va a atender cordialmente, con una sonrisa, con el deseo de que cada persona tenga lo que realmente está necesitando.
1: Uy, y sobre todo eso que decías, ¿no? Que los hijos creo que se deberían de involucrar en lo que es el Medicare de sus padres. Si usted que nos está escuchando tiene sus papás o tiene sus abuelitos o tiene sus tías, tíos, pues apunte este número de teléfono también para que llamen y digan, oye, ¿sabes qué, Ivonne? Pues a mí me gustaría ayudarles a mis papás, involucrarme, ¿qué es eso del Medicare y cómo les van a ayudar, ¿no?
2: Claro que sí, nosotros les damos información a ellos también y bueno, tú sabes que nuestra comunidad latina somos muy apegados a nuestros papás, a nuestros tíos, a nuestros abuelitos, entonces sí tenemos mucha gente que nos llama y pidiendo información para sus seres queridos, así es que ahí estamos nosotros para guiarles.
1: 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Para las personas que tal vez estas personas viven solitas, Ivonne, y no tienen la manera de poder transportarse y poder ir a tu oficina, pero eso no es un impedimento, no es un problema, porque ustedes pueden ir al lugar donde las personas así lo deseen, ¿no?
2: Claro que sí, Arturo. Nosotros ahora con todo esto de la pandemia hemos ayudado a muchas personas y no tienen que salir de su casa. Nosotros las hemos ayudado por teléfono, pero si hay alguna persona que desea que vayamos a su casa, claro que lo podemos hacer. Nosotros estamos aquí para servirles. Nosotros estamos aquí para acomodarnos a lo que ellos necesitan. Entonces, si alguien quiere información por teléfono, se la vamos a dar por teléfono. Si alguien quiere información y quiere que vayamos a su casa, lo vamos a hacer y lo vamos a hacer con mucho gusto. Así es que...
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1: 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Es importante que usted entienda cómo es que funciona, pero para esto necesita pues una orientación profesional. En el radio pues es muy difícil poder explicarles a ustedes cómo es que funciona, por eso les invitamos para que marquen y hagan una cita para que puedan recibir, ya lo dijo Ivonne, tal vez en el lugar de su predilección, tal vez en su casa o por teléfono, como usted guste. 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Creo que año con año hay más información al respecto al Medicare, como tú dices, y solamente ustedes que están involucrados, pues saben de los cambios que puede haber, ¿no?, durante todo el año, ¿no?
2: Así es, Arturo. Así es que pues es muy importante que nos llamen. Hay algo que me gustaría mencionar, que realmente este es un trabajo extenso. Nosotros estamos al día, nos estamos enterando. Pero para nosotros, Arturo, realmente el trabajar con la comunidad de la tercera edad, las personas mayores, nuestros seres queridos, nos es una gran satisfacción. Nos hemos dado cuenta que, pues obviamente, es la comunidad más vulnerable, es la comunidad que necesita más de nosotros, y bueno, pues es una gran satisfacción hacerlo, ayudarles a sus hijos, a sus cuando hablamos de los hijos de los abuelitos o
1: los bueno, papás.
2: Sí, claro, uh-huh. De los papás. Entonces, estamos aquí para servirles y lo hacemos con mucho gusto.
1: Y sobre todo, pues como tú dices, ¿no? Una comunidad muy vulnerable porque pues muchas personas limitadas con el idioma. Entonces, mucha información en ocasiones viene en el idioma inglés. Entonces, están para eso están ahí en Yvonne Welsh, en tus oficinas, porque hay un departamento precisamente para eso, para poderles orientarles, ayudarles con cualquier pregunta.
2: Así es, Arturo. Ahí estamos, en nuestro idioma, hablamos el idioma de las personas y bueno, con respondiendo cualquier pregunta que ellos tengan.
1: Ahora, posiblemente alguien va pasando aquí por esta área, Yvonne, van escuchando el radio, favor que nos hacen, pero viven tal vez en otro condado. ¿Puedes ayudarles?
2: Claro que sí. Nosotros estamos en diferentes condados, si tienen familiares que a lo mejor no están aquí en el área, también podemos ayudarles. No, nosotros estamos en otras áreas.
1: Y con el mismo número de teléfono pueden marcarte y piden información.
2: Claro que sí. Ahí mismo nos pueden mandar.
1: Así que, bueno, pues ahí está. Entonces, tal vez usted vive en otro condado, pero también le pueden ayudar con Yvonne Welsh en este proceso de poder entrar al Medicare. Recuerde, ahorita nos va a volver a explicar cómo es que funciona el Medicare y qué personas califican para poder adquirir ya su Medicare y qué es tan importante que se tenga usted que registrar como debe de ser. 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El Medicare, lo decía Simón, son para aquellas personas, principalmente, pues bueno, las que ya están por cumplir sus 65 años.
2: Así es, que ya trabajaron por muchos años, entonces ya es el tiempo de tomarse su tiempo, de tener un buen cuidado. Bueno, siempre tenemos que tener un buen cuidado, ¿verdad? Uh-huh. Pero estas son las personas que por lo general califican para el Medicare.
1: Que hay una excepción, que también también ayudan a estas personas en esta excepción.
2: Claro que sí, que son las que han estado en incapacidad por más de 2 años, por lo general, y que son menores de 65 años.
1: Y también a ellos les ayudan para poder tener su Medicare, ahora sí que completo, ¿no?
2: Claro que sí, es por eso es muy importante que nos llamen, porque a veces no saben que ellos ya califican para el Medicare. Uh-huh. Y ya a veces hasta lo tienen y no han tomado ventaja de los beneficios. Entonces es importante que nos llamen, no pierden nada, como siempre yo digo, no se pierda los beneficios que necesita y se merece por falta de información, porque realmente así es. Cuando uno no tiene la información, pues no sabes, ¿no?, que está ahí. Y es por eso que es importante que nos llamen.
1: Y que, sobre todo, que toda la información que ustedes dan y el servicio que dan, no hay un cobro, ¿sí?
2: No, nuestros servicios no tienen ningún costo, así es que puede llamarnos, no, nosotros vamos a informarle y con mucho gusto.
1: 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atención médica a las personas mayores de 65 años y que viene, pues bueno, que viene con diferentes letras. ¿Nos vuelves a dar esta información, Yvonne, de qué significan estas letras que tanto escuchamos?
2: Ok, el Medicare tiene la parte A, que es lo que cubre el hospital. Vamos a hacerlo un poquito más sencillo, no quiero
1: muy técnico,
2: irme muy sí. extenso, lo voy a hacer más sencillo. Y ya saben, si quieren más información, Me gustaría que sea uno a uno para explicarles un poquito más. Pero Medicare Parte A, hospital. Medicare Parte B son los servicios médicos. Medicare Parte D son los medicamentos, prescripciones. Y Medicare Parte C son todos esos planes que existen ahí afuera, que tú estás viendo. Los Medicare, es el Medicare Advantage. Okay. Entonces, eso es lo más sencillo. Obviamente nos podemos sentar, podemos hablar y podemos ser un poquito más extensos en la información. No quiero confundirlos, pero queremos hacerlo más sencillo para cada persona y encontrar la cobertura que realmente necesita cada persona.
1: Pues eso es lo importante, ¿no? Que aprovechen ahora sí que la extensión completa del Medicare, que no nomás sea una parte o otra parte y desaprovechen la otra por falta de información. Como tú lo dices, lo que Yvonne Walsh está tratando de hacer, pues es de que usted tenga al 100% toda la información y que pueda aprovechar al 100% su Medicare. ¿Y cómo es que lo puede aprovechar? Pues solamente llamando, solamente platicando, como dice ella, face to face, uno a uno, por teléfono, quiere ir a su oficina, quiere usted que vayan a su casa o quiere que vayan a la casa de su hijo, donde quiera que usted quiera hacer esta cita, ellos están en la mayor disponibilidad de poderles ayudar. Por eso, pues bueno, ya algunos años, como dice Yvonne, trabajando, pues bastantes años que ya han estado con la comunidad, prácticamente pioneros en esto del Medicare en esta área, Yvonne.
2: Así es, Arturo, llevamos sirviendo a nuestra comunidad más de 20 años, entonces pues sabemos que es una gran necesidad, que la información que a veces les llega no es tan certera, ¿no? No.
1: Y más que certera, fácil de comprender, Yvonne, porque luego por ejemplo, vi a mi tía que me decía, oye, ¿qué puedo hacer? Es que no le entiendo, o sea, me mandaron un libro y yo realmente yo no entiendo qué es lo que yo tengo que hacer. Pues para eso, pues ahí está Yvonne, llámale, dije.
2: Así es, estamos ahí para servirles, para ayudarles, para hacer esta información es un poco más fácil, ¿no? Porque a veces, tienes razón, ¿no? Llega tanta información por correo, llega esto y lo otro, y es confuso para mí, para ti, para cualquier persona que vea tanta información, no sabes a dónde ir, pero pues aquí estamos, Arturo. Pues
1: ahora sí ya sabemos a dónde ir, ¿no? 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Por eso, si usted escuchó tantos años que tiene en el mercado Yvonne Walsh, es porque han estado haciendo las cosas bien, han estado ayudando a la comunidad, no solamente en el inicio, sino en este proceso de seguir todavía conforme van pasando los años.
2: Claro que sí, eso es súper importante lo que tú estás mencionando. Con estos años hemos aprendido que no solamente es ayudar a una persona, sentarte con ella, explicarle y obviamente escoger los beneficios que realmente está necesitando, sino tomarlos de la mano y no dejarlos, seguir con ellos en el proceso. Y tienes razón, yo tengo clientes que tienen muchísimos años conmigo, que ahora son, ya puedo decir, casi parte de mi familia, son mis amigos, porque seguimos atendiéndolos. Nosotros no nos vamos, seguimos con ellos. El equipo de Yvonne Walsh va a seguir mano a mano con ellos, porque no es realmente solo eso, ¿no? Sino que después vienen más situaciones. Necesito este doctor, este especialista, este medicamento. Son muchas situaciones y no están solos. Estamos ahí para servirles. Así es que no, si ustedes son parte de la familia de Yvonne Walsh, van a seguir siendo Yvonne Walsh Medicare Plans, van a seguir siendo parte de la familia de nosotros, ¿no?
1: 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Si usted, lo decimos en este día hablando con Yvonne, pues precisamente para usted que está por entrar al Medicare, que ya está llegando a los 65 años, que ya los acaba de cumplir en estos días y tal vez pues se le ha hecho muy difícil o lo dejó por un lado y no le interesa, tómese una oportunidad de recibir información. Y yo, bueno, pues ya después, la decisión al final de cuentas es del derechohabiente, Ivonne.
2: Claro que sí, claro que sí. Nosotros, nuestro único objetivo es llevar la información y cada quien es el que toma la decisión, obviamente.
1: Y para esto, pues es que no solamente se puede hacer de una manera, Ivonne, es que marque el derechohabiente, que él sea la persona que primero les contacte a ustedes y que abran esta puerta entre 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decíamos, que tiene su papá, su abuelito, sus tíos, o incluso tal vez usted conoce a alguien de su trabajo que a lo mejor ya va a estar en esta edad de poder tener su Medicare, pues pásele este número de teléfono y dígale, ya sabes que escuché este programa, escuché a Ivonne que quiere ayudarte, ¿por qué no le llamas? 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
2: Bueno, solamente que para nosotros es un gusto atenderlos, que para nosotros ha sido realmente una satisfacción ver a tantas familias que han cambiado su vida, ayudar a padres, a hijos, y que seguimos ahí, seguimos, nuestro objetivo es ese, ayudar familias, llevar esta información a cada hogar. Estoy aquí para servirles y mi equipo, puedo hablar de mi equipo, del equipo de Ivonne Welch. Somos una familia que queremos llevar, que queremos ayudar que lo queremos ayudar.
1: Que, bueno, que quieren ayudar a toda la comunidad como lo han venido haciendo, Ivonne, más de 20 años. Pues se dice tal vez fácil, pero le digo, han estado trabajando por toda la comunidad de la tercera edad. Si usted, le decimos nuevamente, está por cumplir sus 65 años, o usted es una persona joven que debido a una discapacidad ya le dijeron que puede calificar a su Medicare, por favor llámele a Ivonne Welch, que está preocupada por usted porque tenga todo lo que comprende el Medicare. Parte A, parte B, parte C, parte D, todo, solamente ella se lo puede explicar detenidamente, como lo dijo, pues cara a cara para poder ayudarle. 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Pues un último mensaje, ahora sí.
2: Pues solamente que estamos aquí, Arturo, y que no se pierdan sus beneficios por falta de información. Y bueno, pues recuerde que hay cambios.
1: Siempre hay cambios.
2: Y necesita estar enterado de los cambios que hay ahorita. Y pues eso es todo. Muchas gracias por
1: 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Nos escuchamos en un próximo programa, en este programa informativo de Ivonne Welch. Todos los servicios del Medicare pensando en su familia.
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1: Hola, ¿qué tal, amigos? Este es su programa de Yvonne Welsh y hay información muy importante para usted, derechohabiente del Medicare. Está con nosotros Yvonne. Yvonne, ¿qué tal? ¿Cómo estás?
2: ¿Qué tal, Arturo? Un gusto estar aquí contigo nuevamente, con tu público, trayendo esta información tan importante para toda esa gente que tiene Medicare.
1: Ah, bueno, hablemos del Medicare para aquellas personas que todavía no saben qué es el Medicare. ¿Por qué no nos dices qué es Medicare?
2: Bueno, pues el Medicare es un beneficio de salud para personas de 65 años o personas más jóvenes que han estado en discapacidad por más de 2 años.
1: Ok, y aquí hay dos cosas, porque es muy importante. Hay personas que dicen, ¿cómo más jóvenes? ¿No? O sea, ¿hay una fecha límite para poder tener su Medicare?
2: Claro, las personas que ya cumplieron 65 años, que han trabajado por más de 10 años en este país, ya califican para su Medicare generalmente. Pero también hay personas que son más jóvenes, que por alguna situación en su vida o han tenido una discapacidad o por más de 2 años, ellos también ya califican para el Medicare.
1: Bueno, pues así que si usted ya está en este proceso de poder tener su Medicare, ¿por qué no llama de una buena vez y pues hacen una cita contigo, ¿no?
2: Claro que sí, es muy importante que se enteren de cuáles son los beneficios que ellos califican y bueno, pues aquí estamos nosotros, que con mucho gusto vamos a atenderlos. El equipo de Yvonne Welsh Medicare Plans ya tenemos pues muchos años ayudando y pues es lo que más nos gusta, Arturo, estar atender a nuestra comunidad, servirles y ver familias felices. Eso es lo que más nos gusta.
1: 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Recuerde que Yvonne Welsh está siempre para ayudarle a todas, pues las familias, ya por muchos años, Yvonne, que han estado ayudándole a la comunidad.
2: Fíjate que sí, Arturo, nosotros en Yvonne Welsh Medicare Plans, es un negocio familiar, sabes que mucha familia trabaja con nosotros y ahora, bueno, nuestra familia ya se extendió porque, pues, tenemos el departamento de servicio al cliente, tenemos el departamento de, bueno, los agentes y todo se ha convertido en una gran familia y realmente nuestro objetivo y nuestro deseo es servir a nuestra comunidad. Y pues estamos dirigidos a las personas de la tercera edad, que son nuestros seres queridos mayores, que es nuestros papás, nuestros abuelitos, y que hemos aprendido que hay mucha necesidad allá afuera, ¿no? La gente no tiene esta información y bueno, pues nosotros estamos ahí para atenderles.
1: Ah, ya lo escuchó. Si usted está en este proceso de cumplir ya los 65 años o ya los cumplió, sabemos, Yvonne, que hay una fecha límite exactamente cuando uno cumple los 65 años de la que no te puedes pasar, porque si no, lamentablemente, hay una penalidad. Entonces, la fecha exacta para poder registrarse para el Medicare.
2: Ok, son 3 meses antes de cumplir 65 años, el mes que cumpliste 65 años y 3 meses después. Si tú te pasas de esa fecha, entonces puede ser que hay una penalidad. Es por eso que si ustedes ya están acercándose y aún no han recibido información, o tal vez tienen mucha información, porque puede ser por los dos lados, tal vez no tienen ninguna información o han recibido tanta que es confuso, estamos aquí para guiarles. Nuestros servicios no tienen ningún costo, Arturo. Tú sabes, nos pueden llamar, estamos aquí. Un compañero los atenderá cordialmente, va a dar toda la información, les va a dedicar el tiempo necesario a cada persona, porque cada persona tenemos necesidades diferentes. Entonces, es importante que le dediquemos ese tiempo a cada persona.
1: Bueno, pues ahí está. 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Si usted está, le digo nuevamente, si usted ya está en ese rango de cumplir los 65 años, pues puede de una vez, Ivonne, puede llamar para pedir información para que cuando llegue exactamente ya la fecha, el límite, ya tenga todo, pues todo esto, toda esta información. Y como dices tú, con tanta publicidad que se escucha, con tantas cartas que les llegan, porque les llegan bastantes, entonces, pues con tiempo pueden ya empezar a prepararse, y en el momento en el que ya necesite ya registrarse oficialmente, pues ya tengan toda la información correcta, ¿no?
2: Claro que sí, Arturo, es importante que nos llamen para el momento que ellos ya califican con su Medicare, tengan la información correcta. Eso es súper importante, pero también hay personas que ya tienen su plan de Medicare y también ellos pueden llamarnos porque también podemos darles información que tal vez ellos no están enteradas. Entonces, es muy importante que nos llamen. Para nosotros, Arturo, de verdad que ha sido una gran satisfacción poder ayudar a tantas personas. Ya tenemos bastantes añitos haciendo esto y ver tantas familias que han tomado ventaja de esto, que han cambiado sus vidas, que les ha ayudado y es para nosotros una gran satisfacción.
1: Bueno, y sobre todo que siempre hay cambios, ¿no? Entonces, cuando hay cambios, es importante que tengan la información correcta, y con Ivonne Welsh siempre están allí para ayudarle, como usted escuchó. 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Y, pues bueno, sabemos que el Medicare se compone de varias partes, escuchamos que se compone con, y lo manejan ustedes, el Medicare lo maneja con letras.
2: Claro,
1: y a veces
2: que sí.
1: No sabemos qué es lo que significan esas letras.
2: Okay, pues el Medicare tiene la parte A, que cubre el hospital, todos los beneficios de hospital, cubre la parte B, que son los beneficios médicos, doctores, visitas al especialista, todo eso. La parte C, que son es el plan de Medicare Advantage o el seguro médico que está con el Medicare, la parte D, que son los medicamentos. Entonces, sí es a veces es un poquito complicado porque la gente dice, yo ya tengo la parte A, la parte B, ¿o qué me falta? Es importante que nos llamen para asegurarse que tienen toda esta información.
1: Ahora, estos programas Advantage son los que ustedes manejan y son varios y son de acuerdo, como lo decías anteriormente, Ivonne, de acuerdo a la necesidad de las personas. Por eso es bien importante que les llamen para poder hacer un análisis de si están, cómo están de salud, si necesitan algún especialista. Entonces, por eso es bien importante que les llamen.
2: Sí, claro. A veces las personas no saben que pueden obtener diferentes beneficios, que pueden obtener algo que a lo mejor está necesitando y por el no tener esa información, pues no toman la ventaja. Es por eso que es importante que nos llamen, es importante que le llamen a una persona que se especializa en eso, que está capacitada, que tiene el tiempo, y como tú mencionaste hace un momento, hay cambios. Entonces, cada año hay cambios en los planes, cada año hay cambios en el médico. Y bueno, pues tú no sabes eso, ¿verdad? La gente se dedica a otras cosas. Entonces nosotros estamos al día, estamos involucrados en eso. Entonces queremos llevar esa información de la manera más simple a cada persona.
1: 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familia, pensando en usted, que ya está por cumplir los 65, como dijo Ivonne, ya las personas que están dentro del sistema del Medicare también pueden llamar, porque también hay mucha información para todos ustedes, no solamente para las personas que se apenas van a inscribirse en el Medicare o apenas recibieron su información, su tarjetita, sino que también, pues bueno, para las personas que ya están en el Medicare y que les gustaría, pues, ver si va a haber cambios en estos tiempos y cómo pueden ustedes beneficiarse. 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
2: Claro, claro. Queremos hacer este proceso mucho más fácil para cada persona. Entendemos que a veces están pasando por situaciones difíciles, a lo mejor una situación delicada de salud, a lo mejor no entienden, a veces no sé, a veces también los hijos son involucrados en el cuidado de los padres, también podemos guiarles a sus hijos, a sus familiares. Entonces, sabemos que esto es muy importante, esto es, pues, parte de tener una calidad de vida, ¿no? Entonces, nosotros damos el tiempo necesario, lo hacemos con gusto, nuestro equipo los va a atender cordialmente, con una sonrisa, con el deseo de que cada persona tenga lo que realmente está necesitando.
1: Uy, y sobre todo eso que decías, ¿no? Que los hijos creo que se deberían de involucrar en lo que es el Medicare de sus padres. Si usted que nos está escuchando tiene sus papás o tiene sus abuelitos o tiene sus tías, tíos, pues apunte este número de teléfono también para que llamen y digan, oye, ¿sabes qué, Ivonne? Pues a mí me gustaría ayudarles a mis papás, involucrarme, ¿qué es eso del Medicare y cómo les van a ayudar, ¿no?
2: Claro que sí, nosotros les damos información a ellos también y bueno, tú sabes que nuestra comunidad latina somos muy apegados a nuestros papás, a nuestros tíos, a nuestros abuelitos, entonces sí tenemos mucha gente que nos llama y pidiendo información para sus seres queridos. Así es que ahí estamos nosotros para guiarles.
1: 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Para las personas que tal vez estas personas viven solitas, Ivonne, y no tienen la manera de poder transportarse y poder ir a tu oficina. Pero eso no es un impedimento, no es un problema, porque ustedes pueden ir al lugar donde las personas así lo deseen, ¿no?
2: Claro que sí, Arturo. Nosotros, ahora con todo esto de la pandemia, hemos ayudado a muchas personas y no tienen que salir de su casa. Nosotros las hemos ayudado por teléfono. Pero si hay alguna persona que desea que vayamos a su casa, claro que lo podemos hacer. Nosotros estamos aquí para servirles. Nosotros estamos aquí para acomodarnos a lo que ellos necesitan. Entonces, si alguien quiere información por teléfono, se la vamos a dar por teléfono. Si alguien quiere información y quiere que vayamos a su casa, lo vamos a hacer y lo vamos a hacer con mucho gusto. 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
1: 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Es importante que usted entienda cómo es que funciona, pero para esto necesita, pues, una orientación profesional. En el radio, pues, es muy difícil poder explicarles a ustedes cómo es que funciona. 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Creo que año con año hay más información al respecto al Medicare, como tú dices, y solamente ustedes que están involucrados, pues saben de los cambios que puede haber, ¿no?, durante todo el año, ¿no?
2: Así es, Arturo. Así es que, pues, es muy importante que nos llamen. Hay algo que me gustaría mencionar, que realmente este es un trabajo extenso. Nosotros estamos al día, nos estamos enterando, pero para nosotros, Arturo, realmente el trabajar con la comunidad de la tercera edad, las personas mayores, nuestros seres queridos, nos es una gran satisfacción. Nos hemos dado cuenta que, pues obviamente, es la comunidad más vulnerable, es la comunidad que necesita más de nosotros, y bueno, pues es una gran satisfacción hacerlo, ayudarles a sus hijos, a sus cuando hablamos de los hijos de los abuelitos o
1: los papás.
2: Sí, claro, uh-huh. De los papás. Entonces, estamos aquí para servirles y lo hacemos con mucho gusto.
1: Y sobre todo, pues como tú dices, ¿no? Una comunidad muy vulnerable porque pues muchas personas limitadas con el idioma. Entonces, mucha información en ocasiones viene en el idioma inglés. Entonces, están para eso están ahí en Yvonne Welsh, en tus oficinas, porque hay un departamento precisamente para eso, para poderles orientarles, ayudarles con cualquier pregunta.
2: Así es, Arturo. Ahí estamos, en nuestro idioma, hablamos el idioma de las personas y bueno, con respondiendo cualquier pregunta que ellos tengan.
1: Ahora, posiblemente alguien va pasando aquí por esa área, Yvonne, van escuchando el radio, favor que nos hacen, pero viven tal vez en otro condado. ¿Puedes ayudarles?
2: Claro que sí. Nosotros estamos en diferentes condados, si tienen familiares que a lo mejor no están aquí en el área, también podemos ayudarles. No, nosotros estamos en otras áreas.
1: Y con el mismo número de teléfono pueden marcarte y piden información.
2: Claro que sí. Ahí mismo nos pueden mandar.
1: Así que, bueno, pues ahí está. Entonces, tal vez usted vive en otro condado, pero también le pueden ayudar con Yvonne Welsh en este proceso de poder entrar al Medicare. Recuerde, ahorita nos va a volver a explicar cómo es que funciona el Medicare y qué personas califican para poder adquirir ya su Medicare y qué es tan importante que se tenga usted que registrar como debe de ser. 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El Medicare, lo decía Simón, son para aquellas personas, principalmente, pues bueno, las que ya están por cumplir sus 65 años.
2: Así es, que ya trabajaron por muchos años, entonces ya es el tiempo de tomarse su tiempo, de tener un buen cuidado. Bueno, siempre tenemos que tener un buen cuidado, ¿verdad? Uh-huh. Pero estas son las personas que por lo general califican para el Medicare.
1: Que hay una excepción, que también ayudan a estas personas en esta excepción.
2: Claro que sí, que son las que han estado en incapacidad por más de 2 años, por lo general, y que son menores de 65 años.
1: Y también a ellos les ayudan para poder tener su Medicare, ahora sí que completo, ¿no?
2: Claro que sí, es por eso es muy importante que nos llamen, porque a veces no saben que ellos ya califican para el Medicare, uh-huh. Y ya a veces hasta lo tienen y no han tomado ventaja de los beneficios. Entonces es importante que nos llamen, no pierden nada, como siempre yo digo, no se pierda los beneficios que necesita y se merece por falta de información, porque realmente así es. Cuando uno no tiene la información, pues no sabes, ¿no?, que está ahí. Y es por eso que es importante que nos llamen.
1: Y que, sobre todo, que toda la información que ustedes dan y el servicio que dan, no hay un cobro, ¿sí?
2: No, nuestros servicios no tienen ningún costo, así es que puede llamarnos, no, nosotros vamos a informarle y con mucho gusto.
1: 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atención médica a las personas mayores de 65 años y que viene, pues bueno, que viene con diferentes letras. ¿Nos vuelves a dar esta información, Yvonne, de qué significan estas letras que tanto escuchamos?
2: Okay, el Medicare tiene la parte A, que es lo que cubre el hospital. Vamos a hacerlo un poquito más sencillo, no quiero
1: muy técnico,
2: irme muy
1: sí.
2: extenso, lo voy a hacer más sencillo y ya saben, si quieren más información, Me gustaría que sea uno a uno para explicarles un poquito más. Pero Medicare Parte A, hospital. Medicare Parte B son los servicios médicos. Medicare Parte D son los medicamentos, prescripciones. Y Medicare Parte C son todos esos planes que existen ahí afuera, que tú estás viendo. Los Medicare, es el Medicare Advantage. Okay. Entonces, eso es lo más sencillo. Obviamente nos podemos sentar, podemos hablar y podemos ser un poquito más extensos en la información. No quiero confundirlos, pero queremos hacerlo más sencillo para cada persona y encontrar la cobertura que realmente necesita cada persona.
1: Pues eso es lo importante, ¿no? Que aprovechen ahora sí que la extensión completa del Medicare, que no nomás sea una parte o otra parte y desaprovechen la otra por falta de información. Como tú lo dices, lo que Yvonne Walsh está tratando de hacer, pues es de que usted tenga al 100% toda la información y que pueda aprovechar al 100% su Medicare. ¿Y cómo es que lo puede aprovechar? Pues solamente llamando, solamente platicando, como dice ella, face to face, uno a uno, por teléfono, quiere ir a su oficina, quiere usted que vayan a su casa o quiere que vayan a la casa de su hijo, donde quiera que usted quiera hacer esta cita, ellos están en la mayor disponibilidad de poderles ayudar. Por eso, pues bueno, ya algunos años, como dice Yvonne, trabajando, pues bastantes años que ya han estado con la comunidad, prácticamente pioneros en esto del Medicare en esta área, Yvonne.
2: Así es, Arturo, llevamos sirviendo a nuestra comunidad más de 20 años, entonces pues sabemos que es una gran necesidad, que la información que a veces les llega no es tan certera, ¿no? No.
1: Y más que certera, fácil de comprender, Yvonne, porque luego por ejemplo, vi a mi tía que me decía, oye, ¿qué puedo hacer? Es que no le entiendo, o sea, me mandaron un libro y yo realmente yo no entiendo qué es lo que yo tengo que hacer. Pues para eso, pues ahí está Yvonne, llámale, dije.
2: Así es, estamos ahí para servirles, para ayudarles, para hacer esta información es un poco más fácil, ¿no? Porque a veces tienes razón, ¿no? Llega tanta información por correo, llega esto y lo otro, y es confuso para mí, para ti, para cualquier persona que vea tanta información, no sabes a dónde ir, pero pues aquí estamos, Arturo.
1: Ahora sí ya sabemos a dónde ir, ¿no? 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Por eso, si usted escuchó tantos años que tiene en el mercado Yvonne Walsh, es porque han estado haciendo las cosas bien, han estado ayudando a la comunidad, no solamente en el inicio, sino en este proceso de seguir todavía conforme van pasando los años.
2: Claro que sí, eso es súper importante lo que tú estás mencionando. Con estos años hemos aprendido que no solamente es ayudar a una persona, sentarte con ella, explicarle y obviamente escoger los beneficios que realmente está necesitando, sino tomarlos de la mano y no dejarlos, seguir con ellos en el proceso. Y tienes razón, yo tengo clientes que tienen muchísimos años conmigo, que ahora son, ya puedo decir, casi parte de mi familia, son mis amigos, porque seguimos atendiéndolos. Nosotros no nos vamos, seguimos con ellos. El equipo de Yvonne Walsh va a seguir mano a mano con ellos, porque no es realmente solo eso, ¿no? Sino que después vienen más situaciones. Necesito este doctor, este especialista, este medicamento. Son muchas situaciones y no están solos. Estamos ahí para servirles. Así es que no, si ustedes son parte de la familia de Yvonne Walsh, van a seguir siendo Yvonne Walsh Medicare Plans, van a seguir siendo parte de la familia de nosotros, ¿no?
1: 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Si usted, lo decimos en este día, hablando con Yvonne Pues precisamente para usted que está por entrar al Medicare, que ya está llegando a los 65 años, que ya los acaba de cumplir en estos días y tal vez pues se le ha hecho muy difícil o lo dejó por un lado y no le interesa, tómese una oportunidad de recibir información. Y yo, bueno, pues ya después, la decisión al final de cuentas es del derechohabiente, Ivonne.
2: Claro que sí, claro que sí. Nosotros, nuestro único objetivo es llevar la información y cada quien es el que toma la decisión, obviamente.
1: Y para esto, pues es que no solamente se puede hacer de una manera, Ivonne, es que marque el derechohabiente, que él sea la persona que primero les contacte a ustedes y que abran esta puerta entre 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decíamos, que tiene su papá, su abuelito, sus tíos, o incluso tal vez usted conoce a alguien de su trabajo que a lo mejor ya va a estar en esta edad de poder tener su Medicare, pues pásele este número de teléfono y dígale, ya sabes que escuché este programa, escuché a Ivonne que quiere ayudarte, ¿por qué no le llamas? 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
2: Bueno, solamente que para nosotros es un gusto atenderlos, que para nosotros ha sido realmente una satisfacción ver a tantas familias que han cambiado su vida, ayudar a padres, a hijos, y que seguimos ahí, seguimos, nuestro objetivo es ese, ayudar familias, llevar esta información a cada hogar. Estoy aquí para servirles y mi equipo, puedo hablar de mi equipo, el equipo de Ivonne Welch. Somos una familia que queremos llevar, que queremos ayudar que lo queremos ayudar.
1: Que bueno, que quieren ayudar a toda la comunidad como lo han venido haciendo, Ivonne, más de 20 años. Pues se dice tal vez fácil, pero le digo, han estado trabajando por toda la comunidad de la tercera edad. Si usted, le decimos nuevamente, está por cumplir sus 65 años, o usted es una persona joven que debido a una discapacidad ya le dijeron que puede calificar a su Medicare, por favor llámele a Ivonne Welch, que está preocupada por usted porque tenga todo lo que comprende el Medicare. Parte A, parte B, parte C, parte D, todo, solamente ella se lo puede explicar detenidamente, como lo dijo, pues cara a cara para poder ayudarle. 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Pues un último mensaje, ahora sí.
2: Pues solamente que estamos aquí, Arturo, y que no se pierdan sus beneficios por falta de información. Y bueno, pues recuerde que hay cambios.
1: Siempre hay cambios.
2: Y necesita estar enterado de los cambios que hay ahorita. Y pues eso es todo. Muchas gracias por
1: 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Nos escuchamos en un próximo programa, en este programa informativo de Ivonne Welch. Todos los servicios del Medicare pensando en su familia.
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2: Hola, ¿qué tal, amigos? Este es su programa de Yvonne Welsh y hay información muy importante para usted, derechohabiente del Medicare. Está con nosotros Yvonne. Yvonne, ¿qué tal? ¿Cómo estás?
3: ¿Qué tal, Arturo? Un gusto estar aquí contigo nuevamente, con tu público, trayendo esta información tan importante para toda esa gente que tiene Medicare.
2: Ah, bueno, hablemos del Medicare para aquellas personas que todavía no saben qué es el Medicare. ¿Por qué no nos dices qué es Medicare?
3: Bueno, pues el Medicare es un beneficio de salud para personas de 65 años o personas más jóvenes que han estado en discapacidad por más de 2 años.
2: Ok, y aquí hay dos cosas, porque es muy importante. Hay personas que dicen, ¿cómo más jóvenes? ¿No? O sea, ¿hay una fecha límite para poder tener su Medicare?
3: Claro, las personas que ya cumplieron 65 años, que han trabajado por más de 10 años en este país, ya califican para su Medicare generalmente. Pero también hay personas que son más jóvenes, que por alguna situación en su vida o han tenido una discapacidad o por más de 2 años, ellos también ya califican para el Medicare.
2: Bueno, pues así que si usted ya está en este proceso de poder tener su Medicare, ¿por qué no llama de una buena vez y pues hacen una cita contigo, no?
3: Claro que sí, es muy importante que se enteren de cuáles son los beneficios que ellos califican y bueno, pues aquí estamos nosotros, que con mucho gusto vamos a atenderlos. El equipo de Yvonne Welsh Medicare Plans ya tenemos pues muchos años ayudando y pues es lo que más nos gusta, Arturo, estar atender a nuestra comunidad, servirles y ver familias felices. Eso es lo que más nos gusta.
2: 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Recuerde que Yvonne Welsh está siempre para ayudarle a todas, pues las familias, ya por muchos años, Yvonne, que han estado ayudándole a la comunidad.
3: Fíjate que sí, Arturo, nosotros en Yvonne Welsh Medicare Plans, es un negocio familiar, sabes que mucha familia trabaja con nosotros y ahora, bueno, nuestra familia ya se extendió porque, pues, tenemos el departamento de servicio al cliente, tenemos el departamento de, bueno, los agentes y todo se ha convertido en una gran familia y realmente nuestro objetivo y nuestro deseo es servir a nuestra comunidad. Y pues estamos dirigidos a las personas de la tercera edad, que son nuestros seres queridos mayores, que es nuestros papás, nuestros abuelitos, y que hemos aprendido que hay mucha necesidad allá afuera, ¿no? La gente no tiene esta información y bueno, pues nosotros estamos ahí para atenderles.
2: Ya lo escucho. Si usted está en este proceso de cumplir ya los 65 años o ya los cumplió, sabemos, Yvonne, que hay una fecha límite exactamente cuando uno cumple los 65 años de la que no te puedes pasar, porque si no, lamentablemente, hay una penalidad. Entonces, la fecha exacta para poder registrarse para el Medicare.
3: Ok, son 3 meses antes de cumplir 65 años, el mes que cumpliste 65 años y 3 meses después. Si tú te pasas de esa fecha, entonces puede ser que hay una penalidad. Es por eso que si ustedes ya están acercándose y aún no han recibido información, o tal vez tienen mucha información, porque puede ser por los dos lados, tal vez no tienen ninguna información o han recibido tanta que es confuso, estamos aquí para guiarles. Nuestros servicios no tienen ningún costo, Arturo. Tú sabes, nos pueden llamar, estamos aquí. Un compañero los atenderá cordialmente, va a dar toda la información, les va a dedicar el tiempo necesario a cada persona, porque cada persona tenemos necesidades diferentes. Entonces, es importante que le dediquemos ese tiempo a cada persona.
2: Bueno, pues ahí está. 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Si usted está, le digo nuevamente, si usted ya está en ese rango de cumplir los 65 años, pues puede de una vez, Ivonne, puede llamar para pedir información para que cuando llegue exactamente ya la fecha, el límite, ya tenga todo, pues todo esto, toda esta información. Y como dices tú, con tanta publicidad que se escucha, con tantas cartas que les llegan, porque les llegan bastantes, entonces, pues con tiempo pueden ya empezar a prepararse, y en el momento en el que ya necesite ya registrarse oficialmente, pues ya tengan toda la información correcta, ¿no?
3: Claro que sí, Arturo, es importante que nos llamen para el momento que ellos ya califican con su Medicare, tengan la información correcta. Eso es súper importante, pero también hay personas que ya tienen su plan de Medicare y también ellos pueden llamarnos porque también podemos darles información que tal vez ellos no están enteradas. Entonces, es muy importante que nos llamen. Para nosotros, Arturo, es una, de verdad que ha sido una gran satisfacción poder ayudar a tantas personas. Ya tenemos bastantes añitos haciendo esto y ver tantas familias que han tomado ventaja de esto, que han cambiado sus vidas, que les ha ayudado y es para nosotros una gran satisfacción.
2: Bueno, y sobre todo que siempre hay cambios, ¿no? Entonces, cuando hay cambios, es importante que tengan la información correcta, y con Ivonne Welsh siempre están allí para ayudarle, como usted escuchó. 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Y, pues bueno, sabemos que el Medicare se compone de varias partes. Escuchamos que se compone con, y lo manejan ustedes, o el Medicare lo maneja con letras.
3: Claro,
2: y a veces
3: que sí.
2: No sabemos qué es lo que significan esas letras.
3: Okay, pues el Medicare tiene la parte A, que cubre el hospital, todos los beneficios de hospital, cubre la parte B, que son los beneficios médicos, doctores, visitas al especialista, todo eso. La parte C, que son los, es el plan de Medicare Advantage o el seguro médico que está con el Medicare. La parte D, que son los medicamentos. Entonces, sí es un, a veces es un poquito complicado porque la gente dice, yo ya tengo la parte A, la parte B, ¿o qué me falta? Es importante que nos llamen para asegurarse que tienen toda esta información.
2: Ahora, estos programas Advantage son los que ustedes manejan y son varios y son de acuerdo, como lo decías anteriormente, Ivonne, de acuerdo a la necesidad de las personas. Por eso es bien importante que les llamen para poder hacer un análisis de si están, cómo están de salud, si necesitan algún especialista. Entonces, por eso es bien importante que les llamen.
3: Sí, claro. A veces las personas no saben que pueden obtener diferentes beneficios, que pueden obtener algo que a lo mejor está necesitando y por el no tener esa información, pues no toman la ventaja. Es por eso que es importante que nos

0: Yvonne Welsh, que están allí para ayudarle, como siempre, pensando en su familia, pensando en usted, que ya está por cumplir los 65, como dijo Yvonne. Ya las personas que están dentro del sistema del Medicare también pueden llamar, porque también hay mucha información para todos ustedes, no solamente para las personas que se apenas van a inscribirse en el Medicare o apenas recibieron su información, su tarjetita, sino que también, pues bueno, para las personas que ya están en el Medicare y que les gustaría, pues, ver si va a haber cambios en estos tiempos y cómo pueden ustedes beneficiarse. 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
1: Claro, claro. Queremos hacer este proceso mucho más fácil para cada persona. Entendemos que a veces están pasando por situaciones difíciles, a lo mejor una situación delicada de salud, a lo mejor no entienden, a veces, no sé, a veces también los hijos son involucrados en el cuidado de los padres, también podemos guiarles a sus hijos, a sus familiares. Entonces, sabemos que esto es muy importante, esto es, pues, parte de tener una calidad de vida, ¿no? Entonces, nosotros damos el tiempo necesario, lo hacemos con gusto, nuestro equipo los va a atender cordialmente, con una sonrisa, con el deseo de que cada persona tenga lo que realmente está necesitando.
0: Uy, y sobre todo eso que decías, ¿no? Que los hijos creo que se deberían de involucrar en lo que es el Medicare de sus padres. Si usted que nos está escuchando tiene sus papás o tiene sus abuelitos o tiene sus tías, tíos, pues apunte este número de teléfono también para que llamen y digan, oye, ¿sabes qué, Yvonne? Pues a mí me gustaría ayudarles a mis papás, involucrarme, ¿qué es eso del Medicare y cómo les van a ayudar, ¿no?
1: Claro que sí, nosotros les damos información a ellos también. Y bueno, tú sabes que nuestra comunidad latina somos muy apegados a nuestros papás, a nuestros tíos, a nuestros abuelitos. Entonces sí tenemos mucha gente que nos llama y pidiendo información para sus seres queridos. Así es que ahí estamos nosotros para guiarles.
0: 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Para las personas que tal vez estas personas viven solitas, Yvonne, y no tienen la manera de poder transportarse y poder ir a tu oficina. Pero eso no es un impedimento, no es un problema, porque ustedes pueden ir al lugar donde las personas así lo deseen, ¿no?
1: Claro que sí, Arturo. Nosotros ahora con todo esto de la pandemia hemos ayudado a muchas personas y no tienen que salir de su casa. Nosotros las hemos ayudado por teléfono. Pero si hay alguna persona que desea que vayamos a su casa, claro que lo podemos hacer. Nosotros estamos aquí para servirles. Nosotros estamos aquí para acomodarnos a lo que ellos necesitan. Entonces, si alguien quiere información por teléfono, se la vamos a dar por teléfono. Si alguien quiere información y quiere que vayamos a su casa, lo vamos a hacer y lo vamos a hacer con mucho gusto. 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
0: 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Es importante que usted entienda cómo es que funciona, pero para esto necesita, pues, una orientación profesional. En el radio, pues, es muy difícil poder explicarles a ustedes cómo es que funciona. 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Porque, pues bueno, hay mucha información. Creo que año con año hay más información al respecto al Medicare, como tú dices, y solamente ustedes que están involucrados, pues saben de los cambios que puede haber, ¿no?

0: durante todo el año, ¿no?
1: Así es, Arturo. Así es que, pues, es muy importante que nos llamen. Hay algo que me gustaría mencionar, que realmente este es un trabajo extenso. Nosotros estamos al día, nos estamos enterando, pero para nosotros, Arturo, realmente el trabajar con la comunidad de la tercera edad, las personas mayores, nuestros seres queridos, nos es una gran satisfacción. Nos hemos dado cuenta que, pues, obviamente es la comunidad más vulnerable, es la comunidad que necesita más de nosotros, y bueno, pues es una gran satisfacción hacerlo, ayudarles, ayudarles a sus hijos, a sus, cuando hablamos de los hijos de los abuelitos,
0: Los
1: bueno,
0: papás.
1: sí, claro, de los papás. Entonces, estamos aquí para servirles y lo hacemos con mucho gusto.
0: Y sobre todo, pues como tú dices, ¿no? Una comunidad muy vulnerable porque pues muchas personas limitadas con el idioma, entonces mucha información en ocasiones viene en el idioma inglés. Entonces están para eso están ahí en Yvonne Welsh, en tus oficinas, porque hay un departamento precisamente para eso, para poderles orientarles, ayudarles con cualquier pregunta.
1: Así es, Arturo. Ahí estamos, en nuestro idioma, hablamos el idioma de las personas y bueno, respondiendo cualquier pregunta que ellos tengan.
0: Ahora, posiblemente alguien va pasando aquí por esa área, Ivonne, van escuchando el radio favor que nos hacen, pero viven tal vez en otro condado. ¿Puedes ayudarles?
1: Claro que sí, nosotros estamos en diferentes condados, si tienen familiares que a lo mejor no están aquí en el área, también podemos ayudarles, no, nosotros estamos en otras áreas.
0: Y con el mismo número de teléfono pueden marcarte y piden
1: Claro
0: información.
1: que sí, claro que sí,
0: O
1: ahí
0: sea,
1: mismo nos pueden mandar.
0: así
1: Ajá,
0: que, bueno,
1: información.
0: pues ahí está. Entonces, tal vez usted vive en otro condado, pero también le pueden ayudar con Yvonne Welsh en este proceso de poder entrar al Medicare. Recuerde, ahorita nos va a volver a explicar cómo es que funciona el Medicare y qué personas califican para poder adquirir ya su Medicare y qué es tan importante que se tenga usted que registrar como debe de ser. 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El Medicare, lo decía Simón, son para aquellas personas, principalmente, pues bueno, las que ya están por cumplir sus 65 años.
1: Así es, que ya trabajaron por muchos años, entonces ya es el tiempo de tomarse su tiempo, de tener un buen cuidado. Bueno, siempre tenemos que tener un buen cuidado, ¿verdad? Pero estas son las personas que por lo general califican para el Medicare.
0: Que hay una excepción que le también ayudan a estas personas en esta excepción.
1: Claro que sí, que son las que han estado en incapacidad por más de 2 años, por lo general, y que son menores de 65 años.
0: Y también a ellos les ayudan para poder tener su Medicare. Ahora sí que completo, ¿no?
1: Claro que sí, por eso es muy importante que nos llamen, porque a veces no saben que ellos ya califican para el Medicare y ya a veces hasta lo tienen y no han tomado ventaja de los beneficios. Entonces es importante que nos llamen, no pierden nada, como siempre yo digo, no se pierda los beneficios que necesita y se merece por falta de información, porque realmente así es. Cuando uno no tiene la información, pues no sabes, ¿no? Que está ahí y es por eso que es importante que nos llamen.
0: Y que sobre todo que toda la información que ustedes dan y el servicio que dan, no hay un cobro, sí.
1: No, nuestros servicios no tienen ningún costo, así es que puede llamarnos, nosotros vamos a informarle y con mucho gusto.
0: Así que no hay entonces un cobro. 1-800-514-1448, 1-800-514-1448, por si usted necesita más información acerca del Medicare, que es un programa, acuérdese, federal, que le brinda cobertura de atención médica a las personas mayores de 65 años y que viene, pues bueno, que viene con diferentes letras. ¿Nos vuelves a dar esta información? Y Ivonne, ¿de qué significan estas letras que tanto escuchamos?
1: Ok, el Medicare tiene la parte A, que es lo que cubre el hospital. Vamos a hacerlo un poquito más sencillo. No quiero irme muy extenso. Lo voy a hacer más sencillo. Y ya saben, si quieren más información, me gustaría que sea uno a uno para explicarles un poquito más. Pero Medicare parte A, hospital. Medicare parte B son los servicios médicos. Medicare parte D son los medicamentos, prescripciones. Y Medicare parte C son todos esos planes que existen ahí afuera, que tú estás viendo. Los Medicare, es el Medicare Advantage. Okay. Entonces, eso es lo más sencillo. Obviamente nos podemos sentar, podemos hablar y podemos ser un poquito más extensos en la información. No quiero confundirlos, pero queremos hacerlo más sencillo para cada persona y encontrar la cobertura que realmente necesita cada persona.
0: Pues eso es lo importante, ¿no? Que aprovechen ahora sí que la extensión completa del Medicare, que no nomás sea una parte o otra parte y desaprovechen la otra por falta de información. Como tú lo dices, lo que Yvonne Walsh está tratando de hacer, pues es de que usted tenga al 100% toda la información y que pueda aprovechar al 100% su Medicare. ¿Y cómo es que lo puede aprovechar? Pues solamente llamando, solamente platicando, como dice ella, face to face, uno a uno, por teléfono, quiere ir a su oficina, quiere usted que vayan a su casa o quiere que vayan a la casa de su hijo, donde quiera que usted quiera hacer esta cita, ellos están en la mayor disponibilidad de poderles ayudar. Por eso, pues bueno, ya algunos años, como dice Yvonne, trabajando, pues bastantes años que ya han estado con la comunidad, prácticamente pioneros en esto del Medicare en esta área, Yvonne.
1: Así es, Arturo, llevamos sirviendo a nuestra comunidad más de 20 años, entonces pues sabemos que es una gran necesidad, que la información que a veces les llega no es tan certera, ¿no?
0: Y más que certera, fácil de comprender, Yvonne, porque luego Por ejemplo, vi a mi tía que me decía, oye, ¿qué puedo hacer? Es que no le entiendo, o sea, me mandaron un libro y yo realmente yo no entiendo qué es lo que yo tengo que hacer. Pues para eso, pues ahí está Yvonne, llámale, dije.
1: Así es, estamos ahí para servirles, para ayudarles, para hacer esta información o es un poco más fácil, ¿no? Porque a veces tienes razón, ¿no? Llega tanta información por correo, llega esto y lo otro, y es confuso para mí, para ti, para cualquier persona que vea tanta información, no sabes a dónde ir, pero pues aquí estamos, Arturo. Pues
0: ahora sí ya sabemos a dónde ir, ¿no? 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Porque no solamente este proceso inicia con la plática, Yvonne, como la que estamos teniendo aquí amenamente, sino que pues continúa con el transcurso de los años. Por eso, si usted escuchó tantos años que tiene en el mercado Yvonne Walsh, es porque han estado haciendo las cosas bien, han estado ayudando a la comunidad, no solamente en el inicio, sino en este proceso de seguir todavía conforme van pasando los años.
1: Claro que sí, eso es súper importante lo que tú estás mencionando. Con estos años hemos aprendido que no solamente es ayudar a una persona, sentarte con ella, explicarle y obviamente escoger los beneficios que realmente está necesitando, sino tomarlos de la mano y no dejarlos, seguir con ellos en el proceso. Y tienes razón, yo tengo clientes que tienen muchísimos años conmigo, que ahora son, ya puedo decir, casi parte de mi familia, son mis amigos, porque seguimos atendiéndolos. Nosotros no nos vamos, seguimos con ellos. El equipo de Yvonne Walsh va a seguir mano a mano con ellos, porque no es realmente solo eso, ¿no? Sino que después vienen más situaciones. Necesito este doctor, este especialista, este medicamento. Son muchas situaciones y no están solos. Estamos ahí para servirles. Así es que no, si ustedes son parte de la familia de Yvonne Walsh, van a seguir siendo Yvonne Welch Medicare Plans van a seguir siendo parte de la familia de nosotros, ¿no?
0: 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Si usted, lo decimos en este día hablando con Yvonne, pues precisamente para usted que está por entrar al Medicare, que ya está llegando a los 65 años, que ya los acaba de cumplir en estos días y tal vez pues se le ha hecho muy difícil o lo dejó por un lado y no le interesa, tómese una oportunidad de recibir información y ya, bueno, pues ya después la decisión al final de cuentas es del derechohabiente, Yvonne.
1: Claro que sí, claro que sí. Nosotros, nuestro único objetivo es llevar la información y cada quien es el que toma la decisión, obviamente.
0: 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decíamos, que tiene su papá, su abuelito, sus tíos, o incluso tal vez usted conoce a alguien de su trabajo que a lo mejor ya va a estar en esta edad de poder tener su Medicare, pues pásele este número de teléfono y dígale, ya sabes que escuché este programa, escuché a Yvonne que quiere ayudarte, ¿por qué no le llamas? 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
1: Bueno, solamente que para nosotros es un gusto atenderlos, que para nosotros ha sido realmente una satisfacción ver a tantas familias que han cambiado su vida, ayudar a padres, a hijos, y que seguimos ahí, seguimos, nuestro objetivo es ese, ayudar familias, llevar esta información a cada hogar. Estoy aquí para servirles y mi equipo, puedo hablar de mi equipo, del equipo de Yvonne Welch. Somos una familia que queremos llevar, que queremos ayudar que lo queremos ayudar.
0: Qué bueno, que quieren ayudar a toda la comunidad como lo han venido haciendo, Yvonne, más de 20 años. Pues se dice tal vez fácil, pero le digo, han estado trabajando por toda la comunidad de la tercera edad. Si usted, le decimos nuevamente, está por cumplir sus 65 años, o usted es una persona joven que debido a una discapacidad ya le dijeron que puede calificar a su Medicare, por favor llámele a Yvonne Welch, que está preocupada por usted porque tenga todo lo que comprende el Medicare. Parte A, parte B, parte C, parte D, todo, solamente ella se lo puede explicar detenidamente, como lo dijo, pues cara a cara para poder ayudarle. 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
1: Pues solamente que estamos aquí, Arturo, y que no se pierdan sus beneficios por falta de información. Y bueno, pues recuerde que hay cambios.
0: Siempre hay cambios.
1: Y necesita estar enterado de los cambios que hay ahorita. Y pues eso es todo. Muchas gracias por...
0: 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Nos escuchamos en un próximo programa, en este programa informativo de Yvonne Welsh. Todos los servicios del Medicare pensando en su familia.
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